0: Aleluya. Como próxima alabanza, camino al Calvario. Gloria al Señor. Qué bueno Dios, no para la alabanza, iglesia. Se ve hermoso, gloria a Dios.
1: Sí.

0: fuerte al maestro. Anda, Señor.
1: Bendito Jehová. Bendito Jehová.
0: Bendito Jehová. Bendito Jehová. Bendito Jehová. Bendito Jehová. Bendito Jehová.
1: Bendito Jehová.
0: Qué lindo Dios.
1: Dale la mano.
0: Dale, dásela, dásela, hermano.
1: Decía en el principio. Aquí el tiempo es lo último que se tiene que mirar. Dale libertad al Espíritu Santo.

vez te sientas angustiado y sin salida. Es difícil saber con precisión por qué la vida se puede complicar tanto. Pero de lo que sí debes estar convencido es que Dios saca lo mejor de cada situación, aún de las más tormentosas, desagradables y dolorosas. Dice la palabra Romanos 8:28. Y sabemos que a los que aman a Dios, todas las cosas le ayudan a bien. Esto es, a los que conforme a su propósito son llamados. No temas, pues el proceso es solo por un tiempo. No morirás en él, sino que serás forjado en medio del desierto.

0: evidencias.
1: 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Y este fuego no es una emoción, este fuego no es una emoción, sino es la experiencia de haber conocido al Señor, es una relación diaria con el Señor, aleluya. 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

nos da una canción, Él nos da una canción, Él nos da una canción, y me parece que es perfecto para deleitarnos en el Señor, para deleitarnos en su hermosura, aleluya.

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0: me fui.
1: Rubén.
0: ¿Qué pasó?
1: ¿Para dónde vas, hijo, esta hora?
0: Ay, chica, no empieces con lo mismo.
1: Rubén, por favor, escucha.
0: Mira, May, a mí nadie me va a dar lo que me da la calle, ¿ok?
1: Por favor,
0: no empieces con lo mismo, dale, bendición.
1: Hijo, por favor, no te vayas. Mira que el enemigo quiere destruir tu vida, hijo mío, por favor. Señor, por favor, Señor, guarda a mi hijo de peligro. Guárdalo, Señor, por favor. Hello, Dios bendiga.
2: Doña Lucy, ore, por favor.
1: ¿Qué pasa?
2: Ore, por favor, no pare de orar, por favor. Le acaban de dar dos tiros a Rubén aquí en la esquina. Yo no sé qué hacer, solamente estoy pensando en que usted ore. Por favor, no pare de orar.
1: Mi hijo, no, Señor.
2: Es entre la vida y la muerte. Yo acabo de llamar la ambulancia, estoy aquí en la esquina esperando, pero por favor, ore, por favor, ore. Y no es Dios que usted no predicó en la casa. Ore, por favor.

porque el Señor no retarda su promesa, como algunos la tienen por tardanza, sino que ha sido paciente para que tú vengas al arrepentimiento. Despierta, porque se te está haciendo tarde.

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un filósofo griego llamado Heráclitos. Heráclitos quiso explicarle al mundo cuál es el orden de la creación, y la conclusión a la cual él llegó fue esta. Heráclitos dice: la base de toda la creación es el fuego. La base de toda la creación es el fuego. Observó que todo lo que había en existencia estaba en un constante cambio, y dijo: cuando tú ves una llama de fuego y la vuelves a mirar por segunda vez, ya no es la misma llama de fuego. Claro está, filosofía de la antigua Grecia. Hoy día usted y yo sabemos que la creación fue hecha por nuestro Dios, y sabemos lo que la Biblia enseña en Juan capítulo 1 versículo 3: porque por Él y para Él todas las cosas fueron creadas, y sin Él nada de lo que hay pudo haber sido hecho. Está hablando de Cristo. Hoy usted y yo sabemos que la teoría de Heráclitos no es 100% correcto, porque sabemos muy bien, con toda claridad, que es por Cristo que todas las cosas fueron creadas. Pero algo sí estoy de acuerdo con Heráclitos, y es esto. Heráclitos dijo: el fuego cambia todo lo que toca. Y en esa parte puedo estar de acuerdo con él, porque si un fuego toca un bosque, lo cambia. Si un fuego toca un edificio, lo cambia. Si un fuego toca un carro, lo cambia. Si un fuego toca tu piel, lo cambia.

este fuego? Este fuego es fuego de corrección y fuego de amor a la misma vez. ¿Qué hace este fuego? Este fuego en nosotros es el fuego de los refinadores.

Elías dijo, para que todo este pueblo sepa que tú eres el único Dios y que yo soy tu siervo, te ruego ahora, oh Jehová, manda fuego desde el cielo sobre este altar.

que el fuego de Dios toca, lo cambia. Purificará tu mente para que puedas tener el conocimiento correcto acerca de Dios.

transformados. Heráclito dijo: todo lo que el fuego toca lo cambia. Mas yo te digo hoy: todo lo que Dios toca lo cambia.

Señor.

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nuestro favor. Solo tienes que creerlo. Cercano está Jehová aquellos que le invocan. Aquellos que le invocan de verdad. Aleluya. Gracias, Espíritu Santo. Gracias, Espíritu Santo. Recibe la

muertos reviven. Declaramos en el nombre de Jesús avivamiento en las naciones, avivamiento sobre los jóvenes de Latinoamérica. Estamos creyendo que su espíritu se activa y comienzan a ver cosas sobrenaturales. Comienzan

tal vez te sientas angustiado y sin salida. Es difícil saber con precisión por qué la vida se puede complicar tanto, pero de lo que sí debes estar convencido es que Dios saca lo mejor de cada situación, aún de las más tormentosas, desagradables y dolorosas. Dice la palabra, Romanos 8:28, y sabemos que a los que aman a Dios, todas las cosas le ayudan a bien. Esto es, a los que conforme a su propósito son llamados. No temas, pues el proceso es solo por un tiempo. No morirás en él, sino que serás forjado en medio del desierto.

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vez te sientas angustiado y sin salida. Es difícil saber con precisión por qué la vida se puede complicar tanto. Pero de lo que sí debes estar convencido es que Dios saca lo mejor de cada situación, aún de las más tormentosas, desagradables y dolorosas. Dice la palabra Romanos 8:28. Y sabemos que a los que aman a Dios, todas las cosas le ayudan a bien. Esto es, a los que conforme a su propósito son llamados. No temas, pues el proceso es solo por un tiempo. No morirás en él, sino que serás forjado en medio del desierto.

Satanás y a las tinieblas. Hay resistencia. Me mostraron el código. Sí, yo sé lo que estás haciendo. Estás tratando de confundirme.

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avivación en nuestra generación. Estamos creyendo. Brahma Sotro Babanjayer en Basai. Propósitos muertos reviven. Declaramos en el nombre de Jesús avivamiento en las naciones. Avivamiento sobre los jóvenes de Latinoamérica. Estamos creyendo que su espíritu se activa y comienzan a ver cosas sobrenaturales. Comienzan.

avivación en nuestra generación. Estamos creyendo. Propósitos muertos reviven. Declaramos en el nombre de Jesús avivamiento en las naciones. Avivamiento sobre los jóvenes de Latinoamérica. Estamos creyendo que su espíritu se activa y comienzan a ver cosas sobrenaturales.

Gracias, Jesús. Wow, aleluya. Puedo sentir la presencia de Dios aquí en este lugar. Dios está aquí, aleluya.

0: pruebas. Habrá evidencias. Habrá evidencias.
1: Ahora, Jehová, no veas nada como el final. Si estás aquí es porque estás justo en el tiempo de Dios.

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4: Cristo es el que viene.
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4: Cristo es el que te salva.
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5: Gloria al Señor. Gloria al Señor. Dios bendiga. Dios bendiga. Dios le bendiga a todo ese lindo pueblo que está en la sintonía a través de Maranata Radio Ministry. En esta mañana poderosa del Señor estamos contentos, agradecidos de parte del Señor por esta bendición preciosa que nos brinda poder compartir con todos y cada uno de ustedes en este horario precioso de la mañana. Así que saludamos a todo ese lindo pueblo que está conectadito ahí a través de Maranata Radio Ministry, a través de las plataformas de las redes sociales, a través de Tuning Radio, Simple Radio, Facebook, YouTube, todas esas aplicaciones que nos permiten compartir con ustedes. Nos gozamos. Amén, y les saludamos a todos con mucho cariño. Gloria al Señor. Y la gente que nos escucha a través de la 1460 AM en Junco, en San Lorenzo, Las Piedras, Gurabo, Maunabo, Ceiba, Yacoma, Macao, Patilla, Arroyo, Cagua, Carolina, Trujillo, Nahuabo, todos esos pueblos de la isla donde nos permite llegar la frecuencia, nos gozamos. Y les saludamos con gozo, alegría y contentamiento. Saludamos a todos esos hermanos que están conectaditos ahí. Ya usted sabe, dele like, dele compartir. Arrancamos, que hoy es lunes, inicio de la semana laboral. Gloria al Señor. Con una llamadita de fraude, arrancando la mañana.
6: Adelante. Ese mismo me llamó a mí, ¿sabes?
5: Qué malicia. Sí, mire, y estando aquí sentado, me llamó de nuevo. Qué cosa terrible, ¿viste? Eso está. No, me está llamando. Me están llamando de Luma.
6: De la luz.
5: Me están llamando de Luma, que hay corte.
6: Era con número empleado y todo.
5: Tengo número. Julito anotó todos los datos ahí. Y voy para allá a cortar. Tengo orden de corte ahora mismo, varón. Voy de camino. Dale, voy de camino.
6: A menos que me envíen un ATH móvil.
5: Tienes que enviar cuenta de cheque o ATH móvil. Y entonces lo más que a mí me sorprendió es que Luma no da descuento. Luma está diciendo de Luma son. Y el hombre me dice, trató de, está hablando con Maudi. Pero él no sabe que yo estoy escuchando la conversación. Ajá. Yo estoy hablando con Maudi cuando Maudi está dialogando, pero es que yo hice el pago. Pero es que está raro, porque es que yo lo hice. Y está Maudi ahí. Y yo fui a la sucursal allá y todo. Y yo tengo mis recibos y todo. No, porque pasa que fue que el pago fue devuelto.
6: Sí.
5: El pago fue de. Caramba, qué raro. Pues ¿cómo podemos hacer? Puedes esperar. Ajá. Yo paso por la tarde. No puedes esperar por la tarde. Porque yo voy a cortar ahora mismo.
7: Sí, le digo, mira, varón, cambia el libro.
5: No,
7: porque está flojo.
5: Voy a
7: está
5: cortar. Pues tengo orden de corte. Ok, pues entonces, ¿cómo lo podemos hacer? No, pues cuenta de cheque o ATH móvil. Ah, pues ATH móvil. Sí, ATH móvil. Ok, pues sí. ¿Cuánto puedo enviar? 500 por ATH móvil. Ok, listo. ¿A qué número?
7: 939.
5: ¿A qué número? 939. ¿Verdad que sí, Julito?
6: Así mismo.
5: Julito lo anotó. Julito, no. ¿Por qué no lo llamamos ese número en vivo? Óyeme ese número.
6: No, yo lo llamé, no lo cogió. Yo lo llamé, no lo cogió.
7: ¿Qué no te dio el 939? Entonces uno se mone. No,
6: mira, no. Joel, entonces, ese mismo me llamó a mí.
5: Entonces la gerente se llama Alessandra, yo no sé qué.
6: Alessandra Santiago.
5: Y yo digo, pero Alessandra. Y la gerente, la TH está a nombre de la gerente. Sí, varón, sí, sí, eso está a nombre de la. Y yo soy cristiano igual que tú. Yo,
6: así mismo me dijo a mí.
5: Yo lo que te estoy ayudando. La cosa es que después que él termina de hablar con Maudy, me llama a mí. Pero yo escuché la conversación con Maudy porque yo le digo, Maudy, fraude. Y le escribo a Neco, Neco, fraude. Y cuando van a la TH móvil. Que dice Alessandra, yo no sé qué. Yo, Maudy.
7: Fraude.
6: Fraude.
5: Y entonces ya lo cogió porque me dice, sí, ya, ya me. Ok. Pues entonces la cuestión fue que Maudy, pues mira, pues. Ha hecho, el hombre me llamó como que yo no estaba en la línea. Mira, acabo de enganchar con ella y ella le es imposible. Ella dijo que usted fuera el que diera el pago.
6: Lo mismo que yo.
7: El hermano.
5: Y me viene con la misma historia.
7: Cuando diga 939, usted sabe que ahí hay un truco.
5: Ay, Dios.
7: Ay, yo cuando digo, bueno, el número es 939, yo digo, vengo ahora. Pa. Y le hubiese dicho, vengo ahora.
6: Ahí me hizo lo mismo, pero con Mari. Acabo de hablar con ella. Me dice
7: hermano,
6: que.
7: Hermano, le voy a dar un consejo. El banco no lo llama. Luma no lo llama. Luma te corta y ya. Ay, Luma ya. Quiere que tú llames para allá para que se me da qué pasó. No, porque
6: la reconexión te cobra un par de pesos. Por la reconexión.
5: Usted entera cuando le da el switch. Dice, padre, ¿qué pasó
7: Luma
5: aquí?
7: No llama a nadie. El acueducto tampoco te va a llamar. Acueducto te corta el agua para y que después, tú llames. Mira qué pasó, mano.
5: Y después tú te enteras.
7: Tiene que llegar aquí.
6: Cualquiera te ejecuta y ya.
5: Cosa, mano.
7: No se
5: deje. De verdad que está brutal. Pero mira, la Maudy le pidió 500. Entonces yo le digo, ¿y cuánto? Mire, caballero, pero es que yo no tengo esa cantidad de dinero. Entonces, ¿cuánto yo pudiera enviar? El 400. Y yo le digo, wow, pero es que yo no llego allá. Y $300. Y me dice, está bien, 300. Como quien dice, lo que faltó fue decir.
7: Quiero adueñarte, fíjate.
6: Échame algo ahí.
7: Lo que
6: chico.
7: Faltó decir. Era como para nosotros, chico, pero dame algo.
6: Dame algo, porque sea.
5: Lo que faltó decir, para aguacate, olvídate de eso. Échame algo ahí para resolver mi asunto.
7: Oye, que te lo diga, lo tengo leído, ¿viste? Cuando te dije que era un 939. 939,
5: Hacha, qué cosa, ¿viste? Son diabólicos, ¿viste? Hay que tener mucho cuidado, hermano. Hay que tener mucho cuidado.
7: Yo hubiera pagaba un banner de eso en la Valdoriotti que diga, este número es fraude, 939, y pongo el nombre de Sandra.
5: No, pero eso se cambia, Joel, eso se cambia.
7: Pero la tache móvil con nombre así. Alessandra, qué sé yo.
5: Verdad, oíste. Pues está bueno llamarle en vivo. Dale ese número a Eliezer. Ya me escuché,
7: para que le diga. Mira, hijo del diablo. Está haciendo fraude.
5: Ay, Dios mío. Gloria al Señor, que arrancando la. Oye, pero me puse estrésico, ¿viste? No creas.
7: No, yo le pero. De una,
5: yo pensé que era que estaban ahí.
7: Es que eso no, mi amor, eso no existe. Ellos no te van a decir nada.
5: Sí, pero es que quizás estando ahí, quizás alguno de los muchachos le da el número. Mira, llama Angelito, ¿entiendes? Y pensé yo, pero yo digo, pero él me dice, voy de camino. Y yo digo, bueno, pero ¿cuánto tiempo lleva este hombre de acá? Yo le digo, ¿de qué sucursal tú eres? De la Redención Grande, me dijo.
6: Ya se sabe.
5: Y yo le digo, pues yo estoy aquí en Río Grande, yo voy para allá ahora. Me dijo, no, yo tengo que irme, yo voy a ejecutar los cortes. Ay, santo. Bueno, arrancamos la mañana con esto sabroso ahí.
7: Lunes de intento de
5: fraude. Ay, ya, lunes de arañaceto. ¿Vale? Nos trataron de timala.
6: Lunes de búsqueda.
5: Bendito sea Dios. Así que bueno, vamos para encima. Saludamos a tus hermanos que están conectaditos ahí. Formalmente le damos la bienvenida a Julio Irving Ramos Filomeno.
7: Llegó de la misión. Tú lo vas a decir bronceadito, pero ahora que estás sellando un techo.
5: Ay, santo.
6: Sí.
7: Esas vacaciones.
5: Qué bueno, muchas felicidades. La pasaste bien, Jolito.
6: No, la pasé bien.
5: Qué bueno.
6: La pasé bien y me bronceé en el techo más que en la playa. Pero estuvo bien. Fui para la playa, fui para el río, fui para la otra playa, y volví.
7: Y para el techo.
6: Para el techo. De nuevo para acá.
5: Qué bendición, qué bendición.
6: Me duelen los pies, no descansé.
5: De verdad.
6: Ya descansé los primeros días.
5: ¿Y esa ronquera qué?
6: Que el polvo de Sahara.
5: No, sí, gloria, verdad,
7: Julio. Gloria a Dios por el polvo de Sahara. Gloria a Dios.
6: No, sí, no, porque si hay polvo de Sahara, los huracanes no vienen.
7: Eso es.
5: No, pues mira, yo pensé que era que estaba, que había gritado mucho.
6: Estaba alabando a Dios. Estaba
5: aleluya.
7: Ahí está. Ahí
6: ah,
7: está.
6: Bueno. Y me quedé ronco.
5: Bueno, yo vi un meme por ahí que dijo: no saben si hay gente. No saben si todavía suelta, quedan. Oye. Si todavía queda polvo allá en el desierto, decía.
7: Sí, está todo ahí. Tú te levantas en la mañana y ese carro te dice, no, está demasiado. Para que yo lo lave.
6: ¿De dónde rayos sale
5: está el demasiado, está
7: no,
5: demasiado.
7: Pero gloria a Dios por eso. Yo prefiero toser un poquito que bregar con un huracán.
6: Yo también. Yo también. Yo prefiero eso.
7: Mándalo todo para acá, Sahara, que nosotros lo encargamos acá.
6: Que no le baje, al polvo del Sahara. Está no, terrible. Pero... gloria a Dios, eso fue alabando a Dios, le estaba alabando a Dios en el culto. Dios bendiga a Pastor Romero que estuvo predicando allí en la iglesia. Bueno. Gloria a Dios y hermano, chacho, nos gozamos bien terrible y yo alabando a Dios.
5: Ay. Tirando para adelante.
6: Y después fui para allá, para la Cristo Misionera en Aguao, ahí al ladito de casa, allí estaba predicando con los hermanos de la iglesia.
5: Eso es.
6: Nos gozamos bien tremendo.
5: Qué bueno, qué bueno, qué bendición. Así que nos gozamos. De que ya Julito esté de vuelta. Saludamos a Miguel
7: Llegó
5: Ramos.
7: Julito Ronco. Llegó Julio Ronco.
6: Julio.
5: Exacto, Julio trajo ronquera.
6: Sí. Sí, ahí van a sacarle un sticker.
5: Julio llegó ronco.
7: Sí.
5: El mes de Julio llegó ronco. Mira, mi niño Natanael cumple años hoy, 11 añitos. Vale. Muchas felicidades a Natanael, que está cumpliendo 11 añitos.
7: Ese tono va a quedar tono Sahara.
5: Dios te bendiga. No, ese tono.
7: Tiene hoy. Tono. Estoy un poco afónico. ¿Qué toca el piano?
5: Ese tono queda devastador. Ay, Dios mío, qué susto me ese tipo a mí.
7: ¿Qué pasó?
5: No, ese tipo me... Dice, Maudi.
6: No, te tiro.
5: Mira, es que al Rivera dice, envíe el número. ¿Qué tú crees? ¿Damos el número?
6: Vamos a darle el número.
7: Pero acuérdense, llame privado, que no vayan después a llamarlos ustedes y los cojan ustedes, ¿de acuerdo?
5: Es verdad, hermano, es verdad.
6: Mira, pero oye esto, el mismo mecanismo, a mí me lo hicieron como 4 o 5 meses antes, allá, donde yo estaba en Fajardo. Y me llamó, pastor, vamos de camino, vamos a acostar. ¿Usted es el pastor? Y yo, sí, yo soy el pastor. Caballero, yo soy cristiano también, igual que usted. Déjame darte el número de la persona que paga la luz. Cuando le di el número de Mari, me llamó, mira, si yo pagué, que hay un hombre ahí llamándome. Y entonces cogimos la misma llamada, ¿sabes? Lo mismo que tú hiciste. Y el hombre me llamó y me dijo, acabo de hablar con ella. Sí. Y Mari salió y le dio embustero. Embustero, mentiroso. Ahí hombre colgó.
5: Qué charlatán. Colgó.
6: Después que me pidió 500 también.
5: Ah, y después, el mío no, me dio de
7: cuenta. No, 500.
6: No, pero yo él me dijo. Son 480 y algo, ¿sabes? Una cosa. Él no me mandó 500 completo. 480 y algo. Llegando a los 500.
5: Sí, el hombre me. Igual que a mí, me iba a decir. Déjame verificar. Son 400 y pico. Después me dijo, envía 400. Y yo no llego, 300.
7: Y le sigo bajando, no llego. No llego. Pero llego como a uno. Sí, no, 1.50. Luego 50 centavos.
5: Bendito sea.
6: No, pero vamos a ir a pagarlo a Luma. Vamos a ir a pagarlo un momento. No, y no se puede.
7: No, pues déjame llamar a la oficina central.
6: Mira la hora que es. A mí me llamó por la tarde. Y me llamó por la tarde.
5: Qué chale.
6: No, yo cerramos un par de minutos. Acho, cerramos.
5: Maudi le dijo. Es que yo voy por una radioterapia ahora. Yo puedo por la tarde. No, por la tarde. Yo voy de camino a cortar. Yo voy de camino al corte. No, por la tarde no. ¿Y qué podemos hacer ahora? ATH Móvil. ATH Móvil. Ay, para que tengas
7: eso
5: el
7: no
5: corte.
7: Existe, hermano. Ninguna empresa de gobierno.
6: Nadie, ni Claro, no, T-Móvil, hermano, no. Nadie.
7: Y menos un número privado. Tiene que ser de empresa.
5: Sí.
7: Dice, búscame en empresa y búscame. Ahí puede ser un poquito más creíble.
5: Busca el negocio,
7: el
5: exacto.
7: El negocio. Por la noche que tú. 939.
6: Mira.
7: 455.
6: Mira, dio número de empleado y todo el hombre.
5: Sí, a mí
6: también me dio número.
5: Qué charlatán.
7: No.
5: Tiene que practicarlo más.
7: Tiene que para quitármelo tiene que poner más empeño. Así es fácil,
6: Mira, te estamos llamando de First Bank. Su cuenta ha sido suspendida.
5: Ay, yo de una le engancho.
6: Yo no. Si quieres hablar con un representante, dale uno. Yo le doy el 2 y sale él hablando. Dios bendiga. Te hablamos de First Bank. Yo, mira, hijo del diablo, te vas a perder si sigues haciendo fraude. Pa, y ahí cuelga.
5: Oye, qué cosa terrible, mano. De verdad que... Y es triste, mano. De verdad que... Que es triste porque tú sabes cuánta gente mayor cae en eso, mano.
7: A los viejitos que...
5: Hacho, cuánta gente mayor. Oye, ¿viste la noticia esa fuertísima, hermano?
7: ¿Qué pasó?
5: Fuertísima. Un joven que llevaba más de 3 meses con su mamá muerta en la casa.
7: No, le he visto. La vida.
6: ¿Cómo?
5: Sí, aparentemente...
7: ¿Aquí en Puerto Rico?
5: Creo que sí, que... le dio pena como reportarlo y el hombre siguió allí con... Aparentemente.
6: ¿Cómo? ¿Pero qué le pasó a la mamá?
5: Parece que, pues, no, parece que...
6: ¿Muerte natural?
5: Murió de causas naturales, pero que el hombre no parece que no quiso reportarlo.
6: ¿Y se quedó con ella allí?
5: Una cosa fuerte. Tenía bueno, Yanely Rivera, sí, eso...
6: Puede tener que tener problemas mentales, ¿verdad? Y
5: sabrá Dios.
6: Y a lo mejor es lo más probable. Fuerte.
5: Vamos para encima, por aquí tengo a Yanely Rivera Vega, dice la gente mayor, sí, bendito, cae en eso. Por aquí tengo a Carlos Manuel Cruzado, dice Dios le bendiga grandemente, amados hermanos, un abrazo fuerte desde la iglesia Bethsaida, Bethesda, del barrio Atalaya, te bendiga mucho. Mira, Rubén Castañón, hecho un Uber que dejó a Rubén Castañón de día, ¿viste?
6: No,
5: hecho Rubén Castañón se tiró la ruta de la noche, muchachos. Y el hombre, hecho eso sí que, no, el de Rubén lo vomitó el infierno, ¿viste? El de Rubén lo vomitó el infierno.
7: ¿Qué pasó?
5: Hecho, porque el de Rubén le dijo, te acabas de ganar, porque el hombre reportó como
6: una
5: que había
6: buena racha.
5: Sí, había hecho un par de viajes y reportó como que, tú sabes, que a la base, qué sé yo. Entonces la cosa es que de allá dice, mira, acabo de ver, wow, tú empezaste nuevo y llevas una buena... Y el hombre...
7: ¿Cómo reportó? ¿En la misma aplicación?
5: No sé la aplicación. Entonces el hombre lo llama, el hombre va, man, le monta una conversación bien brava al hombre. Te acabas de ganar, ahora mismo te voy a... Mira, espérate, voy a ponerlo aquí en sistema. Que te acabas de ganar un premio, yo creo que son $100, 100 o $200, era una cosa así.
7: Pues tienes que enviarme 200.
5: No, chécate esto, dame tu número, espérate. Y, no sé, le sigo pidiendo datos datos personales. Vale. Pa. Ok. Ajá. Y él le dice, pero mira, ok, ahora lo vas a ver. ¿Estás viendo tu cuenta? ¿Estás viéndola? Sí, la estoy viendo aquí. Ok, mira a ver. Y ahora, ahí se fue todo. Y el tipo se echó a reír.
7: No, eso es un demonio.
5: Ese sí lo vomitó el infierno.
7: Pero no entiendo cómo lo cogieron, porque no entiendo.
6: Joel, está dando los datos personales.
7: No, escúchame. Ya yo sé cómo se lo quitaron, ya yo sé.
5: Ok.
7: Lo que no sé es cómo rayo es que el hombre llama porque le estaba dando algo de Uber.
6: Pues tiene que conocer.
5: Están metidos ahí, Joel.
6: Tiene que conocerle a aquel.
5: Y el hombre conoce porque le está hablando un lenguaje que a Rubén es familiar.
7: Pero él hace Uber.
5: Le está haciendo.
7: Yo le digo, papi, está mi cuenta, tengo que darte ninguna cuenta mía. Envíalo
5: bien.
7: Ahí mismo.
5: Ah, bien, pero tú sabes, el hombre, papá. Ah, pues mira, acabas de ganar. Ganó.
7: Ese acaba de ganar de
5: lo ganó. Se lo ganó.
7: No, gracias, que yo soy tan pesimista en esa área. Y dice que esto no puede ser verdad.
5: Ay, ya sí,
7: pa. No,
5: fíjate. Ay, el hombre, se lo ganó. Sí, se lo ganó. Aquí, ahí.
7: A mí me están llamando de un sitio ahí, un bufete abogado, de un dinero, qué sé yo, que tenía que... Yo, tienes que darme el último número, no te voy a dar nada. Ah, pues no te puedo dar, pues no me des nada. Y me seguí llamando. No, pues puedes llegar aquí. Y yo, no, pues tranquilo, pero dame los últimos, que no te los voy a dar. Es que yo desconfío, yo soy demasiado desconfío.
5: Dice,
7: yo guárdame.
5: Y dice, ¿qué fue lo que
7: dime,
5: te
7: no, no me podía decir que
5: tienes una herencia.
7: Pero dime qué es. Pues yo te digo, no te puedo decir, dame los últimos 4. Y no, porque quiero saber qué tú, pues no me digas nada. Y él le dije, pues no me digas nada. Ay, me llama. Angelito, en un mes me llamaron más de 50
5: veces. Y tú le dijiste, yo, tú le dijiste, no, mira, yo tengo 43 años, yo estoy grande ya para sorpresa, no, papá. Háblame claro, si
7: yo me decía, no te puedo decir porque yo no sé qué tú eres, pero tú tienes mi número y me estás llamando, ¿cómo que tú no sabes quién yo soy? Pues dame los últimos cuatro, no te voy a dar los últimos cuatro. Está pues tranquilo, no quiero nada, no quiero nada.
5: ¿Qué diablo?
7: Y yo me seguía llamando, mira que tienes que venir a buscar. Y yo, ok, ¿qué, pero qué es lo que yo tengo? No, tienes que darme los últimos cuatro para decirte, pues no te voy a dar.
5: Ay, yo, pero lo de Rubén está duro.
7: Ay, yo, no, que es un...
5: Mira la cuenta. Mira a ver.
8: No, no, eso es un demonio.
5: Mira a ver. ¿La ves ahora?
8: Un beso lo vaciló.
5: Ay, se fue todo.
8: Eso es un demonio.
5: Se fue todo. El tipo se echó a reír y enganchó. Ay, yo bendito, este hombre dice que... Ay, eso fue un...
8: No, no, yo...
5: Después de usted haber trabajado... Ay, yo no, es un diablo.
7: Pero después él le quitó la de la cuenta de Uber Eats.
5: Lo que él tenía en la cuenta, lo que tenía, el chavito tenía acumulado.
7: Ah,
5: el chavito que había hecho en la ruta.
7: Pensaba que era de la cuenta del banco.
5: No, los chavitos que había hecho en la ruta, los que había...
7: Debe decir uno de mí ahí mismo.
5: Los que había, los que había acumulado. Pero se los devolvieron, se los devolvieron.
7: Sí, pero eso tiene que ser alguien de la compañía que trabaja. Ay, ¿cómo tú vas a meter ese sistema?
5: Esa gente.
7: No te estoy diciendo.
5: La gente está en
6: demonio. Tú sabes que antes, cuando yo estaba allá en el mundo, un día me alguien estaba pagando algo con mi tarjeta. Y yo fui para allá y ellos me dijeron, era para el Banco Doral, para allá, para aquel tiempo. Y ellos me decían que si yo quería saber quién era, tenía que entrar un proceso judicial. Ellos me lo podían devolver porque yo lo reporté y ellos supieron que eso no era mío, que no era un gasto mío. Pero yo tenía que cambiar la cuenta, pero se acababa la investigación. Que si yo quería seguir con mi cuenta, hay un revolú ahí. Yo dame los chavos para atrás y no quise seguir indagando.
5: Mira, hay un banco.
6: Los hackers son terribles, ¿viste?
7: Sí, pero tú tienes que dar la información.
5: Hay un banco que a mí no me gusta.
7: No lo menciones porque
5: no lo menciono.
6: Ay, yo mencioné eso, señor.
5: No, está bien, pues ese se fue quiebra.
6: Ese ya no está.
5: Ese lo llevaron los hackers.
6: No, ese.
5: Pero hay uno que a mí no me gusta porque a la que usted hace una transacción ahí, por lo regular a mí me pegan a llevar llamadas de esas, esas llamadas locas.
7: Uy.
5: Mira qué cosa, yo
6: digo.
5: Yo se lo digo ayer.
7: Tienes que cambiarte a T-Mobile. T-Mobile te dice posible scam llamada.
5: Yo se lo digo a Lely. Yo
6: ¿de
5: le digo,
6: qué color es?
5: Es que no, chico. Yo le digo a Lely. A mí me molesta ir a ese banco porque a la que tú haces una transacción ahí, chinita, sea lo que vayas a hacer, viene con algo, pegar las llamadas esas.
6: ¿Es chinita o verde?
5: Estate tranquilo, amarrón. Mira,
7: sin marrón.
5: Mira, vamos por aquí. Bueno, vamos a reconocer a mi hermano Joel Delgado, que está en la cabina aprendiendo, apagando, entrando y saliendo, subiendo y llamando y investigando qué está pasando, seguro, Joelito.
7: Le bendí el igual, hermano, aquí gozándome desde tempranito. Ya está la dupleta completa. Ahí está.
5: Eso es.
7: Y Julito, Quilate y Pirita. ¿Quién ganó más? Beto. ¿Y cómo se llamaba el otro? El de
5: Deja
7: César Martín.
5: Eso.
7: ¿Cómo se llamaban, Julito? Beto no. Y el otro. ¿Cómo se llamaba el otro?
6: No sé.
7: Y Enrique y Beto, de Sesame Street. Saludamos a mis hermanos Julio Irving, Ramos Filomeno.
5: Eso es.
7: Está bronceadito. Tú pensarás que el hombre estaba con una piña colada. No, era haciendo el techo.
5: No,
7: que
5: pero el hombre tuvo su espacio también.
6: Sí, tuve mi espacio.
7: Pero ese solazo no es de playa, ese solazo es de techo.
5: Ese solazo es de castigo.
7: Porque tú, por más que te cure, como tú estás echando algo blanco, cuando le da ese rayo
5: ese
7: sol,
5: reflejo,
7: y sube, eso te pone eso.
6: Te parezco a Julio Iglesias. Oye. ¿Cómo? Julio Iglesias.
7: Sí, parece Julio Iglesias ahí, bronceado hasta la médula.
6: Julio Iglesias.
7: Saludamos a Angelito, Ángel, Figueroa, Ángel, ¿cómo te fue por allá?
5: Oye, me fue bien por allá con la pastora Amy.
7: ¿Por dónde era que tú estabas?
5: Y Lefty, ¿ah?
7: ¿Por dónde era que tú estabas? Scranton.
5: En Hartford.
7: Ah, Hartford, Connecticut.
5: Estaba por allá por Hartford, Connecticut. Estaba con Lefty y Amy, la pastora Amy, y me gocé con ellos por allá. De verdad que sí, nos gozamos con los hermanos por allá.
7: ¿Comiste sopa de papa?
5: No, tú sabes que un tipo. Oficialmente, hoy oficialmente estoy a dieta.
6: Yo también.
5: Digo, pero mira.
6: ¿Se cree que es el único que puede hacer eso?
7: No. Es que yo sé que eso aquí yo conozco a mi gente, Mike.
5: Pero
6: no te rías, burlón. No,
5: era este.
6: Qué burlón, mano.
5: Oye, pero mira este. Hombre.
6: Qué burlón.
7: Hazme quedar mal.
5: Mira, office. Pero tú sabes todo lo que me ofrecieron a mí. Todo lo que me ofrecieron a mí este fin de semana. Pero oficialmente quiero notificarles que estoy a dieta.
7: Era como te ofrecieron muchas cosas, como el anuncio del ángel de la guardia, ¿tú te acuerdas? Ajá. Que iba caminando el nene y le ofrecían droga y el ángel le hacía, no, dulce compañita. Angelito le ofrecían dulce, no, ahorita no.
5: Gloria al Señor. Pero sí. Así que bueno, mira, no, hoy no fui para los pastelillitos ni nada.
7: Gloria a Dios. No, bueno, ya. Que acuérdate que el fraude te sacó de carril.
5: me desconcentró.
7: No tengo ni ganas de comer pastelillo. No, hoy. No, no, no. Ahí cuando que... lo muerdo está vacío. ¿Ah?
6: El hacker se lo llevó.
7: Dice, ¿pero qué es esto? Ay.
5: Bueno, pero oye, esta gente nos respeta. Pero vamos por encima. Me fue muy bien allá con Lefty y la pastora Amy. Nos gozamos por allá con ellos. De verdad que un gozo, una alegría compartir con ellos por allá y esa linda congregación. Nos gozamos, de verdad que sí. Así que muy agradecido de mis hermanos. Amén allá en Hartford. Gloria al Señor y bueno, ya nos veremos pronto. Ya
7: Noticia de última hora.
5: ¿Qué pasó?
7: Noticia de última hora. Joel Delgado informando. Me llega de mi fuente el 00 Massachusetts. 00 Massachusetts. Me dice, pregúntale qué comí el sábado. Y tres emojis de risa. ¿Qué comiste el sábado, Angelito?
5: Pero que ese...
7: Estás en vivo.
5: Ese es Luis.
7: No, te estoy diciendo que quien te estamos preguntando que qué comiste, bueno, el sábado.
5: El sábado...
7: Contesta seriamente que el pueblo te está escuchando.
5: El sábado yo me estaba en baja porque el sábado... ¿Qué comiste? El sábado yo me mira, el sábado yo me quedé en el cuarto, salí a las 3 de la tarde. A las 3 de la tarde me llevaron a un buffet chino.
7: Ah, ¿qué comiste?
5: Un buffet. En el buffet escogí las papitas estas que son las papas...
7: La Welch. Que tienen cáscara, la Welch.
5: Exacto, ¿viste? Como al horno. Como al horno.
7: Ajá.
5: Doradita.
6: La coloradita esa.
5: Entonces, después me dirigí al counter, allá donde está el tipo con la...
7: Ajá. El tepanyaki.
5: Es la cosa. Y le di una porción de pechuga y una porción de carne roja. De steak.
7: Sigue hablando. Estamos llegando al área de peligrosa.
5: Ya comí eso. Eso fue lo que comí. Tú me preguntaste lo que comí.
7: Lo que te echaste en ese sitio te echaste.
5: Ya está.
7: ¿Por qué tú haces con los otros? ¿Te lo bebiste?
5: Estás viendo cómo persuades. Estás manipulando la pregunta. Son preguntas, hermano. Oye, que son preguntas que provocan. ¿Ah?
7: Y lo otro, que te lo untaste en la piel.
5: Ok. Entonces me comí eso. Después unos camaroncitos.
6: Ahí va bien, va
5: unos
6: bien.
5: Unos camaroncitos me comí con la misma papa. Me quedé en la papa. Me quedé en la papa con los camaroncitos. Pam, pam, pam, pam. Manda. Después,
7: era sin decirme nada, escúchame.
5: Pero déjame terminar.
7: Te voy a plantear en la escena que tengo tres escenarios. Sin decirme nada. Después que te comiste todo eso, tengo tres escenarios: o mantecado, o bizcocho.
5: No.
7: Ok, entonces, ¿cuál de los tres?
5: Escúchame.
7: ¿Cuál de los dos? Mencioné dos nada más.
5: Escúchame. Mira, me gustó ese sitio. Ajá. Porque el mantecado tú no te lo sirves.
7: ¡Ay!
6: Se fue, ya.
7: Qué mucho te conozco.
5: Era en porciones así.
6: Tú lo mataste, la pistola se disparó sola.
5: Mira, es pequeñito. Porciones así. Porciones pequeñitas, bueno. Que es el vasito ese.
7: Y que tú le abres la tapita.
5: Ah.
7: ¿Y cuánto te mandaste?
5: Uno con piña. ¿Cuánto? Uno me comió.
7: Uno con piña y uno con fresa.
5: No, uno con piña, y las piñas me las serví con ¿cómo se llama esto rojo? Que tiembla.
7: Gelatina.
6: Por lo menos la gelatina es colágeno. La gelatina es colágeno.
7: ¿Cómo se llama esto rojo? Que tiembla.
5: Mira, con un poco de...
7: ¿Qué le echaste a la gelatina?
5: No, piñita
7: y gelatina.
5: Y eso fue el postre. Y ya, y agua con limón. Fui a dieta.
7: Fíjate, no,
6: fíjate,
7: no. Te fuiste a fuego, pero nada.
5: No, tan a fuego, Joel, pero no seas tan extremista.
7: Extremista, ¿verdad?
5: No.
7: E ibas bien hasta que dije, hasta antes de, después del mantecado con esto, te escrachaste. Entonces, cuando dijiste la que tiembla, y de esa está bien, pero le echaste también un poco de piña arriba. Pero
5: no, pero piña, la piña es saludable.
7: Si tuvieses comido eso nada más, estabas bien, fíjate.
5: Pero la piña no es saludable.
7: No, chico, la piña sabe rica, eso es todo.
5: La piña Dios la creó, Joel. No puedes decir que algo malo cuando Dios lo creó, Joel. Ahí no va a estar de acuerdo contigo.
7: Dice
5: la Biblia y dijo Dios que era bueno.
7: Escúchame, así mismo ahora se defendía el que venía para aquí.
5: No, pero yo le dije. No, él dijo.
7: Eso lo creó.
5: Con mi marihuanita, no. Y yo le dije, bueno, pero pues no te la fumes. Yo le dije, cómetela. Échale sisali. Échale sisali. Échale ranchi y comastícala. Ay, santa. Pero no, fuimos juiciosos.
7: No, pero fíjate, para como yo te he visto, estabas bastante.
5: No, fui juicioso, sinceramente. No, voy a meter mano. Voy a ponerme para lo mío. Sí,
7: esperemos en Dios. Acuérdate que tú sí seas.
5: No voy a aguantar. Mira, yo, escúchame. No, pero escúchame. Lo que voy. Este es mi enfoque. Mi enfoque es eliminar el refresco.
7: Eso está muy bien.
5: El pan, el refresco, el pan. Había otra cosa, Julio.
6: Y el arroz.
5: El refresco, el pan, el arroz.
7: Eso es.
5: Yo creo que era eso lo que iba a leer.
7: Está bien, está bien. Ya con eso está mejor
5: refresco,
7: que
5: el pan
7: 60%
5: y el
7: de la población del mundo. Dejando eso nomás.
5: Ya, eso es lo que voy a regular. Para que... Y voy a cohibirme de los fritos. Eso... Ya tú sabes,
6: Leslie. Va bien ahí, Joel.
5: Leslie me regañó anoche. Pero pastelillito, Leslie. No. Y es que tú eres como Joel también. Tú eres tan extraño.
7: Tiene que cuidarte, pai.
5: Pero sí, hermano. Mira, hay que meter mano, hermano. Porque muchas condiciones de salud. Sí. No, y yo voy por encima ahora.
7: Angelito, acuérdate que hay una empanadilla que tiene tu nombre. Tienes que dejarla. Conviértete.
5: Mira, yo fui el creador de los pastelillos de queso ahí al frente, hermano.
7: Ah, porque no los hacían.
5: No, eso no los hacían.
6: Lo hicieron por Angelito.
5: Y yo soy el creador de los pastelillos de queso. Y esos pastelillos, bueno, a veces se me adelanta Welly y me los llevaba, pero...
7: Este cariño. Y le viene Welly a cuatro porque se
5: llevaba dos. Ya tú sabes. Así que, José Serrano, fuera el chocolate. Oye, José, tú eres otro extremista más.
6: La Nutella.
5: Sí, tú eres otro. No, lo que en eso, escúchenme. En eso lo que voy a tratar de modificar, a tratar de bregar con las cantidades. Eso. Los hermanos que estaban allá conmigo en Hartford saben que me ofrecieron un montón de dulces. Y yo pellizqué uno que otro, pero no le di parejo.
7: Pero estás empezando, está bien.
5: No.
7: Las caídas. Muy pensivo. Dice que las caídas van a venir, pero hay por quien vengan las caídas. Esa es la palabra.
5: ¿Entiendes? Gloria al Señor, pero saludamos a mi hermano. Yo creo que vienen de camino para acá, para Puerto Rico. Vienen los pastores, van a estar
7: allá. Ya mismo, exacto.
5: Sí, los pastores.
7: Esa semana aquí, muchachos, usted lo que va a recibir.
5: Sí, ya los pastores.
7: Maná del cielo.
5: Vienen para acá.
7: Haciendo un itinerario para que los vaya sentando el lunes.
5: No, eso según vayan llegando se van sentando. Gloria al Señor. Así que bueno, vamos encima. Así que nos gozamos. Evelyn Ramos. No, Evelyn, no. No, mira que 5 por cada. No, 10 por. Mira, 5 por mentira y a 10 por la caída. No, lo que pasa es que lo que no se pregunta no se contesta. Y lo que. ¿Cómo te explico? Así básicamente, eso básicamente. Que tú no, lo que no te preguntas, pues tú no tienes que responderlo.
7: Eso es.
5: Mira, votaron a este nene ya, bendito. Votaron a este que está administrando ya con Luis Hernández. ¿Cómo se llama? Que es un cocinero, un cafetero, eso frustrado.
6: A ese, el de Tampa.
7: Mira, dile que vaya a buscar a aquello, Angelito.
5: Por ahí va como
6: José Ruiz.
7: Llámalo.
5: Por ahí va José Ruiz como un niño de care. Por ahí
6: ¿qué le pasó a él?
5: Con su mochilita y eso. Ya estaba con Luis Hernández. Yo espero que haya dejado mi apartamento bien recogido. Yo espero que cuando yo vaya a mi apartamento esté intacto, ¿ok? Así que Ya tú sabes, José Ruiz. Voy para allá a chequear. Así que bueno. Mira, ahí está Joelito legislando. Bueno. Así que checate a ver qué tienes por allá, Joel, Julito, en YouTube. Mira a ver qué está pasando ahí.
6: Por ahí está Gladys Ortega de Piñero. Ángel no mencionó el mencio. Ángel no mencionó dejar el mantecado.
5: No, yo
6: mencionó el pan, el arroz.
5: No, yo le dije ya.
6: La Coca-Cola, pero no mencionó nada de mantecado.
5: No, yo le dije yo, pero es que yo. Porque yo no. Yo
6: están
5: no
6: me, velando,
5: porque yo, no, porque yo soy sincero, no le voy a mentir. Lo que voy a es a. Lo que voy a es a detenerle el arroz. Voy a detenerle el pan y voy a detener
6: el chico. El Coca-Cola y ya.
5: Esa
6: Papo
5: es mi.
6: Alomar de desde Canadá. Dios te bendiga.
5: Era Papo Alomar desde Canadá, qué bueno.
6: Está por Canadá, tira fotos.
5: Qué bueno, papá, qué bueno. Sí. Baja para allá, para ¿cómo se llama eso?
6: Para la calle Ámsterdam, para allá.
5: Para las cataratas, que baje para el bote, para allá.
6: Sí, tiene tírate que bajar.
5: Tírate una nadadita ahí, mójate, en el agua.
6: Mójate.
5: Sí.
6: Papo Alomar está por ahí, José Camacho, desde Barceloneta, Puerto Rico, Malanga Time. Sonia E, Pastor Julio, qué morenito se ve.
5: Qué morenito.
6: Ay, ahí está Julio Iglesias. Eliezer Rosario, Angelito no te llevó la caja de cheesecake. No sé de qué habla, corazón que no ve, corazón que no siente.
5: Claro.
6: Ruth Vázquez, felicidades a todos los cumpleañeros. Katy Rodríguez, acuérdate que yo también estoy a dieta. Pastor,
5: no, yo no sé ni de qué habla.
6: Claro, no.
5: Si la trajeron, yo no estaba tampoco.
6: Yo no sé de qué habla tampoco. Pastor Lesti, Dios te bendiga, lo gozamos con Ángel.
5: Ah, ese es Lesti donde estaba ahí en Hartford. Dios le bendiga, Pastor.
6: Dios bendiga ya a toda esa gente nuevamente en noviembre. Ah, lo esperamos nuevamente en noviembre.
5: Con qué el bueno. Favor de Dios estaremos por allá.
6: Qué bueno, Rafael Lebrón, desde Greenfield, Wisconsin, Kobe Bryant. Julito, estamos activos, no te dejes. No, yo estoy tranquilo.
5: Tirando para adelante.
6: No, yo estoy calladito hoy. Está por ahí Katy Rodríguez, Dios te bendiga. Seguro Papo Alomar, estoy aquí en Canadá, en la catarata. Ajá, pues mira, para
5: tírate
6: allá.
5: Para oye, allá. Tienes que bajar.
6: Te pusiste la capa, ponte la capa.
5: No te quedes de arriba, Papo. No te quedes de arriba, deja la macetería esa, baja para el bote, que ahí sí, que sí. Eso está bien bonito.
6: Paga.
5: Sí, eso está bien bonito.
6: Jeremín Díaz, Dios te bendiga. Chili Medero desde Uruguay, saludos a todos los jóvenes de allá uruguayos.
5: Dios los bendiga, Santiago, mis hermanos.
6: Sí, señor. Luis Santiago desde Siracus, Nueva York. Amelis PR, mi eso mamá es. Cumple hoy 62 años.
5: ¡Eso! Elizabeth muchas felicidades, Castro, muchas felicidades.
6: De Humacao, Reinaldo López de Añasco. Dios te bendiga. No detengas el arroz, déjalo libre. Por eso es que están como están. ¿Oíste, Reinaldo?
5: ¿Quién dijo Reinaldo que sí, lo deje libre?
6: Deja libre el arroz, déjalo tranquilo. Que no, lo...
5: no.
6: Rafael Lebrón me dice, lo busco, a veces está en el 1, Maranata, 2, ¿dónde están
7: en
6: ahora?
5: En el 3, estamos
7: en el 4. Hace años que no estamos.
6: Hacen años que no estamos.
7: 3 y 4, para que nos bloquearon el 2 y nos bloquearon el 3.
6: Y ahora estamos en el 4.
5: Dios mío, qué cosa.
6: Si bloquean el 4, nos movemos para el 5.
7: Vamos para el 5.
6: Pero le voy a decir algo, hermano. Eso tiene que ver mucho con el pueblo que no le da like.
7: Ahí está.
5: ¿Viste? Qué problema. Hermano, dele like y dele a seguir. Hermano, dele a la campanita.
6: Si tenemos tú no le das like, no los quitan.
5: Tenemos una guerra ahí campal, hermano, con sí, los canales que nos
6: el diablo.
5: Bloquean, hermano, nos los reportan.
6: Es el diablo haciendo diablo, fraude, esos son los defraudes que están por ahí.
7: Pero que usted, si usted sabe, si usted es un maratanero que lleva con nosotros, nosotros ya vamos para 11 años ahora en octubre. Usted sabe que desde el año 1 nos han bloqueado canales.
5: Oye, pero usted, qué cosa más tremenda.
7: Cuando, habrá, cuando le decimos, estamos en el 4, usted viene, no le entiendo. Da la campanita, le da share, y le da compartir, y le da que cada vez que nosotros prendamos, le salga automáticamente, ¿entiendes?
6: Mira, eso tiene que ver con los que le ponen el like para abajo.
7: Ajá.
6: Eso es verdad, Joel.
7: No, a veces lo reportan, hermano, a veces por cualquier cosa, en verdad. Esto es.
6: Yo.
7: Mira,
6: no me digas.
5: Cortó Luma.
7: Sigue hablando, pero.
5: Cortó como quiera, el hombre se enojó.
6: El diablo, envíale los 300 pesos eso.
5: Alabado Dios.
6: Yochoa Rivera, Agosto, Dios te bendiga. Nos fuimos, ¿verdad?
5: No, estamos ahí, un poquito más oscurito, pero estamos ahí.
6: Ah, bueno.
5: No sé Dios, si se oye.
6: John Reina, Dios te bendiga. está por ahí, Rolando Ayala. Dios te bendiga, Rolando. Mira, te está buscando, Kevin de Loíza te está buscando. Robert Ortiz, Dios te bendiga. Kevin, de camino a Piñones, a ver si me como una alcapurria de jueyes. Es una fanfurria de ahí.
5: ¿Quién es ese?
6: Está Kevin de Loíza, parece que anda por ahí. Dios te bendiga, acuérdate de nosotros. Ah, espérate, que estamos a dieta, ¿verdad? Juan Marcucci, Dios te bendiga. Dios bendiga al pastor de Italia. Robert Ortiz está también. Deja ver, Elisa, Eliezer Brito Maunabeño, Dios te bendiga. Estamos flojos en los likes, eso es, hermano, vamos a ponernos al día con eso.
5: Es verdad,
6: estamos flojos con los likes, pero eso es que nos cortan el programa. Miguel Miranda, Dios te bendiga, Rafael. Y los que no quieren saber de Dios,
5: mira,
6: pues,
5: hermano,
6: hacer la guerra, pues como eso, quiera el mensaje va.
5: Usted seguidor de Cristo, hermano, no tenga complejo con eso, que eso no es idolatría, usted es seguidor de Cristo. Pero ese like lo que significa es que el contenido que usted está que está brindando esta página, usted está al agrado.
6: Usted está de acuerdo con lo que se predica.
5: Está de acuerdo, hermano. ¿Verdad? No. Tú sabes que a veces la gente son tan extremistas que hasta todo eso les ofende, hermano. Pero mire, dele like y ya tú sabes, dele seguir, dele a la campanita y todo eso, hermano, porque lamentablemente y eso es un sistema establecido y nosotros que estamos ahí haciendo la voluntad del Señor tenemos que
6: hacer lo propio, tenemos que apoyarlo. Exacto. De nosotros,
5: mis amores, estamos bregando con algo aquí que se apagó la luz como parcial. Joelito está bregando ahí, ya mismo vamos a normalizar las cosas, ya deben

0: Gloria al Señor. Dios bendiga. Dios le bendiga a todo ese lindo pueblo que está conectadito ahí a través de Maranata Radio Ministry. Ya usted sabe, dele like, dele compartir, que ya estamos aquí, ya estamos aquí. Un atentado terrorista, un atentado terrorista. Un... El hombre de Luma, el que nos amenazó. Lo que pasa es que cortó un cable. Cortó un cable.
1: Oye, lo
0: mira, de verdad, lo que tumbó fue, ¿cómo se llama? El múltiplo. Yo reprenda al diablo.
1: Y no te pidió los 300.
0: Dame
1: los 300.
0: Ahora dice que con cualquier cosa cuadramos. En verdad, dame lo que tú puedas.
1: ¿Cuánto tiene ahí?
0: Dele like, por favor, dele compartir. Aleluya. Yaneli Rivera Vega.

0: Eso es, llegamos, Yaneli, estamos aquí, Guasamara with you, man. Amén, Papá Lomar conectado, Rafi Espinal. Amén, gloria al Señor, saludamos a todos sus hermanos que están conectaditos ahí con nosotros en esta maravillosa mañana del Señor. Aquí estamos nosotros, ya tú sabes. Amén. Los liberales, somos liberales y somos extremistas, no se sabe ni qué rayos somos.
1: Chicos, pero estoy tratando de sacar
0: nosotros
1: esto.
0: Somos extremistas, maceteros, rajatabla,
1: liberales,
0: somos... nos tiran de todo nos tiran. Yo no, pero que ya tú sabes que esto es así. Pero vamos encima, vamos para adelante. Dios es maravilloso, Dios es fiel, Dios es poderoso. Nosotros lo que procuramos es el bíblico, hermano.
1: Mantente en la Biblia.
2: Macetero cuando empieza la palabra.
0: No, es que nosotros procuramos ser bíblico.
1: Si te ríes, libera.
0: Ya tú sabes, lo que pasa es que...
1: Fuera varón.
0: Hay gente que está fuera de la Biblia, hermano, y se están predicando a ellos mismos. Están predicándose a ellos mismos.
3: Por vanagloria.
0: Entonces...
3: O por contienda.
0: Que el Señor los ayude, ¿verdad? Que el Señor los ayude. Eso uno no... Tú sabes, eso ¿verdad? Uno no se echa a pelear con ellos. Eso uno los deja. ¿Verdad? Que sea Dios el que bregue con ¿verdad? Ellos. Pero, mire lo que pasa, hermano. Mire lo que sucede. Lo que sucede es que Dios no cambia, eso es. Dios no varía y Dios no se muda.
3: Eso es.
0: Entonces, no es que usted hoy se sienta como Bruce Lee y usted le tira todo lo que se mueva y mañana usted comience a participar de lo que usted dijo que era malo, que usted dijo que Dios le dijo que usted que era malo. Entonces va a comenzar a hacer el ridículo. Porque nos salimos de la Biblia y pegamos a predicarnos a nosotros mismos y pegamos a establecer cosas según nosotros, hermano. Y cuando viene a ver eso, termina explotándote en la cara. ¿Por qué? Porque lo que va a vencer el mundo es lo que nace de Dios, no lo que nace de ti. Y tú y yo podemos tener la mejor intención, pero, hermano, aquí lo único que hay garantías de vida eterna es lo que nace de Dios. Lo que nace de Dios. Y hay gente que tú los ves que el guille de ellos es que ellos cuelan un mosquito, tú sabes, ellos cazan el mosquito en el aire y ellos son tremendo, hermano. Ellos son una cosa, pero cuando tú vienes a ver, hermano, eso es de hombre. Cuando tú vienes a ver, son mandamientos de hombre. Tú, lo que tú ves que están respondiendo es a sentires de ellos y cosas de ellos. Amén, que no tienen contextos bíblicos.
1: Pero en las cosas más importantes, que el Señor habló del amor, que habló del compañerismo y el espiritual,
0: para que usted
1: restaure
0: vea.
1: Con espíritu de mansedumbre, pues ahí no, eso no lo aplicamos.
0: Entonces, más sin embargo, eso que tú ves que dice que todas estas cosas no tienen efecto, hermano. Ese duro trato contra el cuerpo no tiene ningún efecto.
1: Tiene una cierta reputación de santidad, de sabiduría, pero no quita los apetitos carnales. Y dígame usted, si la falta de amor no es un apetito carnal, claro. Se manifiesta el apetito carnal fuerte.
0: Claro.
1: Que ese es reconocido por lo duro que yo predico, porque nadie me soporta y soporten mi locura. Como aquel que puso en la iglesia el cartelón que decía, si no te gusta, arranca mi palabra.
0: Mira qué cosa esa.
1: Esta es la palabra.
3: Eso es por contienda.
0: No,
3: eso es predicando por contienda.
0: Eso es, Señor me perdone, pero...
3: No, eso no lo que era.
0: Hermano, tú sabes que esto pone un letrero. Aquí predicamos la verdad, si no te gusta, vete. Hermano,
3: pues, eso es un loco, eso es un loco. Es un asesino a sueldo.
0: Usted es un psicópata.
3: Usted es un sicario.
0: No, entre usted y Rambo no hay diferencia. No, porque entonces usted quiere salvar, usted quiere que la gente se salve, usted
3: dejar
0: quiere
3: que vengan a mí, no se lo impida ahí, pero no, tú no, aquí no te gusta verte de aquí. Aquí no hace falta nadie. No, ya tú sabes.
0: Entonces tú ves que
3: no te costaron sangre.
0: El versículo de ellos es, que el Señor le dijo, te quieres ir tú también. Entonces, quieren proyectar el carácter de Jesús por esa porción bíblica que yo creo que es la
1: La
0: única
1: látigo,
0: que aparece.
1: El látigo.
3: Y si te pones a ver lo que Jesús estaba predicando, no tiene nada que ver con lo que ellos están predicando.
0: Claro.
3: Porque dijo algo y dicen, el que no come de mi carne. Que no. Y la gente dice, antes comer de la carne.
0: Y el coraje.
1: Lo que está hablando es de sufrimiento.
0: Y el coraje de Jesús.
3: Y que no tiene nada que ver con tratar a la gente mal.
0: Y el coraje y el enojo de Jesús y la indignación de Jesús viene por causa de utilizar el pueblo de utilizar los religiosos para el mercadeo. Entonces, ¿qué pasa? Estaban mercadeando ¿Y qué mercadeaban? Bueno, mercadeaban los que tenían capacidad económica, ajá, pero entonces la gente que eran, que no de tenían, no tenían recursos, pues eso no, eso están excluidos de lo espiritual, porque los que podían manejarse eran los que tenían economía. Entonces, hermano, cuando usted mire el carácter de Jesús, Jesús vino a buscar y a salvar lo que se había perdido. O sea, lo que el mendigo, el que no tenía oportunidad, el rechazado. Bueno, dice que lo vil y lo menospreciado escogió Dios.
3: Y lo menospreciado, lo que se marginó, lo que se votó, lo que se desechó.
0: Lo que no tenía utilidad para los hombres, Dios dijo, dame, ve, vente que te voy a hacer un...
3: Y usted, por más elocuente que usted sea, usted cabe ahí, usted cae ahí. En esa gente que no servía y Dios lo puso a servir.
0: No sé.
3: Para que no se le suba mucho
0: la chuleta. Es triste, hermano, es triste porque ese es el tipo de evangelio que se proyecta hoy, hermano. Y esto no es para cambiar lo que dice la Biblia, pero sí hay que madurar, hermano. Hay que madurar y hay que tener mucho cuidado, porque por esa gente que tú tiras al lado, Jesucristo murió. Jesucristo murió. Y cuando tú miras, dice la Biblia que si Dios mirara nuestros pecados, ninguno pudiéramos permanecer de pie. Entonces, Alfonso zumbó una malanga aquí hace un tiempito atrás, y realmente nosotros la atesoramos. Dijo, mire, búscate el hombre que sea, para el hombre que sea, y el presidente, el diácono, el pastor, el ministro que tú quieras, humanamente hablando, tiene el pecado suficiente para echarlo en el infierno, hermano. El hombre que usted quiera. Humanamente hablando, hermano, humanamente hablando, tiene el pecado suficiente para estar en el infierno, hermano.
1: Wow, duro.
0: Ahora, lo único que te excluye de ahí es su gracia, es su favor, es su misericordia. Ahora, ¿qué es la gracia de Dios? Un favor inmerecido, que tú no te lo merecías, pero te hicieron partícipe. Que Dios te miró con ojos de amor, de perdón y de misericordia.
1: Que tú no te puedes explicar por qué pensó en ti.
0: Que Dios no te pagó, no nos pagó de acuerdo a nuestros pecados, a nuestras rebeliones.
1: Bienaventurado el hombre que Dios no inculpa de pecado.
0: Entonces, hermano, cuando usted analiza eso, usted lo lleva a pensar de sí con cordura, a ser juicioso, a ser más humilde, a ser más sencillo, a ser más empático. ¿Ve? Y yo creo que todo eso se ha perdido, hermano. Todo eso se ha perdido. Porque se lo digo con toda sinceridad. Lo que hay es un guille de profundidad y un guille de
1: santidad.
0: De santidad, hermano. Que matamos la gente. No le damos oportunidad a la gente de salvación. No le damos oportunidad a la gente para desarrollarse. Porque. ¿Quién es ese, Joel? Este Joel tiene demonios. Ese es Titonga. Y ese, ese es Héctor. Héctor, que esa foto no salga en las redes, Héctor. Ay, ay, ay. Gloria al Señor. Entonces, esto tiene que ser algo que nosotros comprendamos. Mira, mi mamá está conectadita por ahí. Te amo, mi reina. Mira, qué bueno que está conectadita por ahí.
1: La nieta del pastor Feli Eliciel Calani. Cumple 3 añitos hoy. Felicidades.
0: Bendito sea Dios. Mucha felicidad a los hermanos que cumplen años hoy. Excúsenos, sí, hermano, que se nos fue ese atentado ahí, hermano, con ¿verdad?
1: Mira, pero Ángel, es la verdad lo que tú estás diciendo, hermano. Porque ahora mismo... nadie tiene la suficiente... Mira, el mismo Pablo dijo que el que comenzó la buena obra la perfeccionará hasta el día de Jesucristo. Aquí nadie tiene la verdad absoluta. Aquí nadie está completo, hermano. Aquí todos estamos en un proceso de santificación.
0: Claro.
1: Y hermano, usted tiene que saber que hay hermanos que van a 30, otros a 60, otros al 100 por 1, hermano. Y tú tienes que sobrellevar las cargas de los demás.
0: Por eso es que dice la Biblia, hermano, si lo recibiste, ¿por qué te glorías?
1: Si tú lo recibiste, tú no lo trajiste.
0: ¿Por qué te glorías? Ve, hermano, lo que está diciendo es que lo que tú puedes haber alcanzado en Dios, la sabiduría que tú gozas, la fluidez que tú disfrutas, lo profundo que tú eres, el conocimiento que tú tienes, lo santo que tú eres, lo santa que tú eres. Pues si tú disfrutas de eso, no te gloríes, porque tú no trajiste eso, de eso te hicieron partícipe. ¿Se entendió o no se entendió?
1: Gloríate para con Dios por ti mismo, pero no le ponga la carga
0: tú
1: tuya.
0: Tú no puedes sentirte superior a nadie.
1: O el trato tuyo especial para todo el mundo.
0: Claro, hermano. Entonces, es triste, hermano, es triste. Porque en nombre del Señor, hermano, en nombre del Señor se comete mucho abuso, hermano.
1: Mucho asesinato.
0: Mucho abuso, mucho abuso. Entonces hay gente por ahí, hermano, hablando con toda sinceridad, que utilizan el nombre del Señor para derramar sangre, hermano, para satisfacer su ego, su arrogancia y su presunción espiritualmente hablando, hermano. Y yo quiero que usted logre entender que la Biblia dice, el que conmigo no recoge, desparrama. El que no es conmigo, es en mi contra. Es
1: contra mí.
0: Aquí no hay términos medios, hermano. Aquí nosotros tenemos que ser gente que, amén, que sumemos, no que restemos. Entonces tú ves que hay gente que tú los ves, no, este no, aquel no, aquel otro no, este no sirve para nada. Ay, el único que sirve eres tú. La única que sirve eres tú. Tú eres la única que sirve. ¿Ves? Pero tú sabes cuál va a ser la situación, hermano. Que va a venir el tiempo donde Dios va a escudriñar a Jerusalén con linterna. Cuando te prendan la luz, tú sabes que va a ser juzgada la intención del corazón. ¿Ves? Porque a veces nosotros, decir tener un celo de Dios, nos lleva a destruir a los demás y nos lleva a juzgar a los demás y nos lleva a nosotros pasarle por encima a los demás y que por celo por la obra, celo por el Señor. Pues ¿sabes qué, hermano? Dios va a juzgar la intención del corazón.
1: Sí, hermano.
0: Y usted se puede vender para mí, se puede vender para Julito, se puede vender para nosotros.
1: Y la puede vender, y que nosotros, te la van a comprar.
0: Y nosotros podemos decirte, wow, tremendo, tremendo.
1: Pero allá te conocen.
0: Pero a Dios no se le pasa gato por liebre.
1: Allá conocen lo que nadie conoce.
0: ¿Entiende, hermano? Entonces yo creo que nuestra vida cristiana tiene que llegar a esa profundidad.
1: Y es duro vivir por debajo del radar, tú teniendo una apariencia, pero la realidad es que hay una intención.
0: Y la intención.
1: Hay algo mal.
0: Mira, hermano, mire, lo que usted hace está motivado por una intención. Lo que usted dice está motivado por una intención. Usted puede manipular eso y usted puede meterle una segunda intención, pero Dios conoce cuál es la raíz. Dios conoce cuál es la raíz, hermano. O sea, no engañéis, Dios no puede ser burlado. Dios no puede ser burlado. Y por eso tú ves, hermano, que muchas veces el resultado que se está teniendo no es conforme a lo que la gente espera, pero sí conforme a lo que la gente se merece. ¿Se entendió eso o no se entendió? ¿Ve?
1: Dígelo de nuevo.
0: No es conforme a lo que la gente espera. No es conforme a lo que la gente espera, pero sí conforme a lo que la gente se merece. ¿Por qué? Porque Dios no tendrá al culpable por inocente, el inocente por culpable. Dios es justo y le da a cada cual lo que cada cual
1: merece.
0: Entonces hay que tener mucho cuidado, hermano. Hay que tener mucho cuidado.
1: Y Dios es tardo para la ira. Grande misericordia.
0: Hay que tener mucho cuidado, ¿verdad? Y nosotros tenemos que, ¿verdad?, desafiarnos en el carácter personal, pedirle a Dios que nos ayude, pedirle a Dios que nos ayude, pedir, mira, ahí está Nori, Nori dice, se fueron. Aleluya. ¿Ve? Entonces, Dios, pedirle a Dios que nos ayude, pedirle a Dios que nos esfuerce, pedirle a Dios, Señor, no me suelte, Señor, no me suelte, quiero servirte, quiero agradarte. Ayúdame a agradarte, ayúdame a servirte en espíritu y en verdad. Porque esa lucha la tenemos todos. Pero hermano, nosotros estamos, vuelvo y repito, para añadir. Nosotros estamos para sumar. Amén. Nosotros no estamos para restar. Amén. Ni para retroceder. Gloria al Señor. Así que vamos para adelante, mis hermanos. Esto es un pensamiento. Frío.
1: Un pisco lave. la charcutería.
0: Es la cosa. Así que saludamos a todos sus hermanos que están conectaditos ahí con nosotros. Dele like, dele compartir. Vamos a arrancar con la palabra, hermano. Porque, ¿verdad? Esa, esa situación del internet, pues nos cortó parte del programa. Así que vamos a entrar a la palabra.
1: Dios bendiga a Bamundi.
0: Aleluya. Bamundi.
1: Viene por ahí.
0: Ay, santo. Te esperamos aquí, papá. Te esperamos aquí.
1: Acabar con la cultura.
0: Gloria al Señor. Dios me los bendiga a toditos, mis hermanos. Qué bueno que el fin de semana que viene, hermano, estamos de convención, ¿ok?
1: Sí.
0: Estamos de convención. Mira, no están en YouTube. Sí, mi hermano, estamos en el canal número 4. Canal número 4 en YouTube. Maranata Radio Ministry 4, ¿ok, hermano? ¿Ok? Así que vamos para encima.
1: Dios te bendiga, Nori.
0: Gloria al Señor. Nos gozamos, hermano. Mira, por aquí tengo, me aparté y regresé. Necesito que oren por mí. Estoy en un proceso. Qué bueno. Vamos a orar al Señor. Emi, vamos para adelante, mi hermano. Vamos para adelante, Junior. Vamos para adelante. Mantente enfocadito ahí en el Señor, que Dios te va a ayudar, ¿ok? Vamos para adelante, que Dios es maravilloso. Vamos para encima, Julito. Vamos a la palabra.
1: Vamos a Éxodo, capítulo 10, versículo 7. Gloria a Dios. Lo podemos tocar del 1 para el 7. No, vamos. Bueno, sí, vamos a explicar esto. Vamos rapidito.
0: ¿Éxodo qué?
1: Éxodo 1 al 7.
0: Ok.
1: Y lee de esta manera, con la bendición del Padre, del Hijo y del Espíritu Santo. Amén. Amén. Jehová dijo a Moisés: entra a la presencia de Faraón, porque yo he endurecido su corazón y el corazón de sus siervos, para mostrar entre ellos estas mis señales, y para que cuentes a tus hijos y a tus nietos las cosas que yo hice en Egipto y mis señales que hice entre ellos, para que sepáis que yo soy Jehová. Entonces vinieron Moisés y Aarón a Faraón y le dijeron: Jehová, el Dios de los hebreos, ha dicho así: ¿hasta cuándo no querrás humillarte delante de mí? Deja ir a mi pueblo para que me sirva. Y si aún rehusas dejarlo ir, he aquí que mañana yo traeré sobre tu territorio la langosta, la cual cubrirá la faz de la tierra, de modo que no pueda verse la tierra, y en ella comerá lo que escapó, lo que os quedó del granizo. Comerá asimismo todo árbol que os fructifica en el campo, y llenará tus casas y las casas de todos tus siervos y las casas de todos los egipcios, la cual nunca vieron tus padres ni tus abuelos, desde que ellos fueron sobre la tierra hasta hoy. Y se volvió y salió de delante de Faraón. Entonces los siervos de Faraón le dijeron, ¿hasta cuándo será este hombre un lazo para nosotros? Deja ir estos hombres para que sirvan a Jehová su Dios. ¿Acaso no sabes que todavía Egipto está ya destruido?
0: Mm.
1: Vamos bajo el tema, la indiferencia. Padre, en el nombre de Jesús, ayúdanos, Señor, a predicar esta palabra, Señor, que esto caiga en el recipiente donde tiene que caer, mío. Señor. Y úsanos a mí, ángel, de manera especial y la poderosa, es con tuya, esta Padre, palabra ayúdanos, que es tuya, Señor. Amén.
0: Gracias, Jesús. Gracias,
1: Dios. Gracias, Señor Jesús. Mire, hermano, la indiferencia del faraón. Dios endureció el corazón del faraón. Estaban ya por la octava plaga. ¿Qué pasa con faraón, hermano? Que faraón primero se endureció su corazón. Él mismo endureció el corazón. Y Dios aprovechó ese endurecimiento para endurecerlo aún más. Porque hay personas, mi alma la ve, Señor, que tienen que entender a base de cantazo, hermano. Nosotros tenemos que saber, hermano, que la indiferencia no es buena. ¿Tú sabes lo que es indiferencia? Indiferencia es saber que estás destruido y tú seguir con tu propio pensamiento. Ser sabio en tu propia opinión. Dice que es apatía, un despego, una indolencia. Dice que es una insensibilidad, una frialdad en el ánimo del hombre. Entonces este hombre, gloria al Señor, está atravesando por la octava plaga, ángel. Viendo que el agua se convirtió en sangre, viendo los sapos, viendo las moscas, viendo todo destruirse, porque el hombre se montó en su trono, el faraón, ¿verdad? Y tiene su propio modo de pensar, y yo soy de esta manera, y me tienen que beber el caldo así, de esta manera, porque yo soy fulano, yo soy faraón y yo soy el rey. Mas sin embargo, vino Moisés, por medio de Jehová, vino, perdón, vino Jehová por medio de Moisés y le dijo, suelta esta gente, suelta este pueblo. Tú no estás viendo, bendito el nombre de Jesús, que Dios te está procesando, te está ¿verdad? Llevando hasta las últimas consecuencias. Y él dijo, no voy a soltar el pueblo. No los voy a soltar, me voy a esperar parado en la mía. Aquí voy a estar sentado y no me hable más del asunto. Allá cuando Moisés se fue y abandonó la presencia del faraón, los siervos de él, Ángel, los siervos de él, le dijeron, chicos, ¿sabes? Se dijeron entre ellos uno a otro, y dijo, ¿hasta cuándo este hombre va a ser un lazo para nosotros? Esto me nos está matando, esto me nos está llevando al fracaso, nos está llevando a la ruina. ¿Acaso no sabe él todavía que Egipto está destruido? Indiferente al ver un pueblo, ver la gente, ver la ciudad que él construyó o la ciudad que le entregaron, verse destruirse poco a poco, plaga por plaga. Y no son los enemigos, sino que Jehová, que se puso por adversario de él, haciéndole entender y llevándolo por medio de estas plagas a que suelte el pueblo, a que le dé la gloria a Dios, a que sepa que el Dios vivo reina y no él. Que Dios le puede dejar conservar su reino, pero tiene que dejarse llevar por Dios. Y mandó un hombre llamado Moisés, el cual conoce y sabe que hay un Dios todopoderoso que hizo los cielos y la tierra, mas él es indiferente. Sabiendo eso, no soltó al pueblo. Porque la indiferencia es así, la indiferencia tiene que ver con la obstinación, con el hombre que es sabio en su propia opinión. Mando yo y olvídate de eso, aunque nos muramos, que nos lleve el diablo, vamos a quedarnos aquí. Aunque yo sé que tengo que hacer lo que tengo que hacer, no lo voy a hacer porque mi orgullo va por encima de lo que está pasando aquí. Y mire, hermano, este hombre tristemente, ¿verdad?, le dio para adelante a su modo de pensar y murió su hijo. Murieron los siervos de él murieron, muchos siervos murieron, muchas mujeres murieron, hombres de verdad importantes de su séquito murieron también por las condiciones, no había agua, incluso el agua que almacenó también se convirtió en sangre, porque Dios es todopoderoso y nadie va por encima, ¿sabe? Dios no puede ser burlado. La indiferencia es algo, hermano, que si tú no sueltas la indiferencia y tú no despiertas de ese sueño, hermano, tú vas a llegar a la última consecuencia cuando ya nada se puede hacer. Cuando ya nada se puede hacer, hermano. Todos nosotros hemos venido aquí al camino del Señor porque, ¿sabe algo? Nuestra indiferencia nos llevó a probar todas estas plagas. Mira, hermano, el pecado muchas veces es como la lepra. Y le voy a pasar la parte a Ángel, pero yo quiero explicar esto antes de pasar la parte, hermano. El pecado es como la lepra. ¿Y sabes qué? Yo estudiando la lepra, hermano. La lepra es lo más parecido al pecado. La lepra no tenía cura para el tiempo de la Biblia. No tenía cura, hermano. No sé si ahora la tiene. Pero la lepra, mi alma alaba al Señor, cuando ese germen entraba en el cuerpo del hombre, hermano, se tardaba en manifestarse 3 o 4 años luego de que el germen entrara. ¿Pero qué hacía el germen dentro del cuerpo? Dañando los órganos internos. Lo primero que dañaba era la vista y luego dañaba los nervios. La vista, hermano, es necesaria. Y si lo movemos a un mundo espiritual, hermano, un ámbito espiritual, hermano, el que no tiene vista espiritual, hermano, está ciego, no sabe por dónde va. Ciego en su propio modo de pensar, ciego en su indiferencia, ciego en su poder. Porque hay gente que tú los ves que se convierten y todavía siguen ciegos. Dios tiene que ponerle las manos de nuevo porque todavía ven las cosas como árboles. Mi alma alaba al Señor. Te afecta la vista y después que te afecta la vista ya tú no ves las cosas como son. Bendito el nombre de Jesús. Y lo otro que afecta son los nervios. Por eso es que los leprosos los sacaban aparte porque ese germen se contagiaba. Y las personas que, mi alma alaba al Señor, que contagian esa lepra ya a los par de años. La lepra se notaba por fuera y se le caían los cantos, pero antes de eso inutilizaba los nervios y se le caían los cantos, pero ellos no se daban cuenta porque no lo sentían. Eso es lo que hoy en día está pasando con muchas personas, que su indiferencia ha sido como la lepra que los ha contagiado y ahora la lepra se ve, pero ya ellos no lo sienten. Faraón ya no sentía. Bendito el nombre de Jesús. Y aunque sabía lo que tenía que hacer, vio a su pueblo destruirse y a su y a sus siervos diciendo. Los siervos de Faraón le dijeron: Faraón, ¿hasta cuándo será este hombre un lazo para nosotros? Hablando de Moisés, chicos, deja ir a estos hombres para que sirvan a Jehová su Dios. Deja de esto, no te metas con esto. ¿No sabes que todavía Egipto ya está destruido? Asómate a la ventana y mira Egipto. Asómate a tu familia y mírala como está destruida por tu indiferencia. Asómate, mira tu matrimonio como está por tu indiferencia. Por no querer sentarte a coger consejo de Dios. Por no querer sentarte, mi alma alaba al Señor, y a pastorear conforme al Espíritu y no conforme a tu ego. A predicar o hacer la obra que estás haciendo o en el trabajo donde tú estás, mi alma alaba al Señor, hacer las cosas como el jefe dice y no como tú quieres. Tú no ves que todo está destruido. Hay gente que los matrimonios se le están destruyendo, pero ellos no van a la indiferencia. Ellos siguen trancados en su modo de pensar. Y sabe una cosa, hermano, que esa indiferencia, nosotros la estamos viendo aquí en Faraón. Pero ¿en qué posición tú te encuentras? En la posición de la indiferencia del Faraón. Cuidado, que ya todo se está destruyendo.
0: Aleluya. Y fíjate qué tremendo, hermano. Fíjate qué tremendo que ellos le dicen, pero fíjate, este hombre no reacciona y ya Egipto está destruido. O sea, está diciendo, este hombre no tiene la capacidad de reconocer el daño que ha causado. Y hay gente que están escuchándonos ahí, hermano, que este mensaje va directo al corazón, a la conciencia, para que tú seas capaz de recapacitar. Porque fíjate que la indiferencia es una actitud de apatía, desinterés y falta de reacción emocional. Hay gente que no sienten, como decía Julito ahorita, no hay una reacción emocional. Lo que hay es un desinterés. Amén. Aleluya. Dice que ante una persona, una situación o un problema. O sea, amén, no hay reacción, no hay movimiento, no hay respuesta. Gloria al Señor, ante una situación que tú sabes, amén, que tú has creado. Amén, aleluya, por tu desobediencia. Y fíjate que este hombre, cuando usted mira, hermano, no fue una ocasión, no fue en dos ocasiones. O sea, hubo una insistencia de parte de Dios, hubo un trato de parte de Dios, hermano. Inclusive hay una plaga, hermano, que gloria al Señor, utilizamos mucho para ministrar con relación a las ranas. Amén. Que es que Moisés le dice, háblame, dime.
1: Cuando tú quieres.
0: Cuando tú quieres que las ranas sean quitadas de ti. Y el hombre le dice, mañana. O sea, no es tan apremiante. No es que es inmediato. O sea, hay gente que tú los ves que dice, sí, eso está bien, pero yo lo dejo para después. Yo lo dejo para más adelante. Sí, yo sé que Dios está bregando conmigo, pero yo estoy esperando que Dios me toque. ¿Se oye o no se oye? Y son expresiones de alguien apático, de alguien indiferente, de alguien que no reacciona, de alguien que no responde, espiritualmente hablando, aleluya, al desastre que él sabe que ha creado con las decisiones que ha tomado. Bendito sea el nombre de Jesús. Por eso hay gente en esta maravillosa mañana que tiene que lograr responder, amén, que tiene que lograr reaccionar a dónde más Dios tiene que llevarte. Aleluya, ¿qué más tú tienes que ver? Aleluya, ¿qué más tú tienes que verse venir abajo? Aleluya, para tú lograr entender que Dios está tratando contigo. Amén, que Dios está ministrando tu vida. Gloria al Señor, por eso usted ve, hermano, gloria al Señor. Y cuando Julito hablaba, amén, yo, ¿verdad? Venía a mi mente, gloria al Señor, el trato de Dios con Esaú, donde desprecia la primogenitura, amén, totalmente indiferente a lo que eso significaba, totalmente, amén, ¿verdad? Totalmente indiferente, hermano, a lo que eso significaba, a la importancia que tenía espiritualmente hablando. ¿Y para qué me sirve si yo lo que tengo es hambre? Aleluya, amén, y esa bendición, amén, no me es útil, pudiéramos decirlo así, hermano, porque eso fue lo que, amén, eso fue lo que él verbalizó de alguna manera con la actitud que manifestó. Pero mira qué cosa tremenda, hermano, gloria al Señor, que Jacob, aunque Steve, ¿verdad?, significa usurpador, amén, aleluya, le dio importancia, lo anheló, lo deseó, amén, aleluya. ¿Y qué dice el libro de Hebreos? Que después Saúl, amén, la la procuró con lágrimas, pero ya, amén, ya el tiempo había pasado. Y hay gente que tiene que lograr entender, amén, que Dios no va a contender para siempre con el hombre. Amén, que tú piensas que Dios se va a sentar a esperar que tú respondas. Que tú piensas que Dios, amén, se va a detener a esperar que a ti te dé la gana responderle a Dios. Amén, que tú, que cuál es tu pensamiento. Amén, aleluya, que el brazo de Jehová se va. Amén, a detener, esperar, amén, que a ti te dé la gana de responder. Hay gente que tiene que lograr entender, amén, que si Dios habla a su corazón no puede endurecerlo, hermano. Dios está tratando contigo, Dios está buscando una respuesta, Dios está buscando un movimiento de tu parte, Dios está esperando que tú reacciones, que tú te muevas, que tú respondas conforme a la, aleluya, a la respuesta que Dios está esperando de ti, que tú des tu brazo a torcer. Por eso es que esta gente estaban diciendo, pero es que él no ve que Egipto está destruido. O sea, déjalo ir.
1: Para allá.
0: Acaba y ríndete.
1: Chacho.
0: Acaba y baja las manos, deja la defensa. Logra entender que ya Dios ganó. Amén. Date por vencido, date por vencida. Acaba de rendirte. Te están dando una chiva, aleluya. Y tú no logras reconocerlo. Amén, hermano. Entonces, hoy hay gente que nos está escuchando ahí. Tú has visto tu matrimonio destruirse. Tú has visto tus hijos, amén, hermano, sucumbir, amén, como respuesta a tu pecado. ¿Por qué? Porque es que tú fuiste el que abriste la puerta. Amén. Tú fuiste el que abriste la puerta y llegó la destrucción a tu hogar. Pero el que abriste la puerta fuiste tú. ¿Se oye o no se oye? Pues hoy Dios te dice, como tú fuiste el que abriste la puerta, amén, amén, pues a ti es que Dios te va a utilizar para que la cierre. A ti es que Dios te va a utilizar para comenzar a tratar con ellos. Amén. A ti es que Dios te va a utilizar para comenzar a enderezar lo que se torció, dice los Julitos.
1: Gloria a Dios. Y hermano, mira, cuando tú miras, hay un montón de la gente de la Biblia que endurecieron. Mira, Dios no aflige al hombre voluntariamente.
0: Claro.
1: Dios no aflige voluntariamente al hombre. Y nosotros, Angelito y yo, estábamos predicando la otra vez bajo el tema o desierto o consecuencia. Desierto o consecuencia.
0: Claro.
1: La consecuencia es la reacción de tu acción.
0: Claro.
1: Entonces, cuando nosotros miramos un ejemplo de indiferencia, es la tsunamita, Ángel.
0: Sí.
1: El Señor fue al huerto. Se llenó de todas sus provisiones. Cuando tocó la puerta de ella, le dijo, mira, me estoy mojando afuera, déjame entrar. Soy yo quien te toca, amada mía, perfecta mía.
0: La tenía
1: mía.
0: Aquí para hablarlo, eso es.
1: Ah, pues mira, estamos eso en el espíritu.
0: Es, eso es.
1: Amada mía, perfecta mía, preciosa mía. Ajá. Chacho, la enamoró, le dijo cuántas cosas quería hacer con ella. Pero tú sabes que la indiferencia no permitió que le abriera la puerta.
0: Ahora, Julito, ¿qué busca esa expresión de Dios?
1: Entrar, fructificar, bendecir.
0: Hermano, o sea, amada mía, paloma mía, perfecta mía. O sea, la expresión de Dios lo que busca es persuadirte, lo que busca es cautivarte, lo que busca es una respuesta, lo que busca es que abras la puerta. Hermano, entonces hay gente que tiene que escuchar esto, hermano. ¿Por qué? Porque mire, hermano, hay gente que está en el... Mire, Dios te está hablando, hermano. Usted donde quiera que asoma su rostro, Dios le está hablando. Sale a la calle y Dios le habla. Prende la radio y Dios le habla. Prende el televisor y Dios le habla. O sea, Dios está utilizando todos los medios para tratar contigo, pero tú te has endurecido. Amén. Tú te has endurecido y tú no estás viendo hasta dónde te está llevando la dureza de tu corazón. Todo lo que ha ido destruyendo a su paso, la dureza de tu corazón. Hermano, mire, qué triste, hermano, qué triste que a veces, hermano, sinceramente, hablándote con toda honestidad, a veces, hermano, sí, nosotros le entregamos nuestra vida al Señor. Pero todavía tenemos que lidiar con las consecuencias de lo que dañamos, hermano.
1: Sí, señor.
0: Por eso es que mientras más pronto uno le da la oportunidad a Jesucristo, amén, hermano, mientras más inmediato uno le da la oportunidad a Jesucristo, a veces, amén, aleluya, el daño es menor, el daño es más tratable, es más llevadero, gloria al Señor, pero la dureza de ese corazón malvado, amén, aleluya, tú sabes que llevó, amén, a Faraón a que todo el ejército sucumbiera, amén, allá en las aguas, bendito sea la misericordia del Señor. Y así, hermano, muchas veces, quizá lo que tú en lo que tú hayas apoyo, en lo que tú hayas respaldo, en lo que tú hayas fortaleza, en lo que tú alimentas tu ego, en lo que tú alimentas, amén, aleluya, tu nombre, amén, quiero, amén, aleluya, el ejército, la fortaleza de Faraón, todo eso tuvo que sucumbir, todo eso tuvo que irse abajo, todo eso tuvo que, aleluya, que perecer para que este hombre, amén, aleluya, cumplir, todo eso tuvo que irse abajo, todo eso tuvo que, aleluya, que perecer para que este hombre.

0: que logra entender, y esto se puede oír fuerte, pero es mejor que usted lo escuche fuerte y reaccione a que usted siga dormido, a que usted siga estancado, a usted, aleluya, aunque usted siga viendo, aleluya, todo lo que está a su alrededor sucumbiendo. Esta es la mañana de Dios para que te levante, esta es la mañana de Dios para que responda, esta es la mañana, aleluya, de Dios para que tú le digas a Dios: hasta aquí llegué, aleluya, yo quiero entregarte el corazón, yo quiero que tú me ayudes, yo quiero que tú me, aleluya, gloria al Señor, yo quiero que tú me dirijas, yo quiero que, aleluya, sea el resultado. Mira, de lo que tú eres capaz de hacer en mi vida. Dímelo, Julito.
1: Hermano, hay gente que se convierte en masoquista.
0: Claro.
1: Este faraón, masoquista, porque está viendo que la gente le está diciendo, pero chico, ¿sabes? Tú no estás viendo lo que está pasando, que te estás destruyendo. Mira, los hijos, mira, yo conozco una mujer que los hijos ya no quieren ir para la iglesia por el comportamiento de ella. Tú misma los has tirado para afuera. Entonces, tú no estás viendo eso. ¿Qué te cuesta, hermano? ¿Qué te cuesta, hermano? Meterte en el plan de Dios. Deja ir a esa gente. Terminaron todos arropados por el Mar Rojo. Destruidos los carros de Faraón por el Mar Rojo.
0: Pero ese era su apoyo, Julito.
1: Sí. Porque
0: ese era su guille.
1: Seguro, porque el Mar Rojo, él dominaba toda esa área. Mira dónde los tengo pillados. Y eso mismo fue lo que lo destruyó. Pero cuando nosotros miramos a la tsunamita, ¿qué le pasa a la tsunamita? No abrió. Ah, no, yo estoy cómoda. No, yo estoy cómodo. Yo soy faraón. Tranquilo, que esto le pasa. Mira, yo vi un hombre, mi alma alaba al Señor, que todo Puerto Rico lo conoce. Y salió los otros días diciendo: Ángel, a la depresión le da a cualquiera. Eso se puede dominar. La depresión le da a cualquiera. Eso se puede dominar.
0: Eso es soberbia.
1: Eso es una soberbia. Eso es no querer darle la gloria a Dios. Eso es algo indiferente. Sabiendo que esto, mira, es un rapero. Sabiendo que esto le ha dicho, hace 18 años no tengo depresión. Sabiendo que Julio Voltio siempre ha dicho, ya después de convertido, hace 12 años no tengo depresión. Que el muchacho este Larry Over, que predica por ahí, dice, hace tiempo que no tengo depresión y puedo dormir. Pero él es rapero también. Pero él dice, no, la depresión pasa y uno la puede dominar.
0: Oye esto.
1: Mentira del diablo, todavía está en depresión.
0: Oye esto, Salmo 39, verso 9. Enmudecí, no abrí mi boca. ¿Qué dice la Biblia? Que confiesa su pecado y se aparta, que alcanza.
1: Alcanza misericordia.
0: Este está diciendo lo contrario.
1: Dios mío.
0: ¿Se oye o no se oye? Enmudecí, no abrí mi boca. Porque tú lo hiciste, dice. Quita de sobre mí tu plaga. ¿Se oye o no se oye? Estoy consumido bajo los golpes de tu mano. ¿Con castigo por el qué?
1: Pecado.
0: Corriges al hombre y deshaces como polilla lo más estimado
1: de él. Lo que más tú estimas.
0: Lo que más tú estimas.
1: El guille tuyo.
0: Lo que más tú valoras. Lo que tú has puesto en lugar de Dios. Lo que quizás te puede ser por impedimento. Dios lo deshace.
1: El alma en la que tú confías.
0: Dios lo deshace. Este hombre está trayendo unas expresiones, pudiéramos decir, de auxilio. De ayuda.
1: Por favor.
0: Está diciendo: estoy consumido bajo los golpes de tu mano. Quita de sobre mí tu plaga. ¿Se oye o no se oye? Hay gente que tiene que lograr entender esto, hermano, en esta maravillosa mañana. Y hay gente que puede pensar, amén, aleluya, que estos mensajes, hermano, son mensajes sin amor, sin misericordia. No, mi hermano, no. Amén, porque tenemos amores que te predicamos esto. Porque hay misericordia de Dios que te predicamos esto. Amén, para que el impío se vire de su mal camino. Gloria al Señor, para que usted pueda lograr entender que Dios te está ministrando, que Dios te está hablando. Amén, aleluya, que Dios no quiere la muerte del que muere, que Dios quiere que el impío se vire de su mal camino. Es la intención de Dios. Dios va a ir deshaciendo. Dios va a ir deshaciendo. Quizás lo que más tú estimas, lo que quizás más tú valoras, lo que quizás puede ser de impedimento. Amén, hermano. Entonces este hombre

0: quizás su ego, su arrogancia, amén, su impedimento, quizás era ese ejército, era su gloria, era su respaldo, ¿ah? Era su orgullo, podemos decirlo así, hermano.
1: Sí, pues Egipto era una ciudad demasiado, claro, sumamente rica, sumamente rica.
0: Una metrópoli, hermano, un comercio, ¿ve? Eso le brindaba cierta seguridad, cierta confianza.
1: El río Nilo y toda la pesca que había ahí, todo eso era.
0: Ahora, la gloria de él. Cuando este hombre logra darse por vencido, fue cuando ya de ese ejército no quedaba nada. Ya no quedaba nada. Hágase de cuenta aquel hombre mirando aquel mar cerrarse y ver aquellos carros flotar. Y ver a que el ejército sucumbir.
1: Mucho
0: ejército. Para tú lograr entrar en razón. Para tú lograr, amén, decir Dios tenía la razón. Amén. Mira, hermano, yo quiero decirte con toda sinceridad. Lo que tú puedes hacer, hermano, es sin importancia. Todo el esfuerzo que tú puedas, amén, manifestar es sin importancia. Toda la perseverancia que tú puedas, amén, todo el positivismo que tú puedas tener es sin importancia. Estás nadando en contra de la corriente.
1: Sí.
0: Estás nadando en contra de la corriente. Separado de él.
1: Nada.
0: Podemos hacer. Tú puedes aparentar, puedes disimular. Amén, aleluya. Tú puedes fingir que no pasa nada. Tú puedes fingir, amén, que lo que está ocurriendo no tiene importancia. Pero va a llegar el momento de ese golpe significativo. Óyelo.
1: Sí.
0: ¿Por qué? Porque este no fue el último. Este no fue el primero, hermano. Fue el último. O sea, fue incrementando, fue Dios tratando. O sea, este hombre lo que vio fue una exhibición del poder de Dios, pero con todo y eso, hermano, no dio su brazo a torcer.
1: No.
0: Y claro, que Dios endureció el corazón, hermano, pero utilizamos la porción bíblica para traer la enseñanza, porque ¿cuántas cosas has visto tú y no logras responder? ¿Cuántas cosas tú has visto? ¿Cuánto deterioro has visto? ¿Cuántas cosas has visto destruirse? Amén. Y tú no has logrado reconocer.
1: Y Dios hablando, Ángel.
0: ¿Qué es lo que estás esperando? Díselo, Julito.
1: Y Dios hablando, porque Dios, vuelvo y repito, hermano, Dios no quiere la muerte del que muere. Dios no quiere la muerte del impío, sino que se reconcilie con el Señor y se, ¿verdad? Proceda al arrepentimiento. Por eso fue que la tsunamita que estamos hablando ahorita, cuando el Señor tocó su puerta, no bastó con eso, porque Dios no es injusto, sino que él metió la mano por la ventanilla, agarró el cerrojo y sus dedos gotearon mirra. La mirra es un aroma, gloria al Señor, que cuando tú derramas la mirra, y eso las manos del Señor tenían esa bendición, hermano, derramó esa mirra, se llenó todo aquello del perfume, como quien dice, yo estuve aquí, yo traté contigo. Yo no mando al infierno a nadie. La gente se manda al infierno ellos mismos. El castigo lo coges tú mismo. Porque una prueba es una prueba, pero la consecuencia es consecuencia, hermano. ¿Y sabes qué? Que cuando el Señor hizo esa movida, que metió la mano por la cerradura, sus dedos gotearon mirra, dejó una marca de que estuve ahí, pero me voy. Y se fue. Cuando se fue, ella reaccionó con una reacción tardía. Cuando se levantó, ya el Señor se había ido, ya el marido se había ido. La hallaron los guardias, le quitaron el manto, la golpearon y ella quedó enferma de amor. Hermano, tú sabes cuánta gente, mi alma alaba al Señor, están enfermos de amor. Pero el problema es este, Ángel, que cuando se van a tirar una foto en Facebook, la maquillan tan terrible, haciéndole, o sea, dándole a entender a la gente que ellos están bien. Cuando ya su vida está destruida. Y después dejan de poner fotos. Porque ya no hay cómo taparla. Y ahí es donde el orgullo, mi alma alaba al Señor, lleva a la gente a la cárcel. lleva a la gente a la, esa indiferencia, ese orgullo, esa indiferencia lleva a la gente a la muerte, al divorcio, lleva a la gente a las condiciones más bajas.
0: Es que hemos aprendido a disimular, los
1: a Julito. Disimular. Hemos aprendido a ponernos un filtro.
0: Hemos aprendido a aparentar.
1: ¿Cómo tú estás? No, yo estoy bien. ¿Qué pasó?
0: Estamos en la era de la hipocresía, Julio.
1: No me dolió. Tú sabes que yo, olvídate de eso. Mentira, hermano.
0: Estamos en la era de la hipocresía. Hay gente ahí que nos está escuchando, hermano. Que nos está escuchando. Y hay una expresión que a mí me gusta, hermano, con relación a los leprosos que están en la puerta de la ciudad, hermano. Hay una pregunta que es que a mí esa pregunta, hermano, me retumba. ¿Para qué nos quedamos aquí hasta que muramos? O sea, ¿vamos a seguir siendo indiferentes al panorama que nosotros estamos viendo? ¿Vamos a quedarnos siendo indiferentes hasta la falta de recursos que estamos teniendo?
1: O sea, nos vamos a morir.
0: ¿Y que vamos a morir aquí? O sea, hoy hay gente que nos está escuchando. Mire, mi hermano, mi hermanita, usted está sin Dios. ¿Qué usted espera? Usted no ha alineado su vida con Dios. ¿Qué usted espera? Usted está esperando un resultado favorable. Usted está esperando que el panorama cambie. Usted está esperando, amén, ver cosas agradables. Pero hermano, pero si Dios no está, si hay ausencia de Dios, esa es la realidad, hermano, y pudiéramos hablarte quizá cuántas cosas. Esta es la realidad, hermano, que es que separado de Él, nada logramos hacer. O sea, la gente se ha familiarizado con la indiferencia.
1: No, hay que humillarse, hermano.
0: Ellos están viendo, hermano, cómo el diablo lo que le está dando es una chiva. Pero tú le hablas y te dicen, ponme en oración. Ora por mí.
1: Ángel, y en las campañas, la mayoría de la gente que los matan, se mueren, se divorcian, ¿no es eso?
0: Sí, Joelito. Entonces, esto, Dios tiene que hablarnos al corazón, hermano, en esta maravillosa mañana, con la única intención de que tú respondas, ¿para qué te vas a quedar ahí?
2: El micrófono es Julito, por favor.
0: Sí. ¿Para qué te vas a quedar ahí hasta que muramos? ¿Cuál es el fin de quedarte, amén, indiferente? ¿Que tú piensas que en esa indiferencia vas a ver un resultado diferente? Tú sabes que una de las definiciones de la palabra locura es no hacer nada y esperar que el panorama cambie. Es usted no hacer nada y pretender que las cosas van a cambiar. Eso es una persona que está fuera de su sentido. Porque Dios va a honrar la fe. Dios va a honrar la acción. Aleluya. Sí. Dios va a honrar el movimiento. Poderoso el nombre de Jesús. Y estos hombres, ¿qué hacen, hermano? Vamos a movernos. Vamos a entrar al campamento de los sirios. Si nos dieren la vida, viviremos. Y si no, pues moriremos. Pero si nos quedamos aquí, vamos a morir también.
1: Sí.
0: Estaban diciendo, vamos a intentarlo, vamos a movernos.
1: A romper con la indiferencia.
0: Vamos a creerle a Dios, vamos a salir de la indiferencia.
1: Pero mira esto, Ángel, tú lo que estás diciendo es que ellos sabían que iban a morir.
0: ¡Claro! ¡Claro!
1: O sea, al paso que van las cosas, nos vamos a morir.
0: O sea, hay gente que en esta mañana, hermano, tienen que entender esta palabra. ¿Qué tú estás esperando? Mi hermano, mi hermana, ¿qué estás esperando? ¿Qué más Dios tiene que hablarte? ¿En qué área más Dios tiene que ministrar tu vida? Para tú lograr comprender que tú no puedes seguir dilatando lo que Dios, amén, quiere hacer contigo. Que tú no puedes seguir prolongando, mi hermano, lo que Dios quiere hacer contigo. Que mientras calles, se van a envejecer tus huesos. Que mientras tú sigas guardando silencio, amén, te vas a seguir autodestruyendo, te vas a seguir consumiendo en tu agonía, en tu aflicción. Mire, mi hermano, hay gente que su rostro atestigua contra ellos. Ay, aleluya, ellos viven un sufrimiento, ellos viven una agonía, ellos viven, amén, un desacierto, ellos viven una ansiedad, amén, y todo eso se refleja, amén, aleluya, en su rostro. Gloria al Señor, ya no aguantan un golpe más, ya no aguantan aguantan, amén, una frustración más, ya no aguantan una traición más, y que usted esté esperando, mi hermano, mi hermana, amén, corre a Jesucristo, que Dios es el único que puede cambiar lo que usted está viviendo.
1: Aleluya.
0: El único que puede cambiar las cosas es Dios. El único que puede hacer que las cosas sean distintas es Dios. Puedes ir al psiquiatra, puedes ir al psicólogo, amén, gloria al Señor, esa es la realidad, gloria al Señor. Humanamente hablando, tú puedes tocar tus puertas, pero la cosa va a cambiar en su totalidad cuando Dios llegue, cuando Dios entre, cuando Dios intervenga. Gloria al Señor. Hay gente que tiene que lograr entender, hermano, lo que Dios le está hablando. ¿Por qué, hermano? Porque usted sabe dónde está la respuesta, pero con todo y eso, usted sigue buscando cosas alternas. Por eso es que usted ve que dice, amén, aleluya, buscaron cisternas rotas.
1: Rotas que no retienen
0: agua. Que no retienen el agua. Me cambiaron a mí, me dejaron a mí.
1: Fuente de agua viva.
0: Fuente de agua viva. Y cavaron para ellos cisternas rotas que no retienen el agua. ¿Tú sabes por qué? Amén, tú estás viviendo la situación que tú estás viviendo porque tú has querido sustituir a Dios. Tú has querido sustituir lo de Dios. Y el lugar que le corresponde a Dios se lo has dado a otras cosas. Pero fíjate qué tremendo que las cosas que tú has puesto en el lugar de Dios, aleluya, no te sirven, no te son útiles. No retienen el agua. No cumplen con el fin que tú deseas. Aleluya. Entonces hoy Dios te está haciendo entrar en razón en esta maravillosa mañana para que tú digas, yo tengo que tomar una decisión. Yo tengo que tomar una decisión. Tú vas a seguir gateando. Amén, tú vas a seguir gateando. Tú vas a seguir indiferente a lo que tú sabes que estás viviendo. Para tú ver un panorama diferente, tú tienes que abrirle la puerta a Dios. Amén. Para tú ver algo distinto, tú tienes que decirle, yo quiero que Dios intervenga, yo quiero que Dios obre, yo quiero que Dios se glorifique, yo quiero que Dios se manifieste, yo quiero que Dios se haga una realidad en mi vida. Amén, hermano.
1: Sí.
0: Mire, cuando usted mira, Julito, usted mira, hay un hombre que convidó a las bodas.
1: Sí.
0: Y este hombre dice que preparó todo, hermano. Preparó todo, hizo todos los preparativos. Y ese hombre dice que mató sus becerros gordos.
1: Había fiesta de boda para su hijo.
0: Y este hombre dijo, vayan, vayan, busquen.
1: Dios 22.
0: Inviten, traigan la gente. Esfuércenlo. ¿Para qué? Para que disfruten conmigo. ¿Pero qué? ¿Qué surgió?
1: Quien está llamando no es cualquiera.
0: ¿Qué surgió, Julio, ante la invitación?
1: La indiferencia,
0: la indiferencia de los
1: invitados.
0: No, yo compro una finca, tengo que atenderla. No, yo me casé recientemente, no puedo ir para allá. No, que... Y ahí surgieron.
1: Dice la Biblia que ellos se excusaron. Se excusaron.
0: ¿Eh? Surgieron las excusas. Surgieron... Hermano, la indiferencia. Y ahí surgen los argumentos tuyos, los pretextos tuyos. Amén. La defensa que tú utilizas para no responder conforme a la invitación que Dios te está haciendo. Hermano. O sea, hoy Dios quiere hablar al corazón. Para que hoy tú respondas. Para que hoy tú digas conmigo que Dios está tratando. Voy a seguir viendo, amén. Voy a seguir viendo el territorio destruirse. Voy a seguir viendo mi familia destruirse. Voy a seguir viendo todo esto que me rodea sucumbir. Voy a ver todo esto, amén, que quizá Dios en un momento dado me permitió formar, desarrollar, amén, construir, venirse abajo por la dureza de mi corazón, por la indiferencia. Logra responder la voz de Dios que Dios te habla, dice los Julitos.
1: Gloria al Señor. Y Dios está hablando, hermano, porque la indiferencia, está bien el desconocimiento, Está bien, el desconocimiento, pues está bien, perfecto. Mi pueblo se destruyó, ¿verdad? Porque le faltaba conocimiento. Pero el problema no es el desconocimiento. El problema es que tenemos el conocimiento, pero lo desechamos. Hermano, desechamos el conocimiento. Y la otra vez, hermano, yo estaba predicando de que Jesús no pudo hacer muchos milagros. ¿En dónde? En donde único no pudo hacer muchos milagros, ¿dónde era? En el lugar.
0: Ajá.
1: En el lugar de donde él salió. En el lugar de donde era. La familia comenzó a contradecir, los vecinos comenzaron a contradecir, indiferentes a lo que... Entonces, mire hermano, el poder de Jesús no ha disminuido, el poder de Dios no ha disminuido, todavía Dios restaura, todavía Dios sana, todavía Dios liberta, todavía Dios salva, todavía Dios sigue haciendo. El problema es la recepción, el problema somos nosotros, que no queremos recibir. Somos indiferentes hasta el mandato del Señor. Queremos que las cosas se hagan a nuestra manera. Queremos que las cosas sean como nosotros queremos. No, ese no es el hijo de María y de José que vive entre nosotros, que las hermanas están ahí también. No, hombre, no, eso es. ¿De dónde sacó esas palabras? ¿Quién se las embotelló? ¿De dónde las embotelló? ¿Quién se las dio? No, hermano, no podemos entender que es Dios que nos está hablando y nos está diciendo que tenemos que romper con la indiferencia. Hermano, el mismo Naamán, el sirio, hermano que tenía lepra, tú no puedes seguir con esa lepra debajo de la armadura, tú no puedes seguir con ese orgullo, tú no puedes seguir con eso, con ese comportamiento a esta altura, hermano, todo se está perdiendo, hermano. Nosotros tú nos ves aquí y nosotros hemos tenido que despojarnos de caracteres, nosotros teníamos que despojarnos de modos de pensar, nosotros tenemos que descodificarnos de todas las cosas que nosotros traímos del mundo. ¿Por qué? Porque esto es otro camino, hermano. Entonces hoy, hay mucho Naamán, mucho leproso, que el Señor le está diciendo que se zambulla, que deje la indiferencia, porque el profeta le dijo, dile que se zambulla, no lo quiero ni ver, dile que se zambulla. Aquí todo el mundo sabe que tiene que zambullirse, todo el mundo sabe que se tiene que reconciliar, humillarse delante del Señor. Pues ¿sabes qué? Hermano, tú prefieres irte con tu lepra, morirte con tu lepra frente al campamento, morirte con tu lepra, mi alma debe Señor, pero con tu armadura, pero morirte como quiera. No, hermano, yo tuve que renunciar a mí. Mi esposa tuvo que renunciar a ella. Todos nosotros tuvimos que renunciar. Héctor tuvo que renunciar. O sea, todo el mundo aquí tuvo que renunciar. Y no podemos ser indiferentes sabiendo. O sea, no podemos dejar. Hay un refrán que todo el mundo usa. No, tú no puedes dejar para mañana lo que tú tienes que hacer hoy. Los mismos siervos de Naamán le dijeron, chico, no te están pidiendo algo grande. Lo único que te están pidiendo es que suelte eso. Hay gente, mira... Angelito cuenta, ¿verdad? El testimonio me vino a la mente de la panadería que él tenía. Ajá. Hermano, él trató de hacerlo. Es como que tú agarras una soga, que la soga te esté quemando. Claro. Suelta eso, porque ya te estás quemando. Entonces hay gente que saben que en comportamientos, amistades, gente, claro, trabajos, lugares, músicas que ellos escuchan. Hermano, que te está destruyendo espiritualmente. Claro. Te está agotando.
0: Mira, hermano, con relación a lo que hablaba hace unos minutos. Mira, Lucas capítulo 14, verso 15. Míralo, oiga
1: aquí,
0: esto.
1: Míralo aquí está.
0: Oyendo esto, uno de los que estaban sentados con él a la mesa dijo, bienaventurado el que coma pan en el reino de Dios. Entonces Jesús le dijo, oiga, un hombre hizo una gran cena y convidó a muchos. Dice, y a la hora de la cena, envió a su siervo a decir a los convidados, venid, que ya todo está, ¿qué?
1: Preparado.
0: Y todos a una comenzaron a, ¿qué?
1: Excusarse.
0: El primero dijo, he aquí he comprado una, ¿qué?
1: Uh-huh.
0: Una hacienda. Y necesito ir
1: a verla.
0: Te ruego
1: que me excuse.
0: Que me excuse. Esas excusas tienen nombre.
1: Sí, es verdad.
0: No son solamente unas excusas. Hay excusas que tienen nombre.
1: Ay, que me estoy ganando unos chavitos.
0: Y te voy a decir claramente, esas excusas tienen nombre. Interés propio.
1: Correcto.
0: Interés propio, personal.
1: ¿Cuánto hay?
0: Lo mío lo he puesto primero que lo de Dios. ¿Se oye o no se oye? ¿Se oye o no se oye, hermano?
1: Yo voy luego, para la próxima. Cuando hago otra fiesta, yo voy.
0: Otro dijo, he comprado 5 yuntas de bueyes y voy a probarlos. Te ruego que me...
1: excuse.
0: ¡Ay, santo!
1: Excúsame, bajo el tema, excúsame.
0: Y otro dijo, ¿qué dijo otro?
1: El otro dijo...
0: acabo de casarme. Y por tanto, ¿qué? No puedo ir.
1: Excúsame.
0: Vuelto el siervo, hizo saber estas cosas al señor, a su señor. Entonces, enojado el padre de familia, dijo a su siervo.
1: Se enojó, Ángel.
0: Se enoja cualquiera. Se enoja cualquiera. ¿Por qué se enoja, hermano?
1: Porque ha preparado todo.
0: Porque ha preparado todo. Mira, hermano, si algo es disgustante, es frustrante, es que usted prepare algo y la gente no responda. La gente le dé lo mismo. La gente, amén, usted se tomó a bien el prepararlo, el invitarlo, el tomarlo en cuenta, en preparar algo para que la persona disfrutara, pero no, tan sencillo como que no puedo ir. No, me cogió tarde, no me va a ser posible. La excusa que tú quieras ponerle, la que te traiga satisfacción a ti.
1: Se me explotó la goma.
0: Explotó una goma. Ya tú sabes.
1: Lo que pasa no, es que yo me siento mal.
0: No tengo medias limpias.
1: Se reportan enfermos cuando son mentiras.
0: Tú sabes cómo estamos resumiendo las excusas en cosas simples que se te satisfacen a ti. Me satisfacen a mí.
1: Y estás poniendo en juego cosas eternas.
0: Pero al padre de familia no. ¿Tú sabes por qué? Porque él lo ofreció todo. Porque él lo ofreció todo, hermano. Él preparó lo mejor. Y lo único que esperaba era que tú y yo participáramos de lo que él preparó. Pero hoy hemos llenado nuestra boca de argumentos, de pretextos, de excusas que te satisfacen a ti, pero al que lo dio todo no lo satisfacen. Al que lo entregó todo no lo satisfacen. Por ahí, wow, mi papá me enseñó que las excusas satisfacen al que las da.
1: A mí también me decía lo mismo, mi amigo.
0: O sea, las excusas satisfacen al que las da, pero no queda satisfecho el que las recibe.
1: Para ver la viña y otro día y para...
0: ¿Ah? Sí. Para probar los bueyes puedes hacerlo otro día.
1: Sí.
0: Se supone que este día es un día especial. Que tú valores, que tú tomes en cuenta el esfuerzo que llevó a cabo esa persona para preparar lo que preparó para que tú lo disfrutaras. ¿Se oye o no se oye, hermano? ¿Eh? O sea, fíjate qué cosa tremenda. Dice, entonces enojado el padre de familia dijo a su siervo, ve pronto por las plazas y por las calles de la ciudad y trae a los pobres, los mancos, los cojos y los ciegos. Ve y busca a la gente, los que no tienen importancia, los que están mendigando por ahí, los que la gente no valora, los que no toman en cuenta, tráemelos para acá. Y dijo el siervo, Señor, he hecho como me mandaste. Y aunque hay lugar, mira qué lindo. Dijo el Señor al siervo, ve por los caminos y por los vallados. ¿Y qué dice? Y esfuérzalos a entrar. ¿Se oye o no se oye? Para que se llene mi casa. Oye, lo que él preparó quiere que tú lo disfrutes. Lo que él preparó. Amén, quiere que... Mire, hermano, si hay una satisfacción en una persona que hace una actividad, es que la gente se lo coma todo.
1: Llévate, coge para llevar, llévate.
0: ¿Verdad que sí?
1: Seguro.
0: Tú le dices, Tacho, cómete todo lo que tú quieras.
1: Ahí hay.
0: Y llévate para tu casa, y llévate esto, Esa es la satisfacción de aquel que creó una actividad. La creó con la satisfacción de que los que él combinó, amén, los que él invitó, se vayan satisfechos. Eso lo quiere hacer Dios, amén. Por eso es que Dios da vida y da vida en abundancia. Bendito sea la misericordia del Señor. Hay gente que tiene que lograr entender, amén, que tienes que hacer a un lado tus excusas. Deja tus argumentos, deja tus pretextos, que Dios preparó algo precioso para ti, para que tú disfrutes de ello. Amén, aleluya. Nada puede tomar el lugar de Dios. Gloria al Señor. Amén. Dios tiene algo preparado para ti y eso es superior. Díselo, Julito.
1: Por eso es, hermano, que tenemos que romper con la indiferencia, porque la indiferencia es un estado de dormitar. Cuando tú, la verdad es que no estás durmiendo, tú conoces la situación, tú conoces el panorama, tú estás viendo lo que está pasando con tus hijos, con tu familia, tú estás viendo todo, y la indiferencia te hace meterte las manos en el bolsillo, cruzar los brazos y esperar que todo pase.
2: Eso es, eso es.
1: Él se enojó y mandó, claro, a quemar la, y mandó a quemar las aldeas de ellos. No te creas que esto se va a quedar así. No, que el tiempo cura las heridas, eso es mentira. Tienes que ser pronto, hacer lo que tienes que hacer. Bendito el nombre maravilloso de Jesús. Y no te puedes acostar a dormir como el mismo Jonás, que se le estaba partiendo la casa, se le estaba partiendo el barco, y el muy sinvergüenza, indiferente, lo que hizo fue acostarse a dormir.
0: Eso es.
1: Mira, levántate, dormilón. ¿Qué tú tienes? ¿De dónde tú vienes? No, yo soy cristiano. Lo que pasa es que estoy un poco apartado, porque estoy molesto con el pastor. No, lo que pasa es que estoy molesto con, ya tú sabes, estoy molesto con aquel, estoy molesto con el otro. ¿Por qué? Yo tengo mis razones, olvídate de eso. Pues ¿sabes qué? Tú eres un indiferente, porque el amor cubre multitud de pecados. Y si tú, mi alma, alaba al Señor, va al Señor, Dios te puede, el que esté falto de sabiduría, que la pida, que Dios la da. Y la da abundantemente y sin reproche.
0: Santo.
1: Eso lo dice la palabra. Porque el que es de doble ánimo es inconstante en su camino. Hoy te amo, mañana no. Yo te amo mientras las cosas vayan a mi favor. Claro. Pero si las cosas van como Dios, o sea, la gente que no acepta un no de Dios. Y ahí comienza la indiferencia. Ahí comienzan los problemas. Ahí comienzan el no voy. Ahí comienzan el yo voy después, manda a otro. Así, hermano, comienza la indiferencia y la ruina de una persona. Por eso es que cuando descubrieron que era el hombre, sácalo para abajo, porque usted nos va a llevar enredado. La indiferencia va a llevar enredado a todo el que está.
0: Eso es.
1: Una manzana podría dañar a las demás. Hermano, vamos a abrir los ojos. Namán se tuvo que zambuir. La tsunamita cuando salió ya él no estaba. Esta gente, mi alma la ve el Señor se enojó con ellos y quemó sus aldeas. El hijo de Faraón murió. El pueblo salió como quiera, porque la voluntad de Dios no la para a nadie. Estés de acuerdo, no estés de acuerdo. O sea, a nosotros nos resulta mejor, aleluya, romper con la indiferencia y ser parte de los que vencen. Si él hubiera soltado al pueblo, Faraón estuviera allí, el hijo del hijo del Faraón estuviera allí, las vacas estuvieran allí, el ganado estuviera allí. Pero hermano, la destrucción, ¿sabes? Los siervos le dijeron, chicos, ya, para allá, esta palabra nos está estrangulando, suelta. Ay, ya, para allá, bájale al sargento ese que tú tienes adentro. Porque es que no podemos dejarlo así. Mire, hermano, yo levanté mis manos y yo dije, yo no puedo más.
0: Eso es.
1: Yo no puedo más. Yo me rindo, no puedo más. Yo no puedo seguir con esto aquí. Hermano, yo me he reconciliado con el Señor y yo solté todo lo que yo era. Pero ahora, cuando tú ves el pueblo del Señor, hermano, quedaron postrados en el desierto. ¿Por qué? Por la indiferencia. Uh-huh. Danzaron en el espíritu. Se uh-huh. le movieron los moños en el culto el domingo.
0: Eso es.
1: Ellos fueron, dieron un zapatazo allí, una palabra, muchachos. Ellos lloraron, recibieron con gozo esa palabra.
0: Ajá.
1: Pero el afán de este siglo. Ah, porque no es. No, porque yo esperaba. Pues no, pues olvídate, pues ya domingo recibí una palabra y ya el lunes está de nuevo.
0: Cuando tú miras, hermano, no tenemos, si somos sinceros, no tenemos un interés genuino hacia lo de Dios. Cualquier cosa es excusa para no hacer nada. Cualquier cosa es excusa, amén, para abandonar lo de Dios, para soltar lo de Dios, para restarle importancia a lo de Dios. Entonces, hermano, ya es hora de que nosotros, amén, soltemos esa indiferencia, hermano.
1: Sí.
0: Amén. A ti no te está estancando otra cosa que tu falta de interés. A ti no te está estancando otra cosa que no sea, hermano, darle tanta importancia a lo que te rodea, darle interés a lo de Dios.
1: prioridades.
0: Eso es la realidad, hermano. O sea, hoy en día nosotros queremos buscarle, amén, muchos otros nombres, pudiéramos decirlo, o quisiéramos buscarle muchos otros argumentos para nosotros justificar, amén, las decisiones que hemos tomado, hermano. Pero hoy, amén, Dios te dice, entra en razón, amén, deja la indiferencia. Esa es la indiferencia que te está matando. Y mira, hermano, si lo sufriera usted nada más,
1: está bien,
0: pero lo van a vivir tus hijos. La indiferencia tuya, amén, va a traer consecuencias sobre tus hijos, va a traer consecuencias sobre tu matrimonio, hermano, porque mira, eso va a estar comiendo como la cangrena, hermano. Hágase de cuenta que la cangrena encuentra una puerta y paraliza todo el organismo, para que usted lo sepa, hermano.
1: Poco a poco.
0: Poco a poco. Acercando. Amén, va paralizando todo el organismo, pero eso no viene, amén, de manera súbita. Eso va ocurriendo poco a poco, poco a poco. La cangrena, amén, va deteniendo el organismo. Y hay gente que me está escuchando, que, amén, que la cangrena tuya tiene nombre y es la indiferencia. Eso es lo que te ha ido paralizando, eso es lo que te ha ido deteniendo, eso es lo que ha ido estancando lo que Dios ha querido hacer contigo. Amén, aleluya. Deja de estar buscando culpables y logra entender, amén, que el que tiene que dar el brazo a torcer eres tú, hermano, eres tú. Mira, alguien que experimentó la indiferencia, hermano, fue Elías. Elías, no importa, amén, lo que el ángel le habló, no importa cuántas veces el ángel lo despertó, el sustento que le dio, hermano, no fue suficiente. Ay, hermano, usted dice que no fue, bueno, no fue suficiente. El Señor le dijo, amén, ve y unge a al profeta en tu lugar, y aquel por rey. O sea, ya hubo una transición de ministerio porque Elías no superó
1: la indiferencia.
0: La indiferencia lo consumió. Un hombre que vio descender fuego del cielo.
1: Santo. Se cerró el cielo.
0: Un hombre, hermano, que ministerialmente hablando, hermano, un hombre utilizadísimo por Dios, profeta Elías. Pero la indiferencia, hermano, la frustración que experimentó, amén, ante la persecución que despertó esta mujer, hermano, este hombre lo consumió la indiferencia, hermano. Y llamó el Señor, insistió el Señor y lo tocó el ángel y lo sustentó. Bueno, llegó el momento que usted ve que el Señor le dice, ¿qué haces ahí, Elías? ¿Qué haces ahí? O sea, hoy Dios te dice a ti, ¿qué haces ahí? Mira dónde tú te has metido. Mira dónde tú te has metido en una cueva. Deseando morirse estaba Elías. Deseando que todo terminara. Indiferente totalmente a lo que había visto de Dios, lo que había sido testigo de Dios. Así hay gente que me está escuchando. Yo no estoy, no estamos hablando aquí por hablar. Hay gente que nos está escuchando ahí. Hermano, ¿qué testimonio usted tiene? Amén. Trato de Dios, usted ha sido testigo. Usted sabe lo que es Dios en su vida. Pero más sin embargo, hoy todo lo que Dios ha hecho en tu vida, amén, no tiene significado alguno, porque usted está estancado espiritualmente hablando. Pues lo que Dios ha hecho no ha sido suficiente. Porque usted se haya detenido ahí, detenida ahí, estancada, amén, de brazos caídos, en una negativa total, no, en una indiferencia total. Gente que me están escuchando ahí, hermano, no, que conmigo no cuenten. No, el pastor, que conmigo no cuente, no, yo no, no voy a participar. Y todo el tiempo un no, usted está indiferente totalmente, hermano. Esa indiferencia te va a ir deteniendo, te va a ir carcomiendo, te va a ir estancando espiritualmente hablando. Gloria al Señor. La fe sin obras es muerta. Usted tiene que entrar en movimiento. Amén. La extremidad de su cuerpo que no tenga movimiento se muere.
1: Y es la verdad.
0: Esa es la realidad, hermano. No, que usted tiene que entrar en movimiento, si no usted se seca. Salga de esa negativa, salga de ese estancamiento espiritual y envuélvase, envuélvase. Pastor, pastora, mire, cuente conmigo, yo quiero meter mano. Cuente conmigo, yo quiero, amén. Póngame a hacer lo que sea, pero no me deje ahí, amén, aleluya, sin hacer nada. Póngame a hacer algo, póngame a participar, que yo quiero estar activo. Gloria al Señor, yo tengo que estar activa. Gloria al que vive para siempre. ¿Por qué? Porque lo que no se mueve, se muere.
1: Involúcrese. Porque ahora mismo el que le dieron un solo talento, cogió la indiferencia y la disfrazó de miedo. Ay, que tenía miedo. No, porque tú sabes que yo prospero. Tú sabes que yo levanto. Tú sabes que mi poder se perfecciona en la debilidad. Porque entonces tú enterraste el talento en la tierra. Nada, tu indiferencia. Jonás la escondió ahí debajo de la barriga del barco. El otro se metió en una cueva y tú enterraste tu talento. Y tú enterraste tu talento, indiferente, te has enajenado del propósito de Dios en tu vida. Pero no quiere consecuencia. Y viene la consecuencia. Por eso es que la palabra habla del hombre perezoso, el hombre falto de qué, de entendimiento. Y le dice, pasé por la casa de él y vi que todo se estaba cayendo en
0: canto. Óyelo ahí.
1: Parafraseando.
0: Óyelo.
1: Todo se estaba cayendo en canto. Y lo que se supone que marcara mi alma la vez,
0: el
1: Señor,
0: muro,
1: el territorio, el muro que lo defienda, estaba hecho pedazo. ¿Por qué? Porque había un hombre indiferente. Un hombre que sabía que si no podaba el patio, se le caía encima. ¿Y qué pasó? Que el hombre dice, chacho, pasé por ahí, lo vi y puse consejo, tomé consejo y lo puse en mi corazón. ¿Para qué? Para que no me pase lo mismo. Para que no me pase lo mismo, porque siempre va a haber palabra de Dios para que tú te levantes. Siempre va a haber palabra de Dios para que tú sobrevivas. Siempre va a haber palabra de Dios, mi alma alaba al Señor, para que tú puedas vencer, porque ya la victoria es tuya. Ya Dios te hizo más que vencedor. El que Dios te llame, nada más con eso, hermano. Eso es una bendición. Eso, mire, hermano, se supone que estuviéramos muertos, pero al Dios recogerte de entre los muertos y te alumbró la luz de Cristo, chacho, alaba a Dios. Predica, haz lo que tienes que hacer. No te mueras en la indiferencia del miedo. Bendito el nombre de Jesús. Miedo puede haber tenido yo de todas las cosas que malas que yo hice. Y ahora yo estoy en mi nueva etapa. Ya yo solté el miedo. Y el talento que Dios me dio, yo lo voy a explotar. Mire, hermano, me llamaron y yo dije, vamos para encima. Y es Dios, vamos para encima. Vamos para adelante, vamos para aquí, vamos para allá. Hermano, y ya, yo tengo cosas que contar. Pero hay gente que no tiene nada. ¿Por qué? Por la indiferencia. Y no es que no tienen, es que yo no me atrevo. No canto porque estoy afónico. Ya, yo, lo que pasa es que no cantamos cumpleaños hoy. Yo con tu ronquera le voy a cantar. Porque, mira, Ale canta malísimo y canta como quiera. ¿Me entiendes? ¿Me está entendiendo? Mi alma la ve, Señor. No, lo que pasa es que yo cometo muchos errores predicando. ¿Y qué pasó? Eso tú te corrías de camino, hermano. Lo que pasa es que hoy en día la indiferencia nos tiene muertos como Saúl. Indiferente. Si no es a mi manera, para la calle. Esa es la gente. Que el pastor no, o sea, yo quiero hacer tal cosa. Pero el jefe, ¿qué pasa al jefe? Por eso es jefe. Bendito el nombre de Jesús. Y hoy, Dios nos está diciendo, hermano, que la indiferencia nos tiene muertos. Mira, yo no sé quién fue de los hermanos que le dijo a uno de los pastores, mira, todavía tú coges consejo.
0: Sí, me acuerdo de Alfonso.
1: No sé ni quién fue, me acuerdo del hecho, no del santo, me acuerdo del milagro. Pero mire, hermano, todavía tú coges consejo. ¿Por qué le bajó así? Uh-huh. Hermano, porque ya está viendo una actitud de alguien que se lo sabe todo. Una actitud que es alguien que responde de acuerdo a como qué pasó.
0: Sí, porque hemos crecido tanto, aparentemente, hermano, que no admitimos consejo, que ya no se nos puede aconsejar. Entonces,
1: ya yo me lo sé todo.
0: Sí, hay gente que están ahí, hermano, que Dios no golpee el aire, que tienen los ojos como parcha podrida. A ti lo que te están dando es un show, lo que te están dando es un knockout.
1: Una chiva.
0: El único que no se da cuenta eres tú.
1: Y los lambeos que van a cobrar como quieras de la esquina te dicen, vale, vamos para adelante, van bien. Ellos van a cobrar.
0: Tú vienes para la esquina y la esquina dice, estamos ganando.
1: La tarjeta va para ti. La tarjeta es tuya, está hecho.
0: Y ha cogido más pata con una motor inundada.
1: Mira, dile que te traigan un espejo.
0: Entonces hoy Dios quiere ponerte ese espejo. Hoy Dios quiere ponerte ese espejo. Hoy Dios quiere que nosotros entremos en razón. Hoy Dios quiere que tú logres entender. Amén. Que hay que salir de la indiferencia. Amén. Estás destruyendo tu matrimonio. Estás destruyendo tu casa. Estás destruyendo, amén, lo que te rodea. Estás destruyendo tu vida. ¿Hasta cuándo? Amén. Tú vas a estar indiferente. Gloria al Señor. Y como una mujer necia, vas a derribar con tus manos, tus propias manos, lo que Dios te ha dado. Como una mujer necia, vas a destruir con tus propias manos, amén, la casa que Dios te dio.
1: Como un hombre necio.
0: Amén, hermano. Como un hombre necio, amén, vas a destruir lo que Dios ha puesto en tus manos. Amén. Entonces, hoy Dios no golpea el aire, hermano. Hoy Dios no golpea el aire. Gloria al Señor. Hay gente que tiene que lograr entender esto, hermano. Dios bendiga a mi tío David.
1: Dios bendiga a David. Aleluya.
0: Amén. Mira, hermano, es hora de que despertemos. Es hora de que entremos en razón. Tarde o temprano, dice la Biblia, hermano, tu pecado te alcanzará. Amén. Tu pecado te alcanzará. Tú puedes fingir, tú puedes aparentar, tú puedes robarte el show, hermano. Tarde o temprano te va a alcanzar. Te vas a hallar lidiando con lo mismo que tú has ido sembrando. Amén. Eso es hora de que tú lo logres reconocer. Si hay alguien ahí que en esta Amén. Mañana lo reconoce como Señor y Salvador, Dios se glorifica. Si hay alguien ahí que dice, yo quiero que Dios haga algo conmigo, amén, yo estoy seguro que Dios va a obrar, hermano. Dice la Biblia que el que confiesa su pecado y se aparta alcanza misericordia. Dios no quiere la muerte del que muere, hermano. Dios quiere que el hombre se vire de su mal camino. Dios vino a buscar y a salvar lo que se había perdido. Dice la Biblia, con amor eterno te he amado, por eso he prolongado mi misericordia. Ve, hay tantos versículos bíblicos, tantas palabras que Dios nos ha dado para dejarte saber que hay oportunidad, que hay esperanza, que no, amén, aleluya, no esperes verte en una situación difícil, no esperes. No esperes verte en una situación lamentable, no esperes verte en un panorama, amén, aleluya, no grato, no alentador, para entonces, amén, tornar tu mirada al cielo y reconocer que de tantas maneras Dios te ha hablado. Escucha la voz de Dios, no endurezcas tu corazón, amén. Sal de esa indiferencia, sal de esa indiferencia. Amén. Tú no ves que Egipto está destruido, tú no has visto que Egipto está destruido. Tú no has visto que después de Dios derramar sus plagas ya no queda nada. Tú no ves que Egipto deja ir.
1: Hubiera evitado.
0: Deja ir tu pueblo, deja ir su pueblo. Amén. Faraón, ya, tiene que bajarle. Suéltalo. ¿Se oye o no se oye? Mira, faraona, suéltalo. Déjalo ir. Amén. Tú no ves que de Egipto ya no queda nada. No sigas con el corazón endurecido, da tu brazo a torcer. Amén, logró humillarte, logra pedirle perdón a Dios. ¿A dónde te va a llevar tu orgullo? ¿A dónde te va a llevar, amén, tu insensatez? ¿A dónde te va a llevar? Aleluya, a ver tu ejército hundirse. Amén, a ver tu ejército ahogarse, tu fuerza, tu fortaleza, tu ego. Ahogarse, sucumbir, hermano. Quizá cuando llegue ese momento, entonces lo único que te va a quedar será tornar tu mirada al cielo. Pedirle a Dios que tenga misericordia. Ya cuando ya no queda nada. Ya cuando ya lo que hay son ruinas, hermano. ¿Ve? Entonces, Señor, pero así de terco suele ser el ser humano, hermano. Tristemente, pero es una realidad. Pero hoy, gloria a Dios por Jesucristo, si hubiera gente ahí que dice... No, Señor, yo no voy a esperar tocar fondo para buscarte. No, Señor, yo no voy a esperar ver a mis hijos, amén, aleluya, por el suelo para buscarte. No, Señor, yo no voy a esperar ver mi matrimonio en el piso para buscarte. Amén. No, Señor, yo no voy a esperar, amén, ver quizá todo esto en ruina, amén, para buscarte. Buscad a Jehová mientras pueda ser hallado. Llamadle en tanto que está cercano. Deje el impío su camino. Y el hombre inico sus pensamientos. ¿Y qué dice? Y vuélvase a Jehová. Mira qué cosa linda. Volverse es regresar, hermano. Volverse es darse la vuelta. que usted iba, amén, en una dirección, pero ahora usted cambió el giro, santo, amén, el que usted se conducía. Eso lo hace Dios en la vida del hombre. Díselo, Julito, que nos vamos.
1: Seguro que sí. Así que, hermano, la indiferencia es algo que no se puede considerar. Dios siempre te va a hablar. Si tu corazón no te reprende, mayor que tu corazón es Dios. Eso es. No hay nadie, no hay ningún hombre que pueda obviar la voz de Dios. Porque Moisés fue para allá y él sabía que era Jehová quien hablaba, porque claro, fue en el nombre de Jehová. Y ¿sabe qué, hermano? Que el tú romper con la indiferencia no es de cobardía. Porque hay gente que piensa que es cobardía. No es cobarde, es que eres sabio. Porque la sabiduría, el principio de la sabiduría, es el temor a Dios. Tú temes a Dios, mira, olvídate de eso, todas las cosas te van a salir bien. Porque la Biblia dice en el Salmo 91 que el que habita al abrigo del Altísimo, morará bajo la sombra del Omnipotente, del que todo lo puede. La sombra de Dios te cubre.
0: Aleluya.
1: Te cubre y no, la resolana no va a acabar contigo. Qué lindo. Porque tú estás humillado delante de su presencia. Y el hombre que es sabio es porque tiene temor a Dios. Si Faraón tuviera temor a Dios, todavía tuviera conservado su hijo. Toda esa nación estuviera sirviéndole a Dios. Bendito el nombre de Jesús, al Dios de los hebreos, que aunque fueron maltratados, Dios los multiplicaba. Entonces, hermano, tú estás viendo esa multiplicación. Hermano, tú puedes ser parte de esa bendición. No te endurezcas, gloria a Dios. No hagas como Nicodemo, que fue encapuchado por donde Jesús. Y le digo, nosotros sabemos que tú vienes de Dios, porque lo que tú estás haciendo nadie puede, ¿sabes? Nadie, si no viene de Dios no se puede hacer. Pero él aún, indiferente, sabiendo que él venía de Dios, se quedó con los fariseos, Espíritu se quedó Santo. Con los hipócritas, se quedó con los fuercecaras, se quedó allá con los que mentían, con los que tenían una vestimenta de religiosidad, pero tenían odio en su corazón, tenían odio, tenían engaño, tenían muerte y maldad en el corazón. Sal de ese fariseísmo, sal de esa gente, sal de esa hipocresía, hermano, y vuélvete a Dios, que Él es amplio en perdonar. La indiferencia no es buena. Así que, hermano, gloria al Señor, el pedir perdón, el invitar a alguien. Mira, el mismo Esaú, ¿qué hizo el hermano? No, le mandó presente. ¿Por qué? Porque él no puede seguir viviendo prófugo, escondido del hermano. No, hay que enfrentar las situaciones. Hay que ir a enfrentar las situaciones. Pastor, perdóneme. Mira, el pastor, que mira, ovejita, perdóneme. Yo lo hice mal. ¿Sabes? Todas estas cosas, lo que te ponen es un estatus bien delante de Dios. Y no, y tu nombre no se riega como un soberbio. Amén. Como una persona que no se puede tratar con él. Porque incluso el mismo carácter de los hombres en estos últimos días, ¿cuáles? Ángeles crueles, intemperantes, amadores de sí mismos, amadores de los deleites, tachos y
0: aborrecedores de los buenos.
1: A rayos. Pero entonces esas, ¿qué? Dígame si eso no suena a indiferencia. Que tienen apariencia de piedad, pero niega la eficacia. Y estos mismos son los que se llevan las mujercillas arrastradas, que siempre están aprendiendo, pero nunca pueden llegar al conocimiento de la verdad. Hermano, esto es demasiado muy profundo, porque así como resistieron Ana y Ambra a Moisés, así ellos resisten la verdad. Gente reprobos en cuanto a la fe, corruptos de entendimiento. Yo no puedo ser eso, hermano. Si yo quiero ser efectivo, yo me tengo que limpiar de todas estas cosas. ¿Cómo? Saliendo de la indiferencia. Yo sé que va a sonar la trompeta. Está bien, y si tú lo sabes, vas a seguir ahí. Vas a seguir en ese comportamiento, en esa guerra. Vas a seguir en ese problema, sabiendo que Cristo viene. No, eso es indiferencia. Indiferencia, hermano. Así que ya yo terminé.
0: Bendito sea Dios. Así que mire, hermano, atesora esta palabra, hágala suya. Usted está conectadito ahí. Hermano, recapacite, entra en razón. Amén. Despierta esta realidad que Dios está hablando a nuestros corazones, hermano. Mire, no espere ver las situaciones, amén, sucumbir en nuestra vida, ¿verdad? Llegar a nuestra vida para entonces nosotros reconocer que de tantas maneras Dios está tratando con nosotros. Así que le amamos, hermano, en el Señor. Vamos hacia adelante buscando, amén, gloria al Señor, las cosas de arriba, ¿ok, hermano? Mira, así que
1: dímelo, Julito. Oramos por nuestro hermano Jeffrey, allá de Manatí, Jeffrey Litera, que lamentablemente, ¿verdad?, pues su papá falleció. Para que Dios tome el control de toda, caramba, la familia, ¿verdad?, man. Y le dé fortaleza. Amén.
0: Amén. Seguro que sí. Oramos por Jeffrey. Oramos por, amén, por la gente que cumpleaños hoy. Mañana vamos a cantarle cumpleaños. Bueno, vamos a cantarle ahora. Joelito, ¿estás listo, Joelito?
1: Vamos para allá.
0: Vamos a darle un tono de cumpleaños. El nene de Miguel que cumpleaños.
1: La nena de 3 años.
0: La nena de 3 años. La hermanita que cumplió 62. Amén. Gloria al Señor. Vamos a darle el tono de cumpleaños. Bendito, que la gente lo espera. ¿Estamos listos? Está, calienta, Joel. Calienta tus cuerdas vocales. Calienta. Mi.
1: ¡Ah! ¡Yeah! Ya no, lloraba.
3: No. Tú vienes ya con ¿entiendes? Estás ronco por la gira que tuviste.
0: Mira que después dice que
3: somos... Vento, Barlovento, allá en la isla Canaria.
0: Después dice que somos liberales.
1: No, mira.
0: Ok, vámonos. Al conteo de 3. 1, 2, 3.

0: ¡Qué brutal! ¡Qué lindo!
1: Sí,
0: el
1: lloro de los platos.
0: ¡Qué bello!
1: Angelito entonando, imagínate. Me meto ese eco, pay, olvídate de eso.
0: Alabado sea Dios.
1: Ahora sí que
0: no
1: van a decir.
0: Mira, ese mosquito, ese tono parecía un mosquito, ¿qué? Con polvo Sahara.
2: Molestando en el oído. Era la niña de Shaquille Soto, cumple 2 añitos, su nombre es Samar. La hija de Bamundi.
0: ¡Eso!
2: Narieli, Narieli.
0: Oye, que mira, fíjate, para que tú veas. A ver, tú veas, mira cómo están las cumpleañeros ahí.
2: Mira para allá.
0: Gloria al Señor, y ya tú sabes que este tono, con mucho cariño para todos y cada uno de ustedes, ¿ok? Tono, ya tú sabes, un tono polvo Sahara. Así que Dios me lo bendiga todito, mis hermanos. Vamos para adelante siempre, con la ayuda. Mire que hace falta Ale en el tono. La gente entra un masoquismo.
2: Oye,
0: ¿verdad?
2: Pero nosotros no hablamos de indiferencia.
0: Cántala de esto. ¿Cómo es que?
2: Linda es la madrugada.
0: ¿Cuál es, Joel? ¿Cuál es?
1: Qué linda ese filamento. La sabes cantando. Anuncian con alegría
0: que ha llegado el día de tu cumpleaños.
1: Nosotros, ahí me quedé.
2: Te felicitamos.
1: Y alegres cantamos. A verte a ti, rogándole al Todopoderoso. Mire, Julito,
0: que pases un día
1: próspero
2: y feliz.
1: ¡Dios mío! Dice, más o menos le cambié un poco la letra, pero.
0: Eso bueno, es.
2: El mosquito, yo era el mosquito.
1: Le cambiamos la letra, pero más o menos.
0: Ay. Bueno, muchas felicidades, vamos para adelante, mis hermanos. Gloria al Señor.
2: Era, Bamundi me dice, tú eres polvo. ¿No?
0: Bueno, eso es bíblico, hermano, sí, eso es bíblico. Acuérdate que eso es bíblico.
2: No, y también científico, que viene el polvo de Sahara, tú eres polvo.
1: Ahí
2: nada más.
1: Está, eso.
2: Dios mío, Señor.
0: Mira, Joshua dice que no hace falta, no hace falta. ¿Qué no hace falta? No hace falta.
2: El polvo de Sahara, vale.
1: Kevin dijo: Cristo vino y su pueblo se llevó.
2: Mamá,
1: ayúdame.
0: Dios me lo bendiga a toditos, mis hermanos. Vamos para adelante, le amamos en el Señor. Atesore esta palabra, gloria al Señor. Haga la suya, hermano. Despierte, entre en razón, hermano, no para que Dios haga algo bonito en su vida, en su familia. Amén. Nos fuimos. Ya tú oraste.
1: Era algo, antes de terminar, estaba viendo una información nueva.
0: ¿Qué pasó?
1: Que dice que usted sabe que el ser humano, la reírse, proviene de la inteligencia. Porque los animales no se pueden reír.
0: Okay.
1: A mí me pueden estar contentos o tristes, pero no pueden reírse. Okay. Así, ajá, no tienen esa capacidad. Eso proviene
0: de la inteligencia. Ah, pues ya tú si sabes por qué la gente no se ríe. La gente que no.
2: ¿Qué clase de código es?
1: Ahí llegaste, yo escuché eso y dije, ¡ah, padre, tío!
0: Porque no se ríe.
2: Vuelve y repite.
1: Dice, el tonto no entiende el chiste y por eso no se ríe. Pero la inteligencia, uno se ríe porque la risa proviene de tu inteligencia.
2: O sea, que la gente que no se ríe,
0: lo mismo pueden relinchar
2: y darle una patada, te pueden morder.
1: Están más pegados a su instinto animal que a su instinto humano, el que no se ríe.
2: Que la inteligencia.
1: Para que usted sepa, así que ríete.
0: Dios me lo bendiga todito, mi hermano. Vamos para adelante siempre. Tú orate, Julito, para concluir.
2: No, vamos a orar.
0: Vamos a orar, Julito. Vamos a orar.
2: Padre en el santo, Dios de gloria, en el nombre de Jesús, Señor.
0: Gracias,
2: estamos
0: delante
2: de tu presencia. Te presentamos, Señor, a Jeffrey. A su familia, Señor, que está pasando por ese trago, por
0: Dios
2: ese dolor.
0: Mío,
2: te pedimos también, Señor, lo usamos como punto de contacto para todas las familias. Te pedimos por los matrimonios, por los niños, por los hijos. Te pedimos por las finanzas. Te pedimos, Señor, por todo eso en general, por el que está pasando por la situación, atravesando por la corte, todo eso, Padre amado, sí, Señor, y todas esas situaciones familiares las presentamos delante de ti. Te pido también, Señor, por los que están, en verdad, pasando por problemas de aduana. Trabajamos con eso, Señor, Padre amado. Fortalece la fe de todos ellos, Señor, de una manera especial y poderosa. Esto y mucho más, mira las iglesias, con eso, Señor, Padre amado. Fortalece la fe de todos ellos, Señor, de una manera especial y poderosa.

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Habrá alguien que puede adorar a Dios en esta noche, aunque aún no puede ver su milagro. Is there somebody in this house that can worship God in anticipation for what He is about to do? Habrá alguien en esta casa que sabe que su Dios está obrando en el silencio. That you know that your God is operating in the silence. There where nobody can see you. There where nobody believes in you. Allí es donde Dios está obrando. Levanta tus manos en este lugar. Levanta tus manos en fe en este lugar. Porque no andamos por vista. Andamos por fe. ¿Por qué no cantas conmigo en esta hora?

quiero pararme, como que no quiero alabar a Dios. Ese es el mismo diablo que le quiere poner cansancio a su nombre, gloria. Vive el Señor.

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3: Dios le bendiga de manera especial. Bienvenidos a una nueva edición de Dios me hizo libre por aquí, por Maranata 911 TV, a través de la radio. Si estás viendo el contenido ya en YouTube, recuerda Héctor Delgado en YouTube, ahí vas a ver todos los episodios, cada testimonio. Es necesario que testifique del narcotráfico al altar, Dios me hizo libre, lo que Dios unió, entre otros. Así que compártelo con los demás también para que puedan más vidas ser edificadas en lo que Dios hace en cada una de las vidas. Como siempre digo, ¿verdad? Dios me hizo libre es ese testimonio que vas a escuchar, donde Dios marcó la vida de hombres y mujeres de Dios en un momento específico, y esto marcó un antes y un después. Hoy vamos a escuchar el testimonio de Génesis Clemente, que nos acompaña en esta edición para contarnos, ¿verdad?, lo que Dios hizo en su vida y cómo Dios se glorificó. Así que Dios te bendiga, Génesis, nuevamente, ¿verdad?, que nos vemos porque nos conocemos, ¿verdad?, y hoy

0: nos volvemos a reencontrar aquí en este episodio. Saluda, ¿verdad? Y preséntate por ahí.
1: Bueno, que la bendición del Señor esté sobre todos nosotros.
0: Amén.
1: Los que estamos frente de la cámara y los que van a estar detrás de la cámara y los que van a estar detrás de la pantalla y van a ver esta transmisión. Estoy muy contenta, muy alegre de estar aquí el día de hoy.
0: Amén, Génesis, qué bendición que estés aquí. Y como siempre yo digo, esto es, viajamos como nuestra formación de nuestras vidas y cómo Dios en muchas maneras trata de intervenir con nosotros. Y quisiéramos empezar, ¿verdad?, desde tu niñez, que nos cuentes quién es Génesis, dónde naces, dónde te formas, si naces en un hogar cristiano o no cristiano.
1: Pues mira, yo tuve la bendición, yo soy nacida y criada en el Evangelio, gracias a Dios, de padres cristianos, gracias al Señor, desde que yo nací. Ellos sí tuvieron un antes y un después. Mi mamá nací y criada en el Evangelio, pero mi papá no le servía al Señor. Pero cuando yo nací, pues ya ambos estaban, ¿verdad?, en los caminos del Señor. Así que soy bendecida por haber tenido esos principios. Básicamente yo me crié en el pueblo de San Juan, en Santurce, en el Callejón Progreso. Yo básicamente me crié en una casita de madera, en un callejón, donde bajábamos y era jugar con tierra, con todo ese tipo de cosas. Tuve una niñez, gracias a Dios, bastante buena. Sí, mis papás me dieron una buena crianza. Gracias a Dios no carecí de amor en cuestión de mi familia, mis padres. Uh-huh. Tuve un hogar sano, gracias a Dios. Tuve un hogar sano y le agradezco a Dios porque me dio el privilegio de poder haber nacido en donde nací y la familia que tuve.
0: Qué bendición. Así que poder decir que fuiste una niña feliz, tuviste una época feliz en un entorno cristiano. Esa fue tu formación.
1: Gracias a Dios, sí. Dentro de todo eso, al yo haber nacido y ya mis padres obviamente estaban de lleno en el ministerio, siempre fui la hija de los maestros de escuela bíblica, de los tesoreros, de los secretarios, de los presidentes. Mis papás siempre fueron líderes en la iglesia. Ajá. Actualmente ellos son pastores, que básicamente pues eso fue como una formación que Dios permitió que ellos tuvieran para el liderato que ellos están ejerciendo en el día de hoy. Así que pues siempre estuve involucrada en los asuntos de la iglesia y siempre estuve involucrada en lo que tiene que ver con Dios y todo eso. Ajá. Así que...
0: ¿Eres hija única?
1: Pues no, tengo dos hermanos. Tengo un hermano mayor, gracias al Señor, y tengo una hermana menor. No soy hija, porque soy la del medio, básicamente.
0: ¿Es igual también el Señor?
1: Pues mis hermanos también fueron así y creían en el Evangelio. Desafortunadamente, pues, ¿verdad? Yo un momento que se apartaron. Mi hermana todavía no le sirve al Señor. Mi hermano está nuevamente retomando, ¿verdad?, ese camino. Pero las bases están, que eso es lo importante. Y ahí están poco a poco.
0: Qué bueno. Así que de una forma u otra vas poco a poco viendo las promesas del Señor cumpliéndose en la actualidad, ¿verdad? En tu familia. La escuela, esa época de crecimiento, bien de igual cristiano, ser cristiana en esa época en la escuela, ¿cómo fue?
1: Pues a mis comienzos, mis papás me pusieron, yo estaba en un colegio, ¿verdad? Cristiano. Y todos los viernes ellos hacían algo que se llamaba tiempo de capilla. Básicamente nosotros todos los grados, desde kinder hasta cuarto año, bajaban a la capilla del colegio y ellos hacían como un servicio. Básicamente, de hecho, la primera vez que yo canté, ni siquiera fue en mi iglesia. La primera vez que yo canté fue un servicio de capilla. Mi mamá no sabía que yo cantaba, yo tampoco. Recuerdo que nosotros estábamos haciendo un evento que nos tocaba al grado de nosotros. Y recuerdo que yo pequeña, los niños íbamos a hacer algo al frente, pero ese día el CD, porque para esa temporada lo que se usaba eran CD, el CD estaba guayado y cuando fueron a poner la canción, no salía, eso se escuchaba como cortado. Pues la maestra se volvió como, ¿verdad?, un poquito nerviosa, o como que estamos nosotros al frente, el CD como que no quería funcionar, y yo recuerdo que yo me la acerqué. No sé de dónde fue que yo saqué valor, porque yo era una niña. Y yo tenía como 5 años. Y yo le jalé como la falda y le dije, yo la canto. Me recuerdo. Y ella me dice, ¿estás segura? ¿Tú la cantas? Y yo le dije, sí, yo la canto. Y recuerdo que ella rápido me buscaron un micrófono y los niños siguieron haciendo lo que estaban haciendo. Y recuerdo que yo canté la canción. La maestra estaba como que, ay, Dios mío, qué bueno. Y todo el mundo estaba como, como wow, mira que una niña, esto, lo otro. Pero nadie sabía que era que el CD como que estaba como dando tanto problema. Así como que dio problema al inicio y pararon la música, pero como intentaron volver a ponerlo, nada que ver. Recuerdo que cuando mi mamá me fue a buscar por la tarde, la maestra le dice, mira, yo no sabía que Génesis cantaba. Y mi mamá le dice, Génesis, mi hija. Sí, sí, su hija canta. Y mi mamá le dice, Génesis. Porque yo siempre de chiquita era tímida. Yo, mi mamá, yo llegaba a los lugares, mi mamá me sentaba y yo me quedaba ahí. Y los nenes pasaban, mira, vamos a jugar. Y yo ahí sentada, yo siempre era como bien tímida, bien calladita. Y mi mamá no podía creerlo. Y ella decía, que mi hija cantó. Sí, su hija fue la que cantó, porque pasó esto, aquello, lo otro. De ahí, mi mamá, cuando llegué a mi casa, mi mamá me dijo, pues vas a cantar en la iglesia. Porque si cantaste en la escuela, quiere decir que también lo puedes hacer. Y ahí fue como que empezó ese proceso de Dios llevarme a cantar.
0: Te descubrió a través del CD que se rayó.
1: Exactamente.
0: Y salvaste la actividad.
1: Eso fue como, diría yo, Dios me hizo como de chiquitita una emboscada, algo así. Pero después de ahí empecé a tomar participación en la iglesia. Yo canto como desde los 5 años. Ajá. De ahí en adelante, pues Dios me desarrolló básicamente en el ámbito de la música y ya después, pues en el ámbito ministerial.
0: Amén. Y de ahí en adelante, pues descubres eso, ese talento, y comienzas a dedicárselo al Señor.
1: Claro.
0: Al principio, obviamente, uno está como niño en la inocencia, en que me gusta cantar, me gusta tal himno, tal canción me gustó. ¿Y cómo pasas de esa, por decirlo, lo gratificante que es la cantar, a decir, estoy adorando a Dios? ¿Si hubo esa transición temprano o fue más adelante?
1: Pues básicamente siempre desde niña mis papás me enseñaron que cuando yo cantaba, yo lo que hacía era adorar. Nunca me enseñaron que al yo pararme al frente y ¿verdad? Cantar una canción era como, ah, mira, estás cantando. Siempre me lo llevaron desde la óptica y desde la visión de que eso que estás haciendo es adorar. Y sabemos que la adoración es algo mucho más profundo que eso, pero es parte de. Así que yo desde bien niña, yo lo tomaba como algo bien, pero bien, bien serio. O sea, yo no me paraba a, como, ¿verdad? Algunas personas pueden hacer como a vacilar. Como que, ah, mira, estoy haciendo. No, yo lo veía como algo bien serio, como la predicación. Desde bien niña yo veía cantar como con la misma seriedad o más de predicar. Porque ellos me enseñaron que el que predica, predica para la gente. Pero el que canta, canta para Dios. O sea, el que predica ministra a las personas, pero el que canta ministra el corazón de Dios. Y me inculcaron eso desde niña. Y yo desde niña siempre tuve eso bien presente. Y para mí eso era algo bien, bien, pero bien estricto para mí. Y yo decía, yo no puedo escoger cualquier canción, ni siquiera puedo escoger la que me gusta. Yo tengo que buscar cuál es la que Dios quiere.
0: Dime,
1: cuál es la
0: que muchas que veces hay adoración que quizás está contemporáneo, llega y te impacta. Y uno dice, ah, yo voy a cantar esa canción aquí. Y cuando estás preparándote, Dios te dirige de otra manera.
1: Sí.
0: Así que de temprana edad descubriste también que no era solo cantar cualquier canción. Era con una intención, un propósito.
1: Claro, y a veces yo entre mí yo decía, ay, pero ¿qué canción quiere papá Dios quiere que yo le cante de niña? Y a veces cuando como no sabía, mi mamá poco a poco me fue enseñando conmigo, mira, cuando tú sientas en tu corazón seguridad de que esta es la canción, Dios pone querer como el hacer.
0: Amén.
1: Y lo que Dios quiere que tú cantes, Él lo va a poner en tu corazón. Y poco a poco, desde chiquita, me fueron enseñando eso y yo fui aprendiendo poco a poco en el camino, porque mis papás estuvieron ahí bien pendientes. Mira, cuando te pasa esto, este es el Espíritu Santo que te está guiando. Cuando te pasa esto, es que el Espíritu Santo te está reacuyendo. Y poco a poco me fueron dando como esa enseñanza de formación, básicamente.
0: Qué bendición, sí. Y me hace pensar porque también pasa que a veces Dios te deja repitiendo una canción todo el tiempo, y cada vez que estás en una parte, sea un domingo o sábado, y vas a cantar lo mismo, y dices, pero ¿qué estoy cantando? A mí me pasó una temporada que siempre era cantando el himno, ¿cómo no voy a adorar? Pues esa canción, y llegaba el sábado, mira, tienes parte, y yo, ah, pues, y buscaba himno y era siempre ese. También entendí que en ese momento, pues yo estaba también moldeando algo en mí, forjando un carácter, pero también haciendo algo en la iglesia. Así que pasaste también por momentos así.
1: Claro, es que cuando a ti te creían de una manera en la que esto no es lo que tú no vas a hacer lo que tú quieres, tú vas a hacer lo que Dios quiera que tú hagas. So, desde muy chiquita, yo siempre buscaba cantar lo que Dios quería que yo cantara. Ajá. Entonces, eso es lo que me producía satisfacción. ni siquiera cantar, porque le cantaba las canciones que yo quería. A mí lo que me hacía sentir bien es que cuando yo cantaba, yo terminaba de cantar y yo decía, ay, le canté a papá Dios la canción que él quería. Y desde ese entonces, siempre mis canciones que yo hago mía favorita es porque yo siento que cuando yo la canto, agrada el corazón, enamora el corazón de Dios. Y esto es algo bien profundo, porque pues no muchas personas pueden entender eso, pero es que hay canciones que, ¿verdad? Y no quisiera entrar como tanto en porque hay un dilema. Claro, hay un dilema en que pues hay veces que cantamos canciones, es bueno ministrar al pueblo, porque para eso también nosotros estamos llamados a servir a nuestros hermanos y a edificar el cuerpo de Cristo. Pero cuando se trata de la alabanza, entiendo que debe ser direccionada a Dios. Entonces, cuando tú cantas canciones que tú sientes esa conexión con Dios y tú sientes como ese amorío entre Él y tú, hay canciones y hay canciones.
0: Amén.
1: Y yo siempre trato de buscar canciones que me lleven a eso, a como que yo pueda llevar la intimidad de mi cuarto al altar.
0: Amén. Que es esencial para lo que pase en el mover de Dios y es poderoso. ¿Recuerdas si en algún momento todavía viene a tu memoria ese momento en que pasaste de que estaba adorando a Dios con esa alegría a que mientras adorabas sentiste ese impacto del Espíritu Santo en ti?
1: Básicamente creo que la primera ocasión en la que yo dije, oh, espérate, ya no es solamente que estoy cantando, aquí está pasando algo espiritualmente hablando, fue cuando yo empecé a cantar y ya yo empecé a sentir que el Espíritu Santo me direccionaba a ministrarle a alguien. Ya yo decía, espérate, esto no es igual. Ya no es solamente que estoy agradando mientras estoy cantando a Dios. Es que entonces a Él le agrada lo que estoy haciendo y a causa de eso se va a manifestar. Y yo entonces empiezo a obedecer lo que Él me pone en mi corazón. Al principio me dio miedo porque es algo desconocido. Claro. O sea, que tú estás cantando y es algo como que bien complicado porque tú estás cantando, pero a la misma vez tú estás hablando con Dios en la mente. Por lo menos yo puedo hacerlo. Tú estás cantando, pero tú tienes una conversación con Dios en la mente y sigues cantando y tú estás, Dios te está ministrando como que mira, hay esta necesidad.
0: Más o mal al mismo tiempo decir, ¿y si soy yo?
1: ¿Y si soy yo? Ajá, si es mi carne y si yo hablo y no es Dios. Entonces yo, al principio cuando me empezó a pasar, yo tenía como alrededor de unos 12 años por ahí que yo empecé a ministrar. Y a la primera vez que me sucedió, que yo sentía fuertemente en mi corazón ir a ministrarle a una persona, yo no lo hice. Como que me dio miedito porque yo decía, ay, esto tengo que ser yo. Pero ya después que terminé de cantar, yo me sentaba a hablar con mi papá. Y yo le decía, mami, me pasó esto. Como que sentí, yo vi a esta persona, que yo la veía como que bien triste. Y yo como que sentí ir a orar por la persona, pero no me atreví porque pensé que era yo. Y ahí mi mamá me explicó Génesis, cuando esas cosas te pasen, el Espíritu Santo que te está direccionando a que tú vayas a ministrar, porque a lo mejor esa persona tiene una necesidad específica y en ese momento necesitaba la oración. Amén. Y poco a poco ellos fueron como que enseñándome, y ya de ahí, de yo cantar y sentir, es como que yo cuando canto, pues es como que Dios y yo. Cuando pasan ese tipo de cosas, es como si Dios me sacara del cuarto y afuera, quiero que haga esto.
0: Amén.
1: Algo así.
0: Sí, son experiencias y de aprendizaje. Y yo creo que a todos nos pasa en algún momento esa experiencia y es formación, porque también te lleva a que también no hagas solamente el momento de adoración solo para ti, sino que estés consciente de que hay un pueblo en una necesidad.
1: Claro.
0: Y que Dios quiere hacer algo y te quiere usar, no solamente para entonar una alabanza, sino que de momento sueltas la letra y te vas allá. Yo creo que aún en la etapa más madura de uno y más adulta, siempre nos va a seguir pasando el Dios mío, seré yo. Y Dios tiene esta peculiaridad que te va a dar la confirmación luego que pase todo.
1: Sí,
0: y Él tiene esa peculiaridad que uno siempre está, Dios mío, pero ¿por qué a lo último vas a decir que era así? O que la persona me dice, o alguien te dice, ¿sabes qué? Me estaba pasando eso.
1: Ajá.
0: Y es como que, ok, Señor, me hiciste sufrir, pero gloria a Dios que te glorificaste.
1: Sí, es que ahí es que se ve, se cumple cuando somos para edificación. O sea, lo que hacemos es para edificar el cuerpo, básicamente. Ahí es donde se cumple, ¿verdad? Que Dios nos da dones y talentos y todas esas cosas para edificar el cuerpo.
0: Amén. Sigues creciendo, desarrollándote en ese ambiente viendo ya como Dios estaba tomándote más en serio, llevándote más en serio. Hubieron momentos que también sentías como que, Dios mío, esto es demasiado para mí. Me abruma esta presencia tuya y como que me siento apta o no. ¿Llegaste a pasar esos momentos en tu vida como que, Ay, yo creo que esto es mucho.
1: Pues realmente sentir así que fuera mucho, como tal, en lo que es el ministerio, uh-huh, la presencia de Dios, las experiencias, no. Sí, llegó un momento en que yo dije, verdaderamente estaré dando el grado para Dios.
0: Exacto.
1: Verdaderamente esto que estoy haciendo, de la forma en que lo estoy haciendo, es lo que Dios merece que yo le dé. Yo nunca voy a poder alcanzar a darle lo que verdaderamente, uh-huh, Él merece, porque él es Dios.
0: Uh-huh.
1: Pero por lo menos en mi capacidad, lo que yo podía dar, yo siempre me preguntaba, ¿estaré dando básicamente lo que Él merece de mí? Porque Él merece todo, pero lo que yo le puedo dar, uh-huh, lo estaré dando todo. Sí llegaron esos momentos. Y por ahí, realmente en esos momentos, pues, llega y ataca también un poco la baja autoestima, uh-huh, el menosprecio, el Dios puede usar a otro que, uh-huh, está más capacitado que Dios. Mira, Dios puede usar a otra persona que, uh-huh, tiene mejor voz que yo, uh-huh, canta mejor que yo.
0: Son más talentosos, son más bravos, sí, se atreven a más.
1: Sí, que tienen más carisma. Yo no me considero una persona con, uh-huh, carisma, ¿ves? Cuando yo voy al frente, yo solamente me paro, Dios los bendiga, y empiezo a cantar. Hay personas que, pues Dios le ha dado la gracia de que, ajá, tiene carisma, que hablan fluido y al frente y todo. Yo no me considero que tengo eso. Y al inicio, pues eso como que un poquito me atacaba un poquito la mente, porque yo decía, ay, yo no sé, como que pues yo me paro al frente y como, uh-huh, que no es lo mismo. Se veía la diferencia de alguien que ministraba antes, uh-huh, que yo, porque me tocaba casi siempre ministrar luego de personas que tenían un gran carisma. Ah, no, tenían,
0: nuestro juicio, estaban, sí, mejor preparados.
1: Claro, y tenían un gran poder de convocatoria, uh-huh, o sea, y pues de momento uno entrar, Dios bendiga, y cerrar los ojos y...
0: ¿Cómo salías de ese pensamiento para seguir enfocada? ¿Qué hacías tú misma en accionarte o Dios?
1: Pues mira, empecé a tener más relación con la palabra, porque cuando tu identidad está cimentada, tú ya esas cosas no te mueven. Que a lo mejor tú no tengas el carisma, que a lo mejor tú no sientes que tienes la voz que otros tienen, que a lo mejor pues no ministras como ministran otros. Cuando yo me empecé a confrontar y Dios empezó a fortalecer la identidad que Él me dio, eso me dio la seguridad. Y ya entonces esos pensamientos no me atacaban. Es como que, bueno, ellos ministran así, yo ministro así. Así fue que Dios me cogió. Así que yo tengo que fluir en mi diseño, porque si uno se deja llevar, porque aquí, aquel, lo otro... A veces ahí es cuando uno falla porque empieza a alterar el diseño. Pues yo tengo que ser como fulano, tengo que ser como mengano. Entonces, cuando yo empecé a tener esa dinámica con Dios, que Dios empezó a fortalecer lo que es mi carácter, lo que es mi identidad en Dios y lo que es mi estilo al momento de ministrar, ya luego de que yo pasé ese proceso de esa parte de formación, ahora pues yo soy yo. Amén. Y lo que Dios quiere que yo haga, yo voy a hacer. Y si me toca ministrar en un momento donde hay mucha euforia, pero Dios quiere sirvió apacible, eso es lo que yo voy a ministrar. Y eso fue lo que me ayudó.
0: Qué bendición, y me gusta que traiga mucho este aspecto de que te fuiste a lo escritural y a la búsqueda de la intimidad con Dios para fortalecer esas áreas, porque mucha gente se queda en la atmósfera de lo emocional,
1: uh-huh,
0: y cuando le viven esos momentos se frustran porque no tienen herramientas que te provee la escritura, que te provee intimar con Dios para darte cuenta de que tienes que hacer lo que asignación que te tocó.
1: Exacto.
0: Y sabes cómo trabajarlo cuando vengan momentos así de confrontación y entender que Dios va a usar a las personas de diferentes maneras.
1: Claro, y es que está difícil en este tiempo,
0: uh-huh,
1: y aún dentro del ámbito eclesiástico, está difícil ser genuino habiendo tantas réplicas.
0: Uh-huh.
1: Está difícil ser genuino y fluir en el diseño que Dios ya te dio.
0: Uh-huh.
1: Porque pues se lleva un modelo y según ese modelo, pues todos tienen que ser así.
0: Exacto.
1: Y realmente Dios es un Dios creativo. Dios, amén, nos creó a todos diferentes. Y entiendo que después que la esencia sea la misma, que el Espíritu Santo sea quien dirija tu ministración,
0: uh-huh,
1: que sea Dios quien esté ahí en lo que tú estás haciendo, entiendo que la forma y el estilo no es tan importante.
0: Amén, ciertamente. Está en un buen momento ministerial, ya comienzas quizás a salir a ministrar a otras iglesias y comienzas a ver la mano de Dios y el favor de Dios a tu vida. En cada experiencia seguramente escuchaste palabras de Dios dadas a ti, de cosas que Dios va a hacer, que iba a hacer en un futuro. Te pasó así, esas palabras que llegaban quizás en un lugar ministerial y Dios te decía, voy a hacer esto contigo. ¿Llegaste a vivir experiencias así que te marcaron?
1: Sí, no, sí, claro. Y creo que es la primera vez que voy a tocar un un aspecto de mi vida muy personal. Yo soy bien reservada, bien selectiva. Sí hubo un lugar al que yo fui de niña, 12 años tenía. Y recuerdo que yo fui a esta iglesia a cantar un culto misionero. Me invitaron a yo ministrar y recuerdo que yo canté el toque de tu gloria con pista. O sea, empecé, terminé, ya me senté. Y recuerdo que invitaron a un pastor de República Dominicana a ministrar la palabra y él empezó a predicar. Y cuando él empezó a predicar, el Espíritu Santo lo tomó y él detuvo su prédica. Él detuvo la prédica y él dijo, ¿dónde está la niña que estaba cantando? La que cantó ante el toque de su gloria, ¿dónde está? Ahí el corazón se me quería salir. Me puse nerviosa y mi mamá levantó la mano como que, mira, está aquí. Y entonces él dice, jovencita, ven, pasa al frente. Y yo pasé, pero yo estaba bien nerviosa. Y yo pasé al frente y él dice, hermanos, ¿usted sabe lo que esta niña está pidiendo? Y yo, ay, temblorosa, ¿usted sabe lo que esta niña está pidiendo? Esta niña está pidiéndole al Señor en oración que ella quiere vestir de blanco cuando llega al altar. Ella está pidiendo llegar pura al altar. Hermano, esta niña está pidiendo eso. Yo empecé a llorar porque yo dije, ¿cómo Dios saca algo así? Taguísimo. No me molestó ni nada. Uh-huh. Es como que fue la primera vez que yo dije, wow, Dios me está escuchando. Dios me escucha cuando yo le hablo en mi cuarto. Uh-huh. Porque todo lo que yo llevaba a cabo de niña era porque era enseñado. Uh-huh. ¿Ves? Todo lo que yo hacía era porque tenía el conocimiento de que eso es lo correcto, hay que orar, hay que leer la Biblia. Pero de tener una experiencia de que yo diga, lloré y Dios me contestó. Amén. Todavía a esa edad yo no la había tenido. Y cuando él ministró al frente y habló esas palabras, fue la primera vez, fue como el primer choque, que yo dije, Dios me escucha.
0: Amén.
1: Dios me escucha cuando yo le hablo en mi cuarto.
0: Es poderoso y yo sé que eso marcó un precedente seguramente importante en tu vida. Definitivo. Porque no solamente Dios te estaba diciendo, me regocijo en lo que haces para mí, pero también estoy escuchando tus anhelos más íntimos. O sea, que a veces pensamos, o mucha gente puede pensar, no, gástate para obra del Señor y haz esto, y esto es lo que Dios quiere que tú hagas, que te explotes por ir para abajo para Él. Pero Dios también quiere verte realizado en todas tus esferas, personales, profesionales y ministeriales. Anteriormente hablando con otros recursos en algún otro episodio hablábamos mucho de eso, que sus papás le fomentaban, aunque vienen de una base ministerial, le dejaban aspirarse al deporte, estudiar. Uh-huh. Y lo llevaban consciente de que en algún momento el Dios le iba a hacer un llamado importante a su vida, y aunque tuviera un sueño o meta personal, uh-huh, iba a saber, pero era medular que ellos le inculcaran eso. Yo creo que Dios expone esa petición secreta era como para decirte, también estoy viendo tus anhelos personales y, uh-huh, estoy de acuerdo con eso.
1: Sí, no, definitivo. Ya después de eso, él me siguió hablando y él básicamente me habló de cosas que yo estoy viviendo hoy. Y yo tenía solamente 12 años. Amén. Él me habló que yo iba a grabar, él me habló que yo iba a predicar, él me habló de un llamado ministerial pastoral a largo plazo. Uh-huh. O sea, él me habló muchas cosas que poco a poco se han ido cumpliendo.
0: Amén. Y yo te hago esta pregunta porque, para entrar en materia a tu experiencia, porque seguramente en algún momento del proceso en que viviste, era eso, quizás algún pensamiento, Dios mío, pero tú qué dijiste de mí y ahora me encuentro en esta situación. Como te decía al principio, estabas en un buen momento ministerial, en esa época, ¿qué pasó en la vida de Génesis? Que todo cambia.
1: Sí, mira, llegó un momento, ¿verdad? Para entrar en materia de lo que quiero testificar hoy, llegó un momento en que, pues, como toda persona, no voy a decir ni siquiera ministro, toda persona que le sirve al Señor, pasa el momento del desierto. Y pues yo vengo de una crianza donde estuve expuesta desde bien pequeña a la presencia de Dios, uh-huh, a literalmente tener experiencia, a sentir el toque de Dios, la administración, la voz de Dios. Pero llega un momento en la vida de todo el que le sirve al Señor que llega el desierto. Y básicamente ese momento llegó a mi vida. Y recuerdo que yo venía de un silencio de Dios, en el que no era igual, sí, oraba, leía la Biblia, y Dios siempre habla de una u otra manera, pero en la forma en la que yo estaba acostumbrada, no, había básicamente un silencio, y recuerdo que en ese silencio de Dios, yo atravesé por una situación que no me esperaba. Porque pues, todo el que le sirve al Señor piensa que sí, uno va a pasar pruebas y cosas difíciles, pero uno no piensa que las cosas que uno va a pasar son
0: la magnitud,
1: fuertes.
0: La sí, magnitud.
1: No, uno no piensa que uno, sirviéndole a Dios, va a atravesar por un accidente. Uno no piensa que, ¿verdad?, estando uno sirviéndole al Señor, va a atravesar por pérdida, va a atravesar por cosas trágicas. Y yo atravesando ese silencio de Dios, básicamente yo tuve un accidente de automovilístico. Yo no iba guiando, básicamente yo salí de casa de mis abuelos, que lo estaba diciendo, pero yo vivo relativamente cerca de casa de mis abuelos, así que pues yo me iba a ir caminando y recuerdo que mi abuelo sale y dice, mira, no te vayas, que yo te voy a llevar. Y recuerdo que pues él se monta en la guagua, se pone cinturón y rápido la prende y yo me monto. Y lo que recuerdo es que estoy tomando el cinturón para ponérmelo. Yo vivía súper relativamente, era como que montarme, uy, ya llegué a mi casa. Pero pues los abuelos son así, que les gusta protegernos. Así que básicamente yo estaba poniéndome el cinturón. Lo que recuerdo es que mi mano llegó hasta aquí. Cuando él prendió la guagua se fue de frente. Se aceleró, pero de una manera que yo no puedo explicar. Se aceleró, se fue de frente. Me cuentan, porque yo no me recuerdo, me cuentan que chocamos con un carro de frente, blanco, que se desbarató. Mi abuelo tratando de maniobrar porque la guagua no se detenía. La guagua se quedó acelerada. Mi abuelo tratando de maniobrar porque la guagua seguía para el frente, tratando de maniobrar. Nosotros nos estrellamos contra una verja de cemento que habían construido y la apartamos. Afortunadamente, mi abuelo, ¿verdad?, que era una persona mayor, logró ponerse el cinturón, no sufrió daño. Pero en mi caso, yo salí desprendida del asiento y con mi cabeza rompí el cristal. Y me cuentan ellos que pues ahí fue el corre-corre, sacaron a mi abuelo estaba bien, llamaron a la ambulancia y me llevaron para el hospital. Ahí estuve en sala de traumas como 3 días y lo que yo recuerdo fue que tengo lapsos, así que a veces me vienen a la mente que estaba en un lugar donde tenía muchas cosas encima, y una máquina que se escuchaba como que pip, pip, pip y muchas cosas conectadas y más nada. Recuerdo que en una ocasión estaba amarrada, me tenían como amarrada. Después mi mamá me cuenta que yo estaba alucinando. Yo le decía que yo me iba a parar, que yo me iba a ir, que me dejaran ir. Y yo me empecé a quitar las cosas y me tuvieron que amarrar. Uh-huh. Para que yo pudiera pues quedarme ahí recibiendo la atención como tal. Pero lo más impactante de todo esto fue que yo no tuve fractura en la cabeza. Yo ni siquiera, a mí ni siquiera se me abrió la frente. Nada. O sea, lo único que el médico pudo encontrar era que habían 3 contusiones en la cabeza, pero él decía, mira, es que yo no me explico porque se supone que la masa le crezca, se supone que haya fractura, se supone que haya una rajada ahí, una abertura. Ajá. De que hubo ahí un impacto. Nada, lo único que yo desarrollé fue un chichón bien grande, que mi mamá dice que cuando las hermanas fueron a orar por mí, luego de que unas hermanas fueron a orar por mí, ella pudo ver cómo el chichón que ella tenía empezó a menguar. Empezó a menguar el chichón que ella tenía ahí en mi cabecita. Y luego de eso yo estuve como 3 días en sala de trauma. Me dieron de alta y me fui para mi casa. El médico le dijo a mis papás que, pues como el golpe había sido el área de la cabeza, pues iba a tomar tiempo en mi memoria a largo plazo y a corto plazo se iba a ver afectada. Y que pues tenían que darme tiempo a que yo volviera a caer en sí. Así que luego que yo salí del hospital, era como si no era yo. Yo siempre fui bien tímida, bien, bien callada, bien retraída y así. Y cuando yo salí del hospital, era como que no era yo. Venían personas a visitarme a mi casa, porque verdad, me tenían en observación todavía. Y venían personas a visitarme y mi papá me decía, mira que está fulana aquí, fulano. ¿Y para qué ellos vinieron para acá? Pero es que yo no los quiero ver. Es que no, es que a mí no me interesa. No, porque vengan otro día. O sea, mi personalidad se vio afectada. Uh-huh. Mis papás empezaron a entrar en sufrimiento porque de ver a una muchacha sumamente respetuosa, sumamente, ¿verdad?,
0: dedicada y con su cosa, dedicada a Dios.
1: Ahora era otra personalidad. Uh-huh. Ahora era otra cosa. Mis papás entraron obviamente en pánico porque decían, se nos volvió loca. Se va a quedar así, no va a volver. Y tuvieron que detener mi agenda, básicamente como por 2 meses. donde todos los compromisos tuvieron que cancelarlos. Y yo en medio de las alucinaciones, porque ya yo tener privacidad y dormir en mi cuarto y ser la adulta y poder hacer mi vida, pues ya me tenían básicamente en observación en mi casa. Yo dormía ahora en la sala de la casa, yo tenía una persona 24/7 velándome, ya yo literalmente no podía ni siquiera bien ir al baño porque dentro de que estuve en el hospital cogí una bacteria y tenía una pierna afectada. Básicamente habían veces que a la medianoche yo quería ir al baño y básicamente para no despertar a mis papás, me arrastraba como podía hasta el baño para poder ir al baño. O sea, de yo ser una muchacha totalmente independiente, ahora pues me están velando, me tienen que ayudar, tengo que pedir permiso para salir, tengo que ir acompañada. Fue bien difícil, verdaderamente. Y dentro de todo ese proceso, yo recuerdo que creo que lo más crucial de eso fue que una de las noches que yo estaba durmiendo en la sala, ya mis papás habían observado que había mejoría en mí, pero que seguía más o menos como igual todavía. Recuerdo que el matre estaba tirado a la sala y yo estaba durmiendo. Y recuerdo que empecé a sentir como una molestia. Empecé a sentir como una molestia, como un mal humor. Y como empecé a sentirme intranquila. Como que algo me estaba molestando. Yo sabía. Yo decía, yo sé que esto es una malicia. Yo sé que esto es una malicia, que no me quiere dejar dormir. Pero como yo estaba molesta con Dios. Porque yo decía, ¿por qué tú lo permitiste? Si yo te he dedicado mi vida, si yo no he hecho nada, no he estado, no estoy en pecado, no estoy haciendo cosas
0: eso
1: que no
0: debo de hacer. A preguntarte si previo al accidente que tuviste hubo una palabra que Dios te diera o que escucharas, mira, viene un proceso, nada. Eso no. Vino de momento.
1: No, básicamente por eso fue mi molestia.
0: Sí, que en tu recuperación comenzaste entonces
1: sí, a cuestionar. Sí, que yo dije, pero espérate, es que se supone que tú lo avises y realmente no siempre Dios avisa. O sea, hay cosas que nos toman por sorpresa y no porque Dios quiera sorprenderlos, como que, ah, mira, quiero que... No, es que hay momentos de aprendizaje que Dios permite en nuestra vida y sí, Dios te sustenta en medio del proceso. Uh-huh. Dios, obviamente no es que te va a tirar una prueba y mira, a ver, resuelve otra como tú puedas. Claro. No, pero no siempre Dios avisa. Y en mi caso personal, en ese momento, a mí no me avisó. Entonces... recuerdo que en ese proceso de yo estar retomando, de yo estar ahí acostada, que yo sabía que me estaba una malicia, me estaba molestando, yo estaba molesta con Dios porque, o sea, estoy pasando esto, tú no me avisaste, yo entiendo que yo no abrí ninguna puerta para que esto me pasara, yo estaba molesta con Dios. Y recuerdo que yo le dije, yo no sé qué es lo que tú vas a hacer, pero yo no me voy a poner a pelear a esta hora con malicias ninguna, no sé qué es lo que tú vas a hacer. Mira a ver si envía ángeles o mira a ver si hace algo, porque yo estaba molesta. Mira a ver si hace algo, pero yo no me voy a poner a pelear con ninguna malicia ahora, a esta hora de la noche. Yo estaba bien molesta con Dios. Y recuerdo que la misericordia de Dios, recuerdo que cuando termino esa conversación con Dios en la sala de mi casa, se abre la puerta del cuarto de mis papás. Y escucho un murmullo. Y escucho un murmullo y alguien caminando por el pasillo. Cuando miro así, veo a mi papá, que él estaba orando. Y recuerdo que él estaba orando. Y le decía, Señor, glorifícate en casa, Señor, obra, Señor, esto. Y estaba intercediendo. Y recuerdo que cuando él empezó a orar, que llegó específicamente a donde yo estaba, él empezó a reprender. Él probablemente no se acuerda, ajá, y yo nunca le dije, pero él empezó a reprender. Señor, y lo que no es tuyo tiene que irse. Señor, Dios mío, reprendemos todo ataque del enemigo. Y él empezó a interceder en el espíritu. Pero lo que no sabía es que él estaba librando una batalla que me correspondía a mí. Ajá. Y recuerdo que mientras él seguía intercediendo, yo comencé a sentir como una calma. Pero una calma que yo me fui como especie de un sueño, me quedé dormida.
0: Te anestesió esa oración.
1: Día. Sí, hasta el próximo día. Y recuerdo que al próximo día me levanté y ya me estaban permitiendo quedarme sola. Y recuerdo que yo no soy de ver televisión, pero ese día cuando me desperté, pues sola en mi casa... prendí el televisor y estaba viendo una programación, pero en el momento me empezó como una angustia y las preguntas y por qué, y habiendo yo pasado lo que pasé el día anterior y por qué permitiste, y empecé a cuestionarme con Dios y esto y lo otro, y me empecé a sentir angustiada, me empecé a sentir deprimida, me empecé a sentir afligida, y fueron como un reguero de emociones feas que yo sentí. Y en ese momento literalmente era como si alguien me hubiera hablado a mi mente y me decía, pero eso se puede acabar hoy mismo. Hoy mismo, todo eso que tú estás sintiendo se puede acabar hoy mismo. Tú te levantas, como tú puedes, vas a la cocina, buscas un cuchillo, te lo pasas por las venas, al instante se va a acabar todo eso que tú estás sintiendo. Y yo empecé a hablar con esa voz. Y yo decía, pero es que si yo hago eso, cuando mami y papi lleguen, el reguero de sangre que se van a encontrar en el piso, la impresión que les va a dar, probablemente a mami o a papi le dé un infarto de verme ahí tirado en el piso llena de sangre. Es que, eso, no. La voz volvía y me habló y me decía, pero es que tú no tienes que hacer un reguero de sangre. Tú te levantas, vas a la cocina y la mano la vas a poner dentro del fregadero. Y dentro del fregadero la pasas por las venas y la sangre va a caer dentro del fregadero. Y no vas a hacer reguero de sangre. Recuerdo que cuando me hice eso, yo lo estoy considerando para hacer. O sea, a toda esta, yo no estoy en una situación en la que estoy defendiendo mi espíritu. Mira, yo te No, yo estoy considerando hacerlo. O sea, yo estaba como convencida de hacerlo. Uh-huh. Y recuerdo que cuando eso pasó, que es como que me dio la solución para que eso sucediera sin que hubiera reguero de sangre y no hubiera gritos. Y recuerdo que yo caí en sí. Y entendí lo que pasó el hijo pródigo. Yo volví en sí. Y yo dije, pero que yo estoy pensando. Pero que eso es lo que yo voy a hacer. Y yo rompí a llorar. A llorar y a llorar y a llorar. Y yo decía, pero que tú ibas a hacer el Génesis. Pero qué es lo que te pasa. Pero cómo es que tú estás pensando esto. Y ahí empecé a pedirle perdón al Señor. Señor, perdóname, Señor, perdóname, por favor. Señor, perdóname. Porque yo sentí que al considerar eso, yo le fallé a Dios. Ajá. Y yo empecé a pedirle perdón. Dios mío, Señor, perdóname, Señor, perdóname, Señor, perdóname, Señor, perdóname. Y empecé a humillarme delante de Dios.
0: Y era algo fuerte porque estás en un momento vulnerable, frágil de tu vida. Y que en otra época nunca te hubiera pasado por la mente o inmediatamente claro. hubieras reprendido ese pensamiento. Pero el enemigo sabía que había vulnerabilidad en ti.
1: Claro.
0: Y trato por ahí.
1: Literal. Y recuerdo que yo empecé a humillarme delante del Señor y a pedirle perdón. Porque nada más el hecho de considerar quitarme la vida, yo sentía que le había fallado a Dios, aunque yo no lo había hecho. Y recuerdo en ese momento que Dios empezó a ministrarme. Y la voz de Dios se hizo otra vez presente en mi vida.
0: Gloria a Dios.
1: Después de tanto tiempo en ese silencio. Y el Señor empezó a ministrarme. Porque, mira, a lo largo de mi vida se ha convertido en un cliché. De que Dios está contigo. Dios está contigo. Y me ministraban. Y Dios está contigo como poderoso gigante. Dios. Y ya eso se había convertido para mí como que, ok, sí.
0: Lo normalizaste.
1: Sí, sí, Dios está conmigo. Sí, amén. Ok, sí, amén. Dios está conmigo.
0: Sí.
1: Pero
0: como te oran y dicen, te veo grabando, te veo. Estas son cosas que tú llegas a un punto como que lo normalizas.
1: Sí. Y sí, a mí me decían eso mucho. Pero recuerdo que cuando el Señor empezó a hablarme, a ministrarme, Él me hizo saber el por qué Él había permitido eso en mi vida. Y recuerdo que el Señor empezó a ministrarme porque pues, para mí era normal que me dijeran que Dios estaba conmigo. Y me llevó en una especie de una visión al día del accidente. Y recuerdo que cuando el Señor me lleva en esa visión uh-huh. al día del accidente, yo podía ver todo desde afuera. O sea, yo podía ver básicamente la guagua, me podía ver yo como tirada en la uh-huh. guagua y literalmente viendo todo ese panorama, que si la ambulancia, viendo todo eso yo desde afuera en la visión, veo a la misma vez, eran muchos demonios que estaban desesperados, pero a la misma vez que yo veía a los demonios, yo veía un cerco de ángeles alrededor de la guagua, pero eran ángeles, era algo bellísimo, o sea, yo no te puedo explicar, de verdad, era algo bellísimo, y alrededor de la guagua, ellos estaban alrededor de la guagua, básicamente, pero entre medio que están los ángeles así alrededor de la guagua, yo veo los demonios que estaban desesperados tratando de por dónde entrar, porque es que ellos querían llegar a mí, y yo los veía desesperados moviéndose de un lado a otro y como que tratando de entrar, de llegar a donde yo estaba, uh-huh. y no podían, porque la cobertura que Dios tenía, o sea, por medio de esos ángeles, era algo extraordinario, y yo recuerdo que mientras Dios me está permitiendo ver esa visión, el Señor trae a mi mente el texto de Zacarías, y yo seré como muro de fuego alrededor de ella, y yo empecé a llorar porque ese día, básicamente, que el Señor me ministró, Él me hizo saber que verdaderamente Él estaba conmigo. ¿Qué hubiera pasado si ese cerco de ángeles no hubiera estado ahí. Si su presencia no me hubiera cubierto ese día, yo no sé dónde yo estuviera.
0: Exactamente. Dios, de una forma u otra, te llevó esa experiencia para que entendieras el real significado de estoy contigo. Que muchas veces solamente lo acomodamos al estoy contigo cuando veo esta manifestación de Dios, cuando veo el respaldo, cuando la voz o el talento que Dios puso, la prédica fue de excelencia, cautivó, tocó. Pero el yo estoy contigo de Dios es saber que cuando no haya nada, seguiré ahí. Cuando te den por muerta, seguiré ahí. Cuando el enemigo, posiblemente el fin del enemigo no era que perdieras la memoria, era matarte allí.
1: Definitivo.
0: Pero él dijo no. Y dejó quizás ciertas señales en el camino para llevarte a ese punto de que tú entender y poder decir que eres libre de ese pensamiento, porque seguramente fueron muchas noches o muchas veces maquinando, Dios mío, ¿por qué permitiste?
1: Definitivo.
0: ¿Para qué me llamaste a esto? Si tú se supone que yo esté pregonando que eres un Dios que liberte y permitiste que llegara esta prueba a mi vida.
1: Definitivo.
0: Hasta que llega ese momento específico que vuelves en sí. Me gusta mucho esa expresión que traes, porque también la Biblia la reseña y volviendo en sí. Que ahí fue que descubriste, espérate, ¿qué hago yo pensando en la muerte, pensando en planear quitarme la vida? Porque en algún tiempo atrás, como la pregunta original que te hice, Dios te habló. Y Dios usó un predicador fuera de Puerto Rico para decir, esta niña pide ir vestida de blanco. ¿Sabe? Había una palabra que se iba a cumplir. Y lo escuchaba de un siervo de Dios en otro momento que decía, en el mismo mundo podrá decir muchas cosas el hombre, Satanás, pero hasta que la última sílaba, el último punto y coma de lo que Dios dijo de ti no se cumpla, tú serás con propósito en la tierra.
1: Amén.
0: Y eso es toda tu experiencia. Creo que ese escenario hoy puede decir que hay una mejor versión de ti desde ese punto hasta hoy. Que puedes decir que eres libre de temores.
1: Definitivo.
0: Que Dios te hizo libre de dudas.
1: Definitivo.
0: Que quizás te hizo libre de ese pensamiento de dónde acomodar el Dios estoy con el yo estoy contigo.
1: Definitivo.
0: Y puedes decirle está contigo en todo.
1: Sí, es que nosotros tendemos a encajonar a Dios de que Dios está contigo cuando vemos o sentimos su manifestación, básicamente. Pero el que es como el pueblo de Israel. El pueblo de Israel estuvo mucho tiempo en el desierto y es como que no se le envejecieron sus ropas. O sea, todo crecía con ellos. Esa era la manifestación de que Dios estaba con ellos. Y a veces encajonamos a Dios de que, ah, mira, Dios está conmigo porque mira esto. Ah, mira, Dios está conmigo por lo otro. Pero el simple hecho de que Dios camine contigo, pasa lo que me pasó a mí.
0: Amén.
1: Si Él no hubiera estado allí, yo no estuviera hoy aquí. Básicamente.
0: Amén. Hoy testificando aquí y poder decir, conozco un poco más de Dios en mi vida. Y qué poderoso, ¿verdad? Porque seguramente hay gente que quizás está atravesando un momento en su vida y quizás alguien tuvo un accidente y a lo mejor nos está escuchando, Génesis, está escuchando, viendo este testimonio y a lo mejor en medio del accidente quizás perdió una extremidad o perdió una movilidad, una función y a lo mejor está hoy recuperándose en su cuarto con ese mismo pensamiento de ¿por qué me está pasando esto a mí? ¿Cuál es el fin? Si yo estaba haciendo tu perfecta voluntad y de momento mi matrimonio se deshizo, mi salud se comprometió, mis hijos se alejaron. Posiblemente hay alguien escuchando, Génesis, con ese pensamiento y quizás decidida o decidido, Dios sabe por qué trae eso a mi corazón, a determinar algo en su vida. Porque dice que Dios se desentendió de él o de ella. ¿Qué le dirías a esa persona que ahora mismo está recuperándose de esa tragedia que le llegó?
1: Es difícil atravesar cosas traumáticas como esa estando en el Señor. Porque fuera, pues uno dice, bueno, pues yo me merezco esto porque estoy fuera de la cobertura de Dios. O si yo fallo, pues yo me merezco esto porque, ¿verdad? Le falla el Señor. Pero cuando tú estás encaminado en la voluntad de Dios y estás haciendo lo que debes de hacer y te suceden cosas traumáticas como esta, el proceso que tú atraviesas, no solamente en el caso mío que fue el accidente, el proceso que tú atraviesas espiritual es arduo, porque en mi caso fueron muchas noches cuestionando, en mi caso fueron muchas noches básicamente viendo cómo yo estaba deteriorada de ser una muchacha con una memoria excelente a literalmente tener que apuntar todo porque se me olvidaba, la incertidumbre de cómo quedaré después de este proceso, la incertidumbre de que lapsos de tiempo que yo no me acordaba de nada, que mi memoria fue bastante afectada, el deterioro que viví luego de eso crea o muchas veces te lleva a cuestionarle a Dios. O sea, ¿por qué? O sea, esto no me está haciendo bien. Esto lo que me está llevando es a cuestionarte. Esto es lo que me está llevando y el enemigo que no se queda atrás, ahí haciendo su parte. Viste que Dios no estaba. Viste, porque si él hubiera estado, eso no te hubiera pasado. Mira cómo tú estás. Mira cómo tú te sientes. Y ahí es cuando se abre la puerta para la depresión, se abre la puerta para la ansiedad, se abre la puerta para los ataques de pánico, porque tú comienzas a desarrollar un sinnúmero de cosas emocionales que básicamente son productos de lo que tú viviste.
0: Claro. Y tu humor cambia, tu actitud cambia. Incluso, y mientras hablabas, me lo tuve que anotar, recordaba el Salmo 77, cuando el salmista dice, al Señor busqué el día de mi angustia, alzaba a él mis manos de noche, en descanso, mi alma rehusaba consuelo. Y muchas veces nosotros en esas situaciones, muchas veces gente viene a consolarnos, pero uno está tan negativo porque le está echando la culpa a Dios del proceso que es normal. Y lo digo, ¿verdad? La gente que está escuchando y escuchando las palabras que te trae Génesis hoy, es normal que sientas que no quieres ni escuchar, que te consuelen, porque te sientes atribulado, porque sientes que lo que estás atravesando... quieres mirar al cielo y decir, Dios mío, ¿por qué me lo permites en este mejor momento de mi vida? Es normal que pienses así, pero tienes que aferrarte al propósito de Dios.
1: Claro. Es que muchas veces dentro de, ¿verdad? Cuando lo pasamos dentro de la iglesia, dentro de la cobertura de Dios, llega el momento, como muchas veces se ha enseñado de manera errónea, es que cuando uno pasa momentos como estos, uno tiene que aparentar que estás bien. Tú no puedes decir que te sientes mal, tú no puedes decir que, estoy... No, siempre se te enseña en fe, en victoria.
0: Hay que venir a hablarte de dile que no, que tú...
1: No. Una cosa es la fe y otra cosa es la realidad de la vida. La fe transforma la realidad de la vida, claro que sí. Siempre tiene que haber una palabra de fe, pero llega un momento en los que uno tiene que ser sincero. Dice la Biblia que Dios ama la verdad en lo íntimo. Y... personas que están pasando ahora mismo un proceso como el que yo viví, o quizás peor, que están en ese proceso de que están molestos con Dios, no quieren orar, no quieren tocar la Biblia, y se sienten mal, y se sienten los más pecadores porque tienen ese sentimiento que es normal al tú atravesar un momento traumático como ese. Yo les quiero decir que ese proceso que ellos están pasando es totalmente natural. O sea, nosotros somos seres tripartitos, alma, cuerpo y espíritu. El corazón, el alma, es el asiento de las emociones, sentimientos. Lo que tú estás atravesando es normal porque tú viviste un momento traumático. So, tu alma tiene que reaccionar a eso. Así que el que tú sientas todo ese tipo de cosas es totalmente normal. No es que tú estás en un momento de tu vida donde te tienes una posesión demoníaca. No es que tienes una posesión demoníaca. No es que en ese momento tú estás... No. Es que tu área emocional está reaccionando a lo que tú viviste. Y eso es... totalmente normal, porque Dios nos creó así, seres tripartitos, alma, cuerpo y espíritu. Y ese proceso emocional llega. Ese proceso, lo que yo les puedo recomendar, aconsejar, pudiera yo decir que fue lo que yo hice, es que en ese momento sean sinceros. Siempre se nos enseña que es obligado, tienes que arrodillar, tienes que hacer esto. No, creo que estás en el momento más preciado para que tú cultives una relación genuina y real con Dios.
0: Amén.
1: Siéntate en la sala de tu casa. Si estás en el hospital, ahí mismo en el hospital, siéntate a hablar con Dios. ¿Sabes qué? Me siento así. Me siento molesto, me siento esto, me siento lo otro, me siento así, me siento tal, porque yo siento mi experiencia. Yo siento que lo que estoy viviendo es culpa tuya. Porque es que yo estaba haciendo tu voluntad.
0: Que no lo merezco.
1: O sea, no.
0: Pensamos. No merezco esta tragedia si yo estaba haciendo tu voluntad.
1: Literal. O sea, esto que yo estoy viviendo es por culpa tuya. Aquí no está el diablo. Esto es culpa tuya lo que yo estoy viviendo. Sé sincero con Dios. Háblale y dile cómo tú te sientes. En muchas ocasiones yo me senté. Siéntate aquí en la silla de mi cuarto. siéntate que yo quiero hablar contigo. Y yo empezaba, porque esto y con lo otro, señor, ¿y cómo es posible que tú esto y lo otro? Y bla, bla, bla, bla. Yo terminaba llorando.
0: Amén.
1: Y después que terminaba llorando, terminaba arrodillada y terminaba adorando a Dios, porque yo sacaba todo eso que estaba adentro.
0: Uh-huh.
1: Y ya el alma estaba libre de eso que uno siente, de esas emociones, para que entonces Dios pudiera maniobrar ahí en ese interior.
0: Cuando manifiestas esa sinceridad ante la presencia de Dios, y para que, ¿verdad?, dirigiéndonos a esa persona que estamos aconsejando y cerrando este testimonio, muestras esa sinceridad delante de Dios y te abres de esa manera a Dios. ¿Qué hace Dios que te cautivó y te sacó de esa zona a quien eres hoy?
1: Mira, cuando yo comencé a atravesar estas conversaciones con Dios genuinas, que yo empecé a ser yo y no hacer esto que...
0: Mecánico.
1: Que se enseña, esto que la gente espera, tan litúrgico, tan recto. Cuando yo empecé a ser yo delante de Dios, yo conocí a Dios. Porque ya yo no veía a que Él está allá y nosotros estamos acá. Él es Señor allá y nosotros somos acá, su súbdito.
0: Uh-huh.
1: No, yo ahí comencé a conocer a Dios como padre. Comencé a conocer a Dios como amigo. Comencé a conocer a Dios básicamente como lo que Él es. Un ser totalmente sensible. Un ser que comprende. Un ser empático. Un ser que a la primera que yo falle no me va a golpear. No, yo comencé a conocer a un Dios de gracia. Empecé a conocer a un Dios que me entendía, que no tenía que ser de determinada forma para que Él me aceptara. Yo solamente tenía que ser yo y ahí Él estaba. Eso era lo más extraordinario, que cuando yo empezaba, no, Dios mío, esto es lo otro. Al yo terminar, yo sentía la presencia de Dios tan terrible en mi vida que yo decía, yo no merezco esto. Porque mira cómo yo no estoy siendo la génesis litúrgica que uno como ministro. No, yo estoy siendo yo esto. Y aún yo siendo esto así, tú me estás tocando. Tú estás aquí, tú eres súper santo. ¿Cómo es que tú estás yo siendo así? Tú estás aquí y me estás escuchando. Y yo sentía las caricias de Dios que me calmaban en un momento tan fuerte que yo decía, eres real.
0: Qué poderoso. Y ahí uno cuando... entran en esa dinámica sincera delante de Dios, comienzas a conocer a un Dios que siempre estuvo de cerca, que siempre estuvo ahí.
1: Sí, definitivo. Eso fue como una transición. Fue como una transición porque la Biblia dice, y ya no me llamarás más Baali, sino Ichi. Baali significa mi señor, pero Ichi significa mi esposo, mi marido.
0: Ay,
1: y fue como esa transición de uno ser siervo a uno ser hijo, porque el siervo no sabe lo que hace su señor, pero el hijo sí sabe.
0: Tiene esa cercanía íntima que cambia todo.
1: Creo que eso fue una transición de yo ser como yo era a ser íntima con Dios. Y hoy por hoy le doy gracias a Dios por ese accidente, de verdad. Le doy gracias por ese momento duro, le doy gracias por esas peleas que tuve con Él, le doy gracias por todo ese proceso que viví, porque aprendí mucho, aprendí, me dio herramientas de cómo yo batallar contra la depresión, cómo yo batallar contra la ansiedad, ataques de pánico. Me dio herramientas que hoy, por hoy, yo puedo hablarle a otras personas de cómo salir de ahí.
0: Amén.
1: Literal.
0: Que puedes decir que tu mejor adoración y la alabanza que trastocó y cambió tu vida y tu relación con Dios fue a raíz de ese momento.
1: Definitivo.
0: Ese proceso. Que seguramente que no supera cualquier himno que no tú puedas aprender de memoria que te llene, pero ese escenario provocó en ti quizás una adoración más profunda, más de cerca. Y como te decía al principio, conocer a un Dios que siempre estuvo de cerca. Qué bendición, Génesis.
1: Amén.
0: Estuviera ahí con nosotros contando a ti que estás escuchando. Insisto en esto, Dios sabe por qué. Estás viendo este episodio y estás recuperándote en este proceso. Estás con este golpe de emociones pensando por qué me está pasando, a dónde me lleva esto. No te desesperes. Y Dios está consciente de tu dolor, pero también te quiere enseñar que eres un Dios que siempre ha estado ahí. Atesora este testimonio que Génesis te trae en este día. Hay momentos que vienen cosas a nuestras vidas que no nos van a avisar. Llegaron y se convierten en esa historia o proceso que nos va a llevar a una nueva versión o una nueva relación con Dios. Y atesora ese proceso. estaremos orando por ti siempre. No dudes, insisto en esto, porque yo sé que hay alguien que este episodio le está marcando la vida. Gracias, Genesis, una vez más. Qué bendición estar con nosotros en esta edición de Dios me hizo libre. Por aquí, por Maranata 911 TV. Dios te bendiga. Qué bendición estar con nosotros en esta edición de Dios me hizo libre. Por aquí, por Maranata.

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gloria a Jesús. Wow, aleluya. Puedo sentir la presencia de Dios aquí en este lugar. Dios está aquí, aleluya. Y ha dado evidencia, gloria al Señor, de que está aquí. Oh, gloria al Señor. Yo quiero que tú cantes conmigo. Que tú escuches esto. Vamos a enseñar.

Sofía Barrón y Maranata Radio Ministry para mí ha sido de mucha bendición, ya que yo llevo poco que me convertí, llevo 10 meses, y escuchándolos todos los días, sus prédicas, me fortalezco más. Dios los bendiga y los siga usando para la gloria y honra del Señor. Yo le doy gracias a Dios por la vida del hermano Héctor, que puso en su corazón este ministerio para suplir la necesidad de todos los que nos entregamos a Jesús. Dios los bendiga y los siga usando, hermanos. Les mando un saludo desde

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4: Cada año hemos ido trabajando arduamente con la parte educativa, fortaleciendo y evolucionando nuestro currículo y llevándolo a temperarse a estos tiempos, creando jóvenes preparados para enfrentar los nuevos retos del mundo laboral actual, el cual es muy diferente a tiempos pasados. En lo deportivo, en tan solo 2 años, hemos escalado los primeros lugares en diferentes disciplinas, tales como el baloncesto, voleibol y béisbol, siendo nuestra carta de presentación el desarrollo de cada uno de nuestros jugadores, entendiendo que el talento, sin sacrificio y dedicación, hace imposible que alcancemos nuestras metas.
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15: Yo recuerdo que caí en depresión, relaciones fallidas, donde conocí lo que era el maltrato físico, emocional. Que tú te sentías como joven, como que yo no merezco nada más. Y así tenemos juventud hoy en día. Estaba súper engranada en las cosas de la iglesia. Aunque nunca dejé de asistir a la iglesia, llegó el descuido porque busco trabajo. Los horarios.
16: Sí, los afanes.
15: Una semana yo solamente podía ir los domingos porque mi horario no me lo permitía. Otra semana, a veces llegaba a las 6-7, pues yo llegaba cansada, pues me quería quedar en mi casa. Y ya yo le estaba dando más prioridad a mi trabajo que a mi vida espiritual. Estamos en campaña de ayuno y oración, hermano con hermano. Me tocó a la persona que cuidaba a mi hija. Y recuerdo que cuando yo llego como a las 7 de la noche a buscar a mi nena, ella me está esperando en la puerta y me dice: así te dice el Señor, el tiempo se acabó allí.
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18: Dios te bendiga, Dios te guarde, te saluda a tu hermano Diego Silva y este es tu programa, Es Necesario Que Testifique, que va por Maranata 911 y por Maranata Radio Ministry. Y estamos sumamente agradecidos con el Señor por este privilegio que nos concede nuevamente estar aquí, ¿verdad?, reunido, adorando al Señor y también compartiendo los testimonios de cada uno de los recursos que han pasado por esta silla. Y también estamos bien agradecidos con todas las personas que han apoyado lo que es este ministerio, los que nos escriben todos los días, las personas a veces que estamos en alguna fila y me dicen: yo veo el programa, me gozo.

0: eso. Y para mí, aunque nosotros no buscamos pues, la fama ni la aprobación de la gente, pero al ver estas personas que se nos acercan y decirnos que están siendo ministrados por los testimonios, yo creo que eso es la ganancia y la satisfacción más grande de nosotros, ¿verdad? No es irnos viral, no es monetizar, no es que la gente nos conozca a nosotros, sino que la gente se identifique con parte del testimonio, pero que sobre todo ellos vean, ¿verdad?, que hay esperanza, que se puede, que es el mismo Dios que todavía hace milagro en estos tiempos, que el brazo de Jehová no se ha cortado, que aún Dios sigue, ¿verdad?, haciendo e interviniendo por su creación y por sus siervos. Y en el día de hoy nosotros vamos a tener un testimonio de una joven, ¿verdad?, que en algún momento pues, se crió en el Evangelio, se aparta, pero en el transcurso de volver al Evangelio, ¿verdad?, sufre una enfermedad que todos tememos. Y creo que lo digo así, la humanidad, y es el cáncer. Ella fue sanada de cáncer y como Dios, ¿verdad?, se glorificó en su vida y hoy pues tenemos a nuestra hermana Desiree Olivo. Dios te bendiga, Desiree.
1: Amén, Dios te bendiga, agradecemos la oportunidad al Señor. Como bien dijiste, respondo al nombre de Desiree Olivo y pertenezco a la primera iglesia Misión de Dios en Cristo, a la pastora Marlene Rivera allá en Dorado. Es un gusto ver y estar en esta plataforma en esta tarde, primeramente para seguir exaltando el nombre del Señor y para seguir testificando de las maravillas que Dios ha hecho y que el tiempo de los milagros no ha pasado.
0: Amén, amén, qué lindo, ¿verdad? Y saludamos a los pastores y a toda la congregación allá en Dorado y damos gracias al Señor, ¿verdad? Damos gracias a Dios por estos tiempos, pero también porque todavía Dios sigue siendo creativo y haciendo milagros que muchas veces nosotros lo tenemos en poco, como que ya Dios no puede hacer el milagro, que para Dios, y lo sabemos, dice la Biblia, que para Dios no hay nada imposible.
1: Imposible, nada.
0: Y hoy vamos a ver, luego, ¿verdad? Vamos a una travesía antes de llegar, ¿verdad?, a la etapa de tu vida donde quisiéramos resaltar más. Quisiéramos ir a una travesía. ¿Quién es Desiree Olivo? ¿De dónde ella nace? ¿Cómo fue sus primeros años? ¿Verdad? Que tengas recuerdo, claro está. ¿Cómo fue tu niñez y cómo fue tu núcleo familiar?
1: Pues soy del pueblo de Vega Alta, nacida y criada en el Evangelio. Mis papás Jorge y Carmen allá todavía residen en el pueblo de Vega Alta. Mi niñez fue una muy hermosa. Mi mamá trabajaba, pero mi abuelita me criaba.
0: Helen.
1: Pero siempre recuerdo, uno de los gratos recuerdos que tengo es de todos los cultos que yo podía asistir debajo de las bancas. A veces el sueño te vencía como
0: Claro.
1: niña, pero toda esa crianza dentro del Evangelio sembró una semilla en mí que no importando todo lo que luego atravesé, esa semilla germinó y me llevó hasta donde estoy hoy. Mis papás en un momento dado se separaron, luego vuelven a unirse en matrimonio, hasta el sol de hoy siguen unidos, siguen perseverando ambos. A la edad de 15 años decido apartarme de los caminos de Dios, la peor decisión que un joven puede tomar.
0: Quisiera darle un stop momentito, porque vamos a tocar eso, qué fue el causante, ¿verdad? El del por qué te apartas, para poder tocarlo y entender muchas veces lo que están pasando los jóvenes hoy día.
1: El descuido espiritual, comencé a ausentarme de la iglesia, comencé a ausentarme de las actividades que yo realizaba dentro de la iglesia, la presión de grupo dentro de las escuelas. Obviamente para el tiempo quizás donde yo estaba era un poquito más suave, pero ahora es mucho más fuerte. Dios nos ha permitido ser líder de jóvenes hace 6 años y una de las cosas que más yo le enfoco a mi juventud, fuera de Dios no hay nada.
0: Exacto.
1: Sabes, puedes correr todo lo que tú quieras, pero cuando hay una palabra sembrada sobre ti, esa palabra te va a alcanzar, ya sea 1 año, 2 años, 3 años, pero esa palabra está. Me aparté, me descuidé, la presión del grupo me dominó ya cuando estaba en 10, 11, 12, tomé la decisión de irme de los caminos del Señor. Entro a trabajar, la rutina, el trabajo, los ambientes laborales muchas veces nos.
0: Claro,
1: Si
0: no
1: nosotros
0: favorecen, exacto.
1: no estamos muy fundamentados para bregar con un ambiente laboral que no es para lo que nosotros estamos acostumbrados, pues nos influyen en todas estas decisiones que tomamos. Me aparto, estoy 8 años fuera del evangelio, hasta que un día Dios vuelve a tocar mi puerta.
0: Tus papás, cuando la puedo entender que siguieron sirviendo sí. a Dios. ¿Cómo era ese proceso en que te apartaste? ¿Cómo ellos reaccionaron? ¿Cómo trataban de llegar a ti?
1: Fue bien duro. Para ellos fue bien duro. Soy la más pequeña de mi casa. Tengo dos hermanos mayores. Soy la más pequeña. Y quizás lo que mis hermanos no hacían, yo sí lo hacía. Yo me iba, llegaba de madrugada, quizás ya cuando el sol había salido y ellos estaban ahí esperándome. Su mayor miedo era que me pasara algo en la carretera, que yo no llegara con vida a mi casa. Pero ellos entendían que había una palabra sobre mí, claro. que yo no había nacido por casualidad. Soy la más pequeña y la que no debía haber nacido porque antes de mí mi mamá tuvo un embarazo.
0: Ok.
1: Que con ese ella, como quien dice, cerraba ya.
0: No, ya este es el último.
1: Y a los 4 meses ella perdió al bebé. Pierde al bebé. Y cuando le dicen como que el aborto fue porque el bebé le salvó la vida, porque ya tenía una masa. Y luego de unos meses, mi mamá queda embarazada nuevamente y llego yo.
0: Eso tiene un nombre, ¿verdad?
1: El aborto es como un aborto espontáneo.
0: Pero cuando nace un niño después de un aborto, había como un nombre por ahí.
1: Sí, le dicen como el colado, el pilón. Acá son de alboricua.
0: Alboricua, algo así.
1: Sí, y en todo momento, para ese tiempo, pues le decían a mi mamá que yo era varón. Los sonogramas, todo la fiesta fue de varón.
0: Pero ya tus dos hijos,
1: digo, mis dos hermanos ya estaban.
0: Son sí, varones.
1: Son varones.
0: Entonces,
1: y el tercero era varón.
0: Era varón, y a toda esta, pues.
1: Pues el cuarto también supuestamente era varón. Pero mi papá estaba en la iglesia y él le pidió a Dios. Y le dijo: si tú me otorgas una niña, yo te sirvo toda la vida.
0: Ok, ahí estamos, exacto, atando cabo, ¿verdad? Del por qué tu papá viene al evangelio.
1: Ya él estuvo apartado un tiempo, pero regresa cuando vuelve a unirse con mi mamá.
0: Sí.
1: Y ahí entonces él me dice que sí, alguien le habló de parte de Dios y le dice: niña será. Pero ya hasta el último día, llegó el 24 de agosto, era de 1988, era el día de la cesárea. El médico le dice: mira, no hay esperanza, esto es un varón. Y él le dijo: es hembra porque Dios me lo dijo.
0: Y lo terrible de esto es que no es como ahora, que ahora
1: podemos descartar.
0: Hacemos el gender. Yo soy desesperado, yo quiero saber rápido. Ahora pues está el gender, tiene que esperar, está toda esta tecnología que te dice bien rápido.
1: Sí, el 3D, el sonograma 3D, la muestra de sangre.
0: Te sale y todo con inteligencia artificial de a quién se va a aparecer y muchas veces atinan. Pero en este momento me dice que hicieron mucho fiesta de que es nene.
1: Todo era de varón.
0: Todo el mundo compra ropa de niño.
1: Todo era de varón. Y llegó el día, a mi mamá le hicieron cesárea y cuando sale el médico le dijo: mira, tu fe es bien grande, es una nena.
0: Wow.
1: Pues tuvieron que coger los colores más similares de ropa y con eso me vistieron. Y en ese momento, él dice: se va a llamar Desiré Sarai, princesa deseada. Porque él dice: fue el deseo, Dios me contestó la petición que yo hice. Soy la oración contestada de mi papá.
0: Gloria a Dios.
1: Y por eso para ellos fue bien difícil que yo me apartara de los caminos del Señor. Porque tú siempre esperas que tú críes a tus hijos en el evangelio y que nada de estas cosas acontezcan. Pero hay veces que yo admiro y felicito a todo aquel que nunca ha tomado esta decisión de salirse de los caminos del Señor. Pero también es de valientes regresar.
0: Súper.
1: Regresar a casa es de valientes, porque nadie imagina las guerras que uno libra. El mismo que en un tiempo el enemigo te ponía todo en bandeja de plata, mañana es tu primer acusador.
0: Claro.
1: Y yo como joven que fui, entiendo a todo aquel joven que esté peleando hoy con regresar a casa.
0: Claro.
1: Y solamente puedo decirle: vuelve a casa. Vuelve, estás a tiempo. No importa cómo estés.
0: No importa lo que diga, lo que hable. Mujer.
1: No importa lo que hayas hecho.
0: Exacto.
1: Regresa a casa. El tiempo es corto. Y estamos esperando que tú llegues a casa. Esa es una de las cosas que más me encanta hablar, del Dios que a mí me rescató.
0: Exacto.
1: Del que metió la mano al lodo cenagoso, me sacó, me vistió de fiesta, me cambió el nombre y me dijo: ven, yo tengo una oportunidad para ti. Yo te voy a quitar la etiqueta del mundo y te voy a vestir, te voy a cambiar. No vas a ser la misma.
0: Y eso es bueno traerlo porque, como tú dices, ¿tú sabes cuántos jóvenes están peleando con esto ahora mismo?
1: Muchos.
0: Que si regreso, rechazo, o un posible rechazo, o los pensamientos, tú no eres digno, ¿para qué volver? Son tantos y tantos jóvenes que yo conozco hoy día que en algún momento le sirvieron a Dios y hoy, ¿verdad?, por cosas que suceden, hoy están apartados, pero contemplando volver. Y no saben, o algo los detiene, o sus propios pensamientos.
1: Y la lucha espiritual que se libra para que tú puedas volver a casa.
0: Fuerte.
1: Pero hay gente dispuesta todavía a pelear contigo esta batalla. Por eso yo los exhorto, vuelve a casa. Habemos muchos que te vamos a restaurar, te vamos a dar la mano. Yo tengo un lema muy mío con mi esposo que dice, yo voy a pelear por la juventud como un día alguien peleó por mí.
0: Amén.
1: Porque si yo estoy aquí hoy es porque alguien se paró en la brecha y dijo, no, no, tú vas a llegar a donde Dios habló de ti. Yo no estaría aquí por mi propia fuerza, sino porque hubieron rodillas que no se cansaron de orar hasta que yo llegara donde Dios dijo. Y como te decía, estuve 8 años fuera del evangelio. 8 años que mi mamá dijo, hasta aquí, no digo más, no voy a darte un regaño más, voy a dejar que Dios haga lo que sabe hacer. Y recuerdo que un día le dije, mami, yo no puedo más.
0: Y en esos 8 años, que, ¿verdad?, entendiendo lo que puedas compartir, te fuiste a lo profundo, en lo que puedas, ¿verdad?
1: Claro que sí, los vicios.
0: Exacto.
1: Los vicios, el alcohol, las drogas, toqué fondo. Toqué fondo, aunque seguía mi vida de estudiante, de trabajo, pero si hay algo que a mí me costó salir fue del vicio del alcohol.
0: Sí, porque te cogiste la vida nocturna, empezaste a janguear, a salir.
1: Sí, todo. Mi mamá decía que cuando ella veía el carro frente a mi casa y yo no me había bajado, ella iba a verificar si a mí no me habían dejado muerta, porque ese era su miedo.
0: Y yo creo que eso es lo que todo el mundo hoy día está haciendo. La mayoría es buscarle ese refugio en esto, en lo que es el alcohol y la vida nocturna, el jangueo, el irse de party, esa discoteca, los pop. Esta vida que, ¿verdad?, que hoy día se ve rampante en las redes, que puede expresar felicidad o pueden ver que se sienten bien, lamentablemente no es así. Pero entendemos que ellos están buscando un auxilio.
1: Un auxilio, un alivio.
0: Exacto.
1: Y eso es lo que uno busca, el escape. Lo que nosotros le llamamos un escape a nuestra realidad. Muchas veces a lo mejor están enfrentando problemas en sus hogares, se sienten incomprendidos y llegan estas amistades que te ofrecen lo más fácil, el alcohol, las drogas. Y yo siempre digo como que fue una de las partes que más me costó salir fue del vicio del alcohol.
0: Exacto.
1: Yo recuerdo que caí en depresión, relaciones fallidas, donde conocí lo que era el maltrato físico, emocional, que tú te sentías como joven, como que yo no merezco nada más. Y así tenemos juventud hoy en día. Que se aferran a lo primero que ven y piensan que esto es lo que yo me merezco, esto es lo que yo soy. Y tú tienes que entender que no, que tú eres perla preciosa.
0: No se valoran, exacto.
1: Tú eres linaje escogido, que tú tienes que aprenderte a amar y verte como Dios te ve. Y para nosotros poder amar, primero nos tenemos que amar nosotros mismos. Y yo creo que todas estas cosas influyeron en mí para que yo tocara fondo. Cuando salgo de esta relación fallida de 8 años, pierdo mis estudios, me quedo sin mi carro. Y ahí es donde yo tuve que ser como el hijo pródigo que volvió en sí y reconocer, es tiempo de volver a casa. Lo perdí todo. Ya no tengo nada más que buscar. El mundo no me ofrece nada. La depresión me estaba visitando. Había intentado en 2 ocasiones quitarme la vida. Pero el plan de Dios era tan perfecto que cada vez que yo cogía para intentarlo, alguien tocaba la puerta de mi cuarto. Y era esa alerta de Dios como que yo no he terminado contigo. Todavía no es el tiempo. Déjame cambiar tus días de maldición en bendición. Y es por eso que yo amo a Dios. Dios es mi todo. Es mi vida, ¿sabes? Nosotros a veces queremos tesoros terrenales, pero yo creo que no hay nada y no hay nadie que te pueda ofrecer lo que te ofrece el amado. Y ahí cuando tomo esa decisión, llego un día, un lunes, y le digo a mi mamá, recuerdo que era culto de oración, y le digo, me cansé, necesito volver a casa.
0: ¿Fuiste a la iglesia o en tu casa?
1: Fui a la iglesia y mi mamá dijo, pues lo que hay es culto de oración. Mi mamá no puede llegar porque se lastima un pie. Yo llego. Y para la iglesia que yo asistía en ese tiempo, es bien peculiar porque está frente a un cementerio.
0: Okay.
1: Y me siento en la última banca. Se acabó el culto y ya yo me iba y yo no hice nada. Y recuerdo que Dios levanta una dama y me dice, si tú sales de aquí, sin tomar la decisión que viniste a tomar, lo que te espera es lo que está al frente. Y eso fue como que... Pero yo, aquello era un pasillo como que de más de 20 bancos para poder llegar al altar, y yo lo que sentía era una lucha espiritual.
0: Para acercarte al altar.
1: Porque era la guerra que se estaba librando por mi alma en aquel momento. Como que si tú llegas... Y yo sentía la opresión. Es real. Es real. La lucha espiritual es real. Uh-huh. Pero doy gracias a Dios por esas damas. Una se quedó en el altar y la otra fue a la parte de atrás a tomarme de la mano y a decirme, vente que yo te voy a escoltar. Y ese día yo creo que comenzó mi transformación.
0: Lo importante a los diáconos.
1: Lo importante. Lo importante de la gente con visión. Tengo dentro la de visión. La casa. Porque quizás para muchos se despedían de mí, ay, qué bueno, vino de visita, vete.
0: Hizo, ¿no?
1: Pero había gente con los ojos espirituales abiertos diciendo, no, tú no te puedes ir de este lugar. Tú tienes que tomar una decisión hoy.
0: Yache, a veces, perdóname, a veces uno como líder falla porque la humanidad, ¿verdad?, ataca, déjalo tranquilo para no forzarlo. Y por eso es lo importante de estar conectado con Dios y tener discernimiento y estar sensible a su espíritu, sensible a su voz, porque... si te hubiesen dejado, ¿verdad? ¿Quién sabe?
1: Otra hubiera sido la historia.
0: ¿Quién sabe? Dios tiene en su misericordia, hace como Él quiere, pero para eso Dios nos escoge para estos tiempos. Ese movimiento fue crucial de aquella dama.
1: Y la importancia de tú no menospreciar. Exacto. Cuando alguien apartado llegue. Uh-huh. Darle el abrazo.
0: Recibirlo.
1: A veces no necesitamos una palabra que te digan, así te dice el Señor. Un abrazo que transforme, que te rompa, que te componga.
0: Que se ve el rostro, que cuando uno llega, que el rostro de los demás vean, wow, qué bueno llegó. Porque hay veces el rostro habla y hay que hablarlo porque sucede en la iglesia, sucede en todos lados el menosprecio. Ay, pero ¿para qué? No, alégrate. Alégrate, sé como la historia del hijo pródigo, que el papá
1: desde
0: que lo vio de lejos, celebró, este es mi hijo. Ayúdale, mira, vamos, el mejor banquete, vamos a hacer la fiesta, porque yo lo daba por muerto.
1: Yes.
0: Así debemos de ser.
1: Así mismo, que cuando tú veas un hijo volver a casa, ese sea tu motivo de celebración.
0: Importante.
1: Después de Dios, ellos son la persona más importante dentro de la casa. Y yo aprendí ese valor.
0: Mm-hmm.
1: De ver un hijo regresar a casa, porque yo era esa hija perdida. Que nadie me despreció, sino que hubieron mucha gente que me restauró. Me levantó. Para aquel tiempo mi pastor ya no está en las moradas de gloria. Y ese hombre se tomó el tiempo de formarme, de abrazarme, de decirme, hija, tú te vas a levantar, tú vas a llegar a lo que Dios habló de ti. Y esto es importante.
0: Claro.
1: Tanto el ángel de la casa como los líderes son piezas importantes en la restauración. Uh-huh. De un hijo que vuelve a casa. Es por eso que yo valoro tanto un hijo que regresa, porque yo estuve ahí y lo mismo que yo quisieron conmigo, yo lo quiero hacer. Pero luego que vuelvo a casa, Dios comenzó un trato a prisa. No me dio break. Yo quería sentarme, restaurarme. Yo decía, yo no quiero más relaciones, yo lo que quiero es sanar, componerme. Pasaron 6 meses y yo me encuentro con quien es mi esposo hoy en día. Él llega a ministrar, a acompañar a alguien a ministrar a la iglesia donde yo pertenecía. Me encuentro con él. Resulta que habíamos estudiado juntos 3 años y nada. Me encuentro con él. Dios aceleró todo de una manera al año. Ya estoy casada con mi esposo. Dios me lleva a la iglesia donde estoy hoy para 14 años ya, Dios la gloria. Y Dios comienza un trato bien fuerte conmigo, pero un trato tan fuerte que lo que me decía es, yo te quiero llevar a donde yo hablé de ti. Yo no te traje por casualidad. Tú fuiste marcada del vientre de tu madre. Y tú dices, pues está bien, fui marcada, no sé, para ser maestra. No. Y Dios venía trazando una palabra. No. Yo quiero que corras. Comienzo, estaba súper engranada en las cosas de la iglesia ahí, pero llegó el descuido otra vez.
0: Okay.
1: Aunque nunca dejé de asistir a la iglesia, llegó el descuido porque busco trabajo. Los horarios.
0: Sí, los afanes.
1: Los afanes. Una semana yo solamente podía ir los domingos porque mi horario no me lo permitía. Otra semana, a veces llegaba a las 6, 7, pues yo llegaba cansada, pues me quería quedar en mi casa. Y ya yo le estaba dando más prioridad a mi trabajo que a mi vida espiritual. Y Dios comienza nuevamente a decir, yo te quiero a tiempo completo. Y tú decías, dame un año, dame dos. Esa era mi excusa.
0: Cuando yo dije, te llevo a prisa, prisa, ¿para dónde?
1: ¿Para dónde vamos? Y volvía, dame el tiempo. Yo te quiero fuera del trabajo, te quiero a tiempo completo. Y yo decía, que no, ¿quién va a pagar la casa? ¿Quién va a pagar las deudas? Y Dios me decía, te estoy llamando. Pasan 4 años, yo era estéril. Comienzo a orar por mi promesa. Después de 4 años, Dios me contesta mi oración y manda a mi primera hija. Llega como ese milagro del cielo que, como Ana, pediste en un altar. Y tú dices, sigo viendo tu fidelidad.
0: ¿Cómo te sentiste cuando, claro está, es una pregunta retórica, yo soy papá, pero jamás y nunca voy a entender la madre? Y en este caso, ¿verdad?, siendo estéril, sabiendo que no, que yo creo que uno de los anhelos de la mujer es dar a luz.
1: Siempre.
0: Porque fue creada para eso. Y yo sé que hay muchas muchachas o damas y siervas del Señor que todavía están esperando por esto. Yo tengo una amiga en particular que lleva años orando, que sé que Dios le ha hablado y cuando llegue el momento va a ser una excepcional madre. Porque lo veo ahora en el ámbito con los niños de la iglesia, pero en tu caso, que me puedas expresar, el amor está viéndolo, que quisiera que ella sintiera, ¿verdad?, ¿qué sentiste cuando ya?
1: Fueron años de lágrimas, de dudas, de ver pruebas negativas. Y tú decías, hay una palabra, pero no veo el milagro cumplido. Y recuerdo que de las últimas palabras que Dios me dio, me decía, vuélvete una loca. Y yo decía, una loca. Y yo compré todo. Sin estar embarazada, yo compré todo. Preparé el cuarto. Porque yo dije, pues yo me voy a volver una loca. Doy gracias a Dios por mi esposo porque se unió a la locura conmigo. Y a una semana teníamos el positivo en la mano. Dios envía la primera promesa llamada Keilani Yanay. Respuesta de Dios. Dios ha respondido.
0: Wow.
1: Y una niña bella, hermosa, es el clon de su mamá. Porque yo decía, Señor, lo único que yo te pido es que se parezca a la mamá. Pero así Dios me lo concedió. Fue el Dios del detalle. Al año y medio, ya yo había retomado nuevamente mi trabajo. Me cambian de lugar, de tienda. Firmaba mi plaza gerencial. Estábamos en pleno... Recuerdo que empecé en esa tienda cuando estábamos a 2 días de que María nos azotara. Y recuerdo que estoy en esa tienda. Pasa lo de María, mi nena tiene 1 año y medio, era septiembre y Dios vuelve, te quiero a tiempo completo.
0: Y tú en el trabajo.
1: Te estoy llamando y yo envuelta en el trabajo ya, tú sabes que los servicios cesaron, las iglesias apenas se reunían, pero luego un tiempo las iglesias se empezaron a reunir, yo apenas podía llegar por los horarios, los tapones, la falta de comunicación.
0: Había un caos.
1: Y vuelvo y me envuelvo en el trabajo otra vez. Hasta que un día estamos en campaña de ayuno y oración, hermano con hermano. Me tocó a la persona que cuidaba a mi hija. Y recuerdo que cuando yo llego como a las 7 de la noche a buscar a mi nena, ella me está esperando en la puerta y me dice, así te dice el Señor, el tiempo se acabó allí, te vas. Y yo me quedé como que molesta, me monté en mi carro y lo primero que le dije al Señor, si tú me quieres sacar, me tienes que pagar la deuda. Yo creo que en ese momento desde el cielo me decían, todavía no has conocido. Yo soy un Dios de amor, pero también soy el fuego consumidor. Uh-huh. Y esa es la parte que nosotros muchas veces obviamos.
0: Exacto.
1: Que nosotros sí conocemos el Dios de amor. Claro que sí, lo he experimentado en muchas facetas de mi vida, pero está el fuego consumidor. Uh-huh. Y jugar con Dios, no.
0: Así es.
1: Recuerdo que pasó una semana. Y a mí me entró un miedo y me quise hacer un estudio de rutina. Y ese mismo día, que esto es ley IPA, esto no se puede en Puerto Rico, se supone que contactaran a mis médicos, no aparecían. El mismo radiólogo me manda a llamar, no me dejó ni salir del lugar. Yo tenía 30 años recién cumplidos. Y me dice, yo te quiero salvar la vida. Tienes un cáncer de una mujer de 60 años y yo no necesito una aguja para saberlo. En aquel momento, yo no sabía ni qué decir. Yo estaba sola. Yo decía, mi hija, a ti te menciona la palabra cáncer y tú dices muerte.
0: Hoy sinceramente lo digo, yo creo en Dios, ¿verdad? Pero en mi humanidad, esa palabra es un cuco.
1: Sí.
0: Crea temor, crea preocupación. Lo que usted dice, mencionan cáncer y tú dices, ya, voy a morir, mis hijos. Tú sabes, además de que existe una condición, la mente te traiciona y empieza a empeorar. Muchas veces es la mente tuya, el pensar. Y esa noticia llega.
1: Sí.
0: Ahí mismo.
1: Ahí mismo. No me dieron break de procesarla. Recuerdo que le dije, ok, me dijo, te tengo que hacer una serie de estudios de fin de semana largo, me voy a comunicar con tu médico. Y yo, perfecto. Me bajé las escaleras, me monté en mi carro, solamente me aguanté de mi guía y comencé a gritar. Y le dije, Señor, ¿dónde tú estás? Y en su infinita misericordia escuché la voz de Dios que me dijo, deciré, yo te diseñé para el proceso. Luego de ahí, yo experimenté el silencio de Dios por más de un año.
0: Wow.
1: Y tú dices...
0: Y no, yo sé eso que
1: el silencio, tú querías que en ese momento entrara todo el mundo a decirte, así te dice el Señor. Y Dios lo que me estaba llevando era al desierto para forjarme. Me estaba llevando a la dependencia total. Aquí no va a haber nadie. Aquí vamos a estar tú y yo. Y ese trato, hoy yo lo agradezco. Yo lo agradezco porque no hubo confusión. Porque no hubo dudas de quién fue el que sanó el cuerpo de Desiree. Recuerdo que comenzaron todos los protocolos. La iglesia se unió en oración. Todo el mundo estaba como que, ¿qué pasó? 30 años, tienes una hija.
0: Y quiero resaltar, esto está sucediendo ya, ¿verdad? Para el que esté viendo la hora, está sucediendo estando en el Evangelio.
1: Estando ya en el Evangelio, sí, y sirviéndole al Señor. Sí, que
0: enfriado un poco, descuidado sí. Cierta área, pero tú no estabas en el mundo.
1: No, yo no estaba.
0: Haciendo cosas, tú estabas, que a lo mejor descuidaste ciertas cosas, tú estabas en el Evangelio, estabas en la iglesia.
1: Sí, es los escenarios perfectos para Dios volver a llamar nuestra atención. Y comenzó todo el protocolo, llega el 11 de septiembre y me dicen, sí, estás positiva a cáncer. 11 de septiembre, el día del cumpleaños de mi papá. Y mi papá dice, aquí no se celebra hasta que el negativo no esté. Él no permitió que nadie le llevara un bizcocho a nadie, porque pues su oración, su petición estaba siendo tocada por una enfermedad que, como bien dijiste, esto es un cuco. Y pensamos que llegó el cáncer y no hay solución. Pasó septiembre, octubre, todos los análisis, seguíamos positivos, era un cáncer muy peligroso. Mis médicos me dicen, ¿vas a coger quimio roja? Le digo que no, que yo me voy a operar primero. Y ellos se quedaron como que, no, no, mi protocolo es, me opero primero. Ah, pues te picamos un pedazo. No, yo quiero los dos. Y todo el mundo se quedó en silencio en la oficina. Como que, sí, yo quiero amputarme ambos. Y todo el mundo como que no pensaba que una joven iba a tomar esa decisión en ese momento. El 28 de noviembre del 2017 entro a sala. 2018, discúlpame, entro a sala, me operan. Pero recuerdo que mientras estoy en la sala de espera estaba mi papá. Mi papá no tiene una pierna hace más de 25 años, pero papi estaba allí conmigo. Mis suegros, mi esposo. Recuerdo que estaba en la sala en espera. Mi mamá es paciente de distrofia muscular y obviamente no pudo llegar. Pero sí estaba muy pendiente, orando, haciendo lo que le tocaba. Pero recibo una llamada de mi mamá. Y mi mamá no me llamó para orar. Mi mamá no me llamó para decirme, en paz, todo va a estar bien. Mi mamá me llamó para confrontarme. Mi mamá me dijo, decirle, Olivo, cánsate de correr. Hay una palabra. Haz lo que tienes que hacer ya. Porque tú sabes que si tú entras, tú no sales. Y aquella llamada fue una confrontación a mi espíritu. Yo dije, es verdad, yo no he hecho lo que tengo que hacer. Ahí mismo abren la puerta, vente, decirle yo. Pregunto cuánto tiempo me queda. Me dicen, en 5 minutos venimos. Yo, ¿qué? Okay. Y yo dije, Señor, aquí no hay nadie. Aquí estamos tú y yo. Por amor a mi hija, dame vida. Yo no corro más del llamado. Yo no corro más del ministerio. Hoy yo hago pacto contigo, pero por amor a Keilanis, hoy dame vida. Me dijeron, nos vamos. Pregunté cuántas horas era la operación. Eran 4 horas. Mi mente estaba a mil, porque tú decías, me voy a levantar. No me voy a levantar. Mi hija, el cáncer de seno es uno de los cánceres que juega más con las emociones de la mujer, porque estás perdiendo algo que te identifica a ti como mujer. Y yo decía, ¿cómo voy a despertar? ¿Cómo me voy a ver? Y cuando pasaron 4 horas y media, me levanto de la anestesia, pregunto la hora, me dicen, son las 3 de la tarde, vamos para cuarto, te están esperando tus familiares. Y yo le dije, ok, me escucharon. Fueron mis palabras. En medio del dolor que yo sentía, del aturdimiento, yo dije, Dios me escuchó. Llego a mi cuarto, está mi papá, mis suegros, mi esposo. Mi esposo me dice, vamos a cambiarte. Le dije, sí, pero yo no me quiero ni mirar. Me dijo, tranquila, vamos. Mi esposo me cambia. Y recuerdo que mientras me estoy acostando en la cama otra vez con mucho cuidado, el proceso de sanación era bien difícil porque era 1 mes y medio sin yo poder atender a mi hija, sin yo poderla cargar. Uh-huh. Yo tuve que, mi tía se tuvo que hacer cargo de mi hija, mis uh-huh. tíos de crianza se hicieron cargo de mi hija. En todo ese proceso me la llevaban un día sí, un día no, para que yo la pudiera ver. Y recuerdo que mientras estoy allí en esa habitación, se escucha un estruendo que abre la puerta. Y yo dije, a mí el medicamento me está haciendo daño para el dolor. Entra esta mujer que no me conocía y dice, así te dice el Señor. Por cuanto hablaste con Jehová en sala de operaciones, tu sentencia de muerte hoy quedó anulada. Yo la miré y yo le dije, ¿qué tú dijiste? Me dijo, por cuanto hablaste con Jehová. Pero cúmplele, porque la próxima vez tú no la cuentas. Yo comencé a llorar. Mi esposo me miró y me dijo, ¿qué tú hablaste? Y ella dijo, tranquila y tranquilo, que ahora ustedes van a conocer al Dios que les sirven. Yo comencé a llorar y a llorar. Y yo decía, ¿me escuchaste? Allí no había nadie. Se rompió el silencio que tanto me dolió. Pasaron los días, comenzaron las guerras mentales, la ansiedad, la depresión, porque mi cuerpo estaba cambiando. Yo era muy independiente. Yo era independiente. Yo todo lo resolvía, hasta que tienes que depender de gente que te venga a bañar, que uh-huh. te venga a cocinar, que te den la comida en la boca. Y a decir, la estaban rompiendo. Me identifico y amo mucho la porción de Jeremías capítulo 18, cuando Dios le dice a Jeremías, ve a casa del alfarero. Y el alfarero estaba trabajando en la vasija y la vasija se echó a perder en la mano. Pero la Nueva Traducción Viviente dice que él la aplastó. Y yo sentí el aplaste, porque yo... El maestro necesita, la vasija ya no le gustaba y él dijo, yo tengo el poder para romper el barro cuando yo quiera. Pues él hizo eso, él me rompió. Eso fue noviembre, diciembre, enero yo comenzaba mis quimios. Y yo comencé a orar, yo le decía al Señor, ya perdí los senos, ya, el pelo no.
0: Sí, porque, ¿verdad? Están tocando lo que identifica a quién.
1: A la mujer.
0: Sus partes y ahora va el pelo. Cabello.
1: Y yo tenía el pelo en la cintura. Yo era bien celosa con mi cabello. Y decía, Señor, por favor, ya.
0: Estamos sanando, estás sanando de tu cirugía, las cicatrices, pero estás sanando también de lo que viene ahora.
1: De lo que viene ahora.
0: Internamente, de tu, ¿verdad? Del ámbito espiritual, de tus emociones.
1: Fue una batalla. Agradezco por la vida de mi esposo, porque como me decían mis médicos, aquí todas llegan acompañadas y salen solas.
0: Eso quiero resaltar. Porque lo que es el apoyo del caballero, de tu esposo en este proceso, en esta transición, en este momento bien difícil, en donde las palabras de él afectan o te ayudan, en donde el trato te ayuda o te atrasa o te afecta, entonces vino a jugar también un papel, un rol importante.
1: Sí, y es bien importante que nosotros como jóvenes, y me dirijo a las damas, a las doncellas, que usted sepa escoger.
0: Exacto.
1: Porque no todo el mundo, no todo el hombre está capacitado para un proceso como este. Juramos en un altar en la salud y en la enfermedad hasta que la muerte nos separe. Pero cuando toca este tipo de escenario, ahí tú compruebas que el pacto fue inquebrantable. Exacto. O sea, que lo que ese hombre prometió en el altar lo cumplió y lo ha cumplido hasta el sol de hoy. Uh-huh. En la salud y en la enfermedad. Y recuerdo que sus palabras siempre eran las mismas. Deciré, yo no me casé contigo por un par de senos. Esto va a pasar. Me cuidó, me bañó, me alimentó, se hizo... Ahora él era el amo de casa. Él dejó su trabajo, pidió una licencia para él cuidarme. Él no delegó en mi mamá, no delegó en mi papá, no delegó en nadie. Él asumió el rol que le correspondía en aquel momento. Y yo comencé la oración y le decía, Señor, el pelo no. Y lo primero que me dijeron fue 15 días y el pelo se va a caer. Y sabes que de hoy en adelante tu sistema reproductivo murió. Tú nunca más vas a ser madre. Luego de este proceso vamos a sacar los ovarios, la matriz, el cáncer hormonal.
0: Ahí vuelve otra vez a tocarte algo de lo que tiene la, ¿verdad? La dama de naturaleza.
1: Sí, porque siempre el anhelo fue tener dos. Y tú decías, ya no me importa. Ya quiero estar viva por la que tengo aquí. Dios me concedió una petición, pues vamos a estar viva por esa. Recuerdo el 11 de enero fue mi primera quimio. Y efectivamente, a los 15 días, el pelo se cayó. Yo recuerdo estar en mi casa cuando me levanté y yo vi aquel mechón en la almohada a decirle, la terminaron de aplastar. La terminaron de quebrar. Yo lo que le dije a mi esposo, dame 5 minutos. Me encerré en un cuarto, me puse una toalla y yo comencé a gritar. Porque yo era la vasija quebrantada en aquel momento. Y recuerdo que llamé a mi mamá y mi mamá estaba en un retiro en la iglesia y prendió su celular y me dijo, escucha esta alabanza. Y la alabanza era, soy una vasija quebrantada, soy un instrumento procesado. Y yo decía, yo lo que estaba buscando es que mami me dijera, todo va a estar bien. Y mami me estaba dejando pasar el proceso porque ella entendía que era necesario para yo llegar hasta donde estoy hoy. Salí del cuarto, lloré, boté el golpe, cogí el teléfono, llamé al barbero y le dije, necesito la última cita. Y me dijo, no me hagas esto. Y le dije, sí, yo necesito raparme el pelo. Yo no puedo ver cada pedazo cayendo porque yo me estoy rompiendo.
0: Vámonos de una.
1: Me aceptó, fui el último turno en la barbería, es familia de mi esposo. Y yo cerré los ojos, yo iba llorando. Pero en aquel momento yo me senté en la silla y le dije, mira, Señor, yo te conozco como el padre, te conozco como el amigo. Pero deciré, necesita hoy conocer al Consolador, que después que yo me pare de esta silla, yo no llore más por un pelo. Y yo pueda ver lo que tú estás haciendo conmigo. Cerré mis ojos. Yo sentía cada mechón cayendo. Y me dicen, yo estaba obviamente con los ojos cerrados, que mi esposo salió. Y tuvo que salir a botar el golpe. Porque él me decía, yo sé cómo tú eras con el pelo. Y Dios te estaba rompiendo completa en aquel momento. Me perdí mi pelo completo. Fueron 4 meses en quimio cada 21 días. La quimio me dejaba postrada. Pero así, con náuseas, con todos los síntomas, yo llegaba a la iglesia. La que antes buscaba una excusa para faltar, llegaba a la iglesia porque la presencia, estar en la presencia, era lo que a mí me daba alivio al cuerpo. A mí no me importaba si tenía que correr al baño con los malestares, pero yo necesitaba llegar al altar. Terminamos en abril las quimios y recuerdo que me dicen, decir, estás metastizada. Entró perineural, hay que sacar matriz, ovarios, tenemos que avanzar, vamos para otra ronda de quimio, puede tocar los pulmones, y yo me bloqueé. Yo le dije, espérate, pero si yo hice pacto contigo, ya, soporté el pelo, ya, ¿qué pasó? Y fueron semanas de una laguna. Mi esposo me dice, mira, vamos para coger unos días, me dieron unos días como de break para que respirara, porque era otra operación, era otro tratamiento, y el cuerpo se debilita. Recuerdo que era domingo y lunes salíamos de viaje. Y estábamos en la iglesia cerrando un campamento de jóvenes que había. Mi iglesia es bien peculiar porque tiene una cuesta bajando. Y cuando yo voy por la cuesta, viene mi pastora como una llama de fuego. Y me dice, párate ahí. Y yo le digo, ¿qué? Me dice, quedarás embarazada. Y es lo que Dios viene a hacer para sanarte. no te vas a operar. Yo miré a mi alrededor y yo le dije, no ores por eso, tú estás loca. Fue mi expresión. Y me dijo, loca, a esta loca la llamarás en unas semanas y verás si hay Dios. Y yo respiré y comencé a pelear con Dios. Le decía, Señor, espérate, no puede ser. O sea, mi sistema reproductivo está muerto. Véate de eso, no hay break. Si antes me costó 4 años, imagínate ahora. Señor, necesito sacarme la matriz, los ovarios, todo. Me voy de viaje. Estábamos visitando una de las iglesias allá que tenía aniversario de nuestro concilio. Y entro por la puerta y lo primero que me reciben es, ¿por qué tú no me dijiste que estabas embarazada? Y yo me quedé como que, ¿qué está pasando? Pero nada, ignoré. Seguí, le dije, yo no estoy embarazada, pero molesta. Porque hay algo que tenemos que entender. Nosotros somos creyentes, pero cuando tú estás en el proceso, hay comentarios que juegan con tus emociones.
0: Claro.
1: Porque, a decir, la estaban rompiendo en todos los aspectos. En los aspectos de que tú veías frustrada la oportunidad de ser madre por segunda vez. Tú estabas en el proceso de pelear con que tú no estabas completa como mujer, que tú habías perdido tu pelo, tú habías perdido tus senos. Te decía, ¿pero qué es esto? Y recuerdo que se acabó el culto, mi esposo me dice el otro día, te voy a llevar a un parque. Fuimos a un parque allá en Orlando, y cuando estamos en una de las máquinas, dice, si usted está embarazada, no se monte. Y mi esposo dice, ya lo hubieras perdido. Llegamos a Puerto Rico, era mi preadmisión para sacarme mi matriz y mis ovarios. Y en ese momento mi esposo me dice, deciré, vamos a descartar algo. Y yo le dije, no me digas que tú te metiste en esta locura también. Me dijo, no, pero para estar seguro, estás en... Y fue a Walmart, llega a mi casa y me dice, cuando tú vayas al baño, tú me llamas. Y yo, ok. Pero yo bien segura me metí al baño porque yo entendía. Y decía, esto es imposible ya. Y en aquel momento, Dios dijo, lo que para ti es imposible, para mí es posible. Cuando yo vi aquellas dos rayas en aquella prueba, yo rompí a llorar, comencé a temblar. Yo no sabía ni qué decirle a mi esposo. Mi esposo me decía, ¿qué te pasa? Y yo le decía, yo estoy embarazada. Wow. Y a la primera persona que llamé, sí, fue a mi pastora, a la que le dije, loca.
0: Hay que dársela, como uno dice. Hay que...
1: Lloré, y ella, yo llorando y mi pastora riéndose. Y me decía, Dios habló. Tienes que creer y volverte una demente. Llamo a mis médicos al otro día, informo lo que está pasando y me dicen, tienes que abortar.
0: Ella.
1: Yo, espérate, sí tienes que abortar, tú estás loca, ¿qué te pasó? Tú sabes que estás en tratamiento de quimio, ese bebé viene enfermo, va a morir, o tú mueres, o el cáncer es hormonal, las hormonas se van a disparar. Y yo decía, ¿y ahora? Aquí habían dos opciones, o le crees a Dios o le crees a la ciencia. Y dejé unos días pasar en lo que yo canalizaba mis emociones. Comencé a recibir muchos mensajes de texto de la gente. ¿Pero qué te pasó? ¿Tú estás loca? ¿Cómo tú hiciste eso? Y decía dentro de mi Señor, ¿tú sabes qué? ¿Fuiste tú? Comienzan a llegar los temblores a Puerto Rico y todos los servicios cesaron. Pero tenía cita con mi ginecólogo, un hombre cristiano, un hombre de Dios, que siempre estuvo en desacuerdo de sacarme mi sistema reproductivo. Él me dijo, yo no te voy a operar. Yo le dije, me busco a otro. Cuando llego cuando voy de camino a la cita, él está hablando en una emisora de radio de aquí de Puerto Rico. Y él está diciendo, hay una mujer que hoy va en su carro, que debe entender que el proceso del dolor vino a sacar la mejor sonrisa. Y decía, no puede ser. O sea, soy yo. Yo estoy en el proceso del dolor. Y él decía, mujer, escúchame. Tu proceso vino a sacar la mejor sonrisa. Y decía, él no sabe que yo voy para allá. Yo le dije, esto es Dios utilizando para hablarme. Llego a la cita y él me dice, ¿qué tú haces aquí? Y yo le dije, hablamos allá. Le explico, le digo, mira, a la mujer que hoy tú le ibas hablando en la radio soy yo, porque yo venía con el bombardeo de mis médicos, abórtalo, te vas a morir, el bebé va a ir enfermo. Le dije, yo no sé qué hacer, yo me estoy volviendo loca. Y él me dijo, acuéstate y mira lo que tu Dios es capaz de hacer. Cuando él me hace mi revisión, yo tenía 2 meses y medio de embarazo. Yo estaba cogiendo quimio roja con bebé a bordo. Yo estaba bebiendo medicamentos que en cualquier momento podían expulsar a mi bebé, Neurotin, Flexeril, Tramadol, para soportar el dolor de la quimio. Y bebé nunca expulsó. Yo me monté en todas las atracciones de aquel parque y bebé nunca expulsó. Él me decía, ese es el Dios que tú le sirves. Me dijo, pero te quiero enseñar lo que ahora te va a hacer cambiar de opinión. Y aquel hombre prendió los latidos. Y aquellos latidos me decían a mí, créeme, créeme por encima de las circunstancias, por encima de la ciencia, que todavía yo hago milagros. Él me dijo, no lo abortes. Desaparécete de los médicos. Yo me hago cargo de hoy en adelante. Y yo le dije, no tengo más opción, porque después de haber escuchado esos latidos, yo no tenía el corazón. Me desaparecí de los médicos. Y él, saliendo de la oficina, con 2 meses y medio, me dijo, yo no necesito esperar los 4 meses. Varón será, porque Dios lo estableció. Y yo decía, qué seguridad, yo lo que necesito es que nazca bien, que la mamá esté bien, porque ahora no son uno, ahora son dos que dependen de mí. Mis hijos tienen un papá excelente, pero las mamás jugamos un papel muy importante en la vida de nuestros hijos. Recuerdo que tenía una amiga para este tiempo, cáncer de colon, en el periodo de María, recesó, quedó embarazada, metastizó más rápido y ya estaba en su lecho de muerte. Y mi amiga me llamó y me dijo, deciré, yo me voy, pero tú te quedas como evidencia. Y yo le dije, pero ¿cómo tú me dices eso desde tu cama cuando ya no hay nada que hacer por ti? Me dijo, deciré, tú y yo no cargamos la misma palabra. Yo me voy, pero tú te quedas como la evidencia. Créele al Dios que tú predicas. Y yo dije, no tengo más opción. Aquí me tengo que, así mismo como en el primer hijo que tuve, me volví una demente para creerle a Dios. Y dije, ahora tengo que creerle a Dios por encima de todo. Llegaron los temblores, llegó la pandemia, cerraron los médicos, se canceló todo el servicio. Y en junio 10 del 2020, llegó Keiles Asaf, el que conquista con adoración, pesando 8 libras. Desafiando la ciencia, desafiando los médicos, desafiando las tinieblas que en aquel momento jugaron. No, tú te vas a morir, se va a morir el bebé, te vas a morir tú, la gente tiene la razón. Le decían a mi esposo si ya tenía los papeles de mi funeral preparados. Y mi esposo me decía, ¿y ahora qué van a decir? El Dios me dijo, no hay nada que quebrante un pacto de Dios. Y hasta el sol de hoy, mi médico me dijo, desaparécete. Yo me hago cargo, esperamos 3 meses, repetimos estudios. Y esos fueron los 3 meses más largos de mi vida. Porque yo lo único que necesitaba escuchar era que todo había acabado. No hay... Muchas veces salen por ahí videos de mujeres tocando la campana cuando terminaron su quimio. Pero para mí no era tocar la campana por haber terminado la quimio. Era que yo pudiera escuchar a mis médicos decir, yo no sé qué pasó. Que mis mismos médicos tengan que reconocer. Eso era lo que yo estaba esperando. Para mí esa era la victoria más grande. Y cuando mi médico me dice, toma, llévale la evidencia. Él me dice, esto pasa en un millón. El cuerpo regeneró con las células madre. Llevan 6 años buscando el cáncer dentro de mi cuerpo y no lo encuentran.
0: Gloria a Dios.
1: No lo encuentran. Mi oncóloga me decía, ya yo no sé ni qué más decirte. Y yo le dije, todo obra para bien para aquellos que aman a Dios. Hay alguien superior, hay alguien que sana todavía en este tiempo. El año pasado se cumplieron 7 años y me removieron mi mes por después de 7 años. Y si es una de las victorias que yo más celebro es, porque cuando yo estaba en aquella oficina con mi cirujano, él me dijo, mira, deciré, cuando yo cogí tu caso, yo te di 3 meses de vida. Y yo me quedé mirándolo fijamente, pero yo comencé a llorar. Porque ahora yo entendía con claridad lo que Dios había hecho. Me dijo, yo te di 3 meses de vida. El cáncer que tú tenías en una muchacha de 30 años, me dijo, eso era caso perdido. Me dijo, pero para mí, sacarte este mes por a los 7 años es una señal de victoria. Me dijo, sal por esa puerta, celebra tu victoria, porque pocos salen con la victoria en la mano. Yo comencé a llorar, yo lo abracé y yo le decía al Señor, gracias, porque soy inmerecedora de lo que Dios hizo. Aún en medio de todo este proceso, así mismo como le dije, págame las deudas, Dios saldó mi casa. Dios me quiso dejar claro, la gloria no será de hombres, será totalmente mía. Mi hijo tiene 6 años al sol de hoy. Habla, camina, corre, brinca, salta. No vino enfermo, no se murió. Su mamá sigue testificando del poder de Dios y de que todavía Jehová Rafa hace milagros en el 2026. Es por eso que donde quiera que Dios me lleve, yo hago hincapié. Si usted tiene un diagnóstico, si hoy la mala noticia tocó tu puerta, todavía hay un Dios que hace milagros. Bien. El tiempo de los milagros no ha pasado. Nosotros hemos limitado el poder de Dios. Todavía Dios levanta, todavía Dios hace al cojo caminar, al ciego ver, todavía sana el cáncer y lo seguiré testificando donde quiera que vaya que Jehová Rafa lo hizo una vez más.
0: Es terrible decir, de verdad que me conmuevo, porque de verdad es bien bonito ver, ahora lo vemos, bonito, pero cuando analizamos bien y somos empáticos todo lo que has pasado, podemos entender un poco y valorar ahora el verte saludable, el verte con la victoria, el gozarme. Yo no te conozco a ti, pero me gozo, me alegro contigo. Para mí puedo glorificar a Dios de tu victoria, de verdad, de lo que hace. Y más, siempre digo que muchas veces los recursos que yo traigo es para que se ministre los demás, siempre yo salgo ministrado. Porque hay promesas que yo estoy esperando sobre mi salud, esperando por un milagro. A veces lo veo difícil por condiciones que tengo en mis vértebras, en mis huesos. Pero este testimonio, el que está ministrado aquí soy yo. Y
1: a Dios damos gloria.
0: Exactamente, no hay de una gloria al Señor, y lo vemos, hermano, y lo queremos, ¿verdad? Lo traemos aquí, Dios le plació traerle este testimonio en el día de hoy para que, número uno, para que nos llenemos de valentía, para que nos llenemos de esperanza, que si Dios habló, resta esperar. Y que, ¿cómo fue que usted dijo? Del dolor, sacarás tú.
1: Sacaron mi mejor sonrisa, y ciertamente es la chispa que faltaba en mi casa. Ha sacado las mejores sonrisas. Yo siempre digo que Dios tenía un plan muy bien trazado. Y lo testifico y no... Y mucha gente piensa como que cómo todavía puede servirle a Dios. Tengo un hermano inconverso y a veces me dice como que tantas cosas. Al sol de hoy mi hija tiene 9 años y mi esposo. Y son pacientes de lupus ambos. Y mucha gente me pregunta, ¿cómo todavía tú testificas de que Dios sana? Y yo le dije, porque el que ejecutó el milagro sobre mi cuerpo viene de camino a ejecutarlo sobre mis hijos, sobre mi hija y sobre mi esposo. No conozco un Dios que deja nada incompleto.
0: Gloria a Dios.
1: No se viven de glorias pasadas, sino que hay un nuevo testimonio que contar. Y como le dije a mi hija, te va a tocar a ti. Y ella me dijo, mamá, tú me enseñaste que Dios sana, pues me tocó vivirlo a mí ahora. Y ver su fe, ver su adoración con 9 años, me dice, estás dejando un legado que no se quebranta. Y eso es lo que yo le infundo a ella. Dios sana. Amén. No sé cómo Dios lo va a hacer, pero Dios lo va a hacer. Y yo sé que próximamente testificaremos que Dios sanó a mi esposo, sanó a mi hija, porque todavía Dios va a dejar la ciencia en vergüenza.
0: ¿Acaso es algo imposible para mí, dice Jesús?
1: De ninguna manera, no hay nada.
0: Pero vamos a ver, y el tiempo ha corrido, deciré, y nos gozamos en gran manera con este testimonio y... nos resta darle el gloria al Señor.
1: Amén.
0: ¿Sabes? Estoy aquí asombrado una vez más de la mano poderosa del Señor. Amén. Porque eso nos asombra, aunque somos creyentes, nos asombra y nos llena de los testimonios, nos llenan de fe. Nos dan a entender que todavía Dios sigue peleando por sus hijos, haciendo, avergonzando la ciencia, haciendo milagros extraordinarios, poniendo donde no hay, quitando lo que está de más. y lo vemos una vez más y nos gozamos en gran manera de decirle.
1: Amén.
0: Y vamos a ver, ¿verdad?, lo que Dios seguirá haciendo en tu familia,
1: claro,
0: tu esposo,
1: sí,
0: y la niña. Y nos mantenemos en contacto.
1: Amén.
0: Por claro aquí vamos a traer a tu esposo también para que testifique y escuchar la parte de él y su proceso, ¿verdad? Cómo esto le ha ayudado ahora en su proceso y cómo sigue confiando. Testifique y escuchar la parte de él y su proceso, ¿verdad? Cómo esto le ha ayudado ahora

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invitar a alguien muy especial para mí. Ella es la princesa de mi casa, mi hija Alira Rivera. Yo quiero invitarla a que ella venga junto a mí a adorar al Rey de Reyes y Señor de Señores. Amén. Decía el salmista David: las misericordias del Señor cantaré perpetuamente. De generación en generación haré notoria tu fidelidad con mi boca. Y yo creo que no hay cosa más grande que uno pueda ver como mamá y papá en el Señor, que ver a sus hijos también sirviéndole al Señor. Y si hoy estamos aquí, nos levantamos por ellos también. Y declaramos, oh Dios, que la lluvia tuya de bendición y de avivamiento cae sobre nuestros hijos y nuestras generaciones.

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2: Quería seguir en la pachanga, quería seguir en los vacilones, quería seguir haciendo lo contrario, o sea, seguir por ahí. A medida que nos fuimos conociendo, yo tenía...
3: tenía tres novias.
4: Tan pronto nació, ¿qué sucedió? Ustedes se fortalecen más como, ¿verdad?, como pareja.
3: Al principio sí. Después, cuando fue más avanzando el tiempo, pues empezamos a tener discusiones de pareja, porque él cambió. Primero estaba bien contento, bien emocionado, siempre en su casa, mucho amor y esto, pero llegó un momento dado que él pues cambió.
2: Ella tenía la mamá, que era cristiana y todo eso, pero cuando llegó un momento dado en la vida de ella, que ella empezó a visitar una iglesia. Empezó a visitar una iglesia, pero ella loca que yo fuera con ella, pero yo nunca daba el paso. O sea,
3: se ponía peor.
2: Pero yo siempre le decía, espera que ya mismo yo llegué.
3: Y nunca llegaba.
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4: Dios bendiga esa linda audiencia que está conectadita ahí por Maranata 911 TV en las diferentes plataformas digitales. Bienvenidos a un programa más, una edición más de Lo que Dios unió, un programa, ¿verdad?, que es dedicado a resaltar las grandezas que Dios hace en cada uno de los matrimonios. Quien le habla a su amigo y hermano Freddy Arnaldo Carrasquillo, junto a mi amada esposa Mariana y Michelle Jiménez. Estamos contentísimos en esta ocasión porque nos acompañan dos hermanos que armamos de forma especial. Amén. Mi hermanito Kenny y su esposa Andiria. Dios les bendiga y les guarde.
3: Dios les bendiga, amén.
4: Se pueden presentar, Kenny.
2: Mi nombre es Kenneth Casquillo, pertenezco a la Iglesia Maranata de Carolina. Estoy junto aquí con mi esposa
3: Andiria Ortega. Dios les bendiga grandemente. Gracias por esta oportunidad. Y pertenecemos a la Iglesia Maranata Carolina, hija de la Maranata de Río Grande. Nuestros pastores, Josué García y Winesca Rivera.
6: Gloria a Dios, qué bueno que están con nosotros. Sí, sé que nos vamos a gozar de manera especial.
4: ¿Y Kenny Andiria, desde dónde podemos comenzar su testimonio? ¿Desde la niñez quizá? ¿Cómo se conocieron?
2: Nos conocimos en... pues en Sagrado Corazón, que era donde vivíamos, por Sagrado Corazón. Okay. Yo llegué a vivir ahí. Ella ya vivía en ese condominio. Yo llegué a vivir ahí por unas situaciones que había pasado, donde me había buscado un segundo caso. Y vengo a vivir ahí, que ahí le habían dado la custodia a la tía mía, ya que yo era menor de edad. Uh-huh. Y comencé a vivir ahí. Ahí entonces nos empezamos... yo bajaba abajo a fumar y todo eso, pero no podía fumar en casa de mi tía. Llego bajo y ahí nos empezamos a ver desde el balcón. Uh-huh. Empezaron las miradas, todo eso. Después comenzamos a dialogar. Uh-huh. Y empezamos a hablar y eso, a conocernos.
3: Y amigos, empezamos como amigos. Como amistad. Empezaron
4: como amigos, siguió avanzando la relación.
2: Sí, seguimos, ay Dios.
4: Convivieron.
2: Después de un tiempo. Que fue ya cuando, después porque pasaron una situación, obviamente porque yo era menor de edad. Uh-huh. A ella me llevaba a mí ya 10 años. Uh-huh. Entonces la tía mía empezó con el choque, porque ella ya tenía dos hijas, ella tenía dos nenas.
6: Hasta que entonces decidieron, ¿verdad?, tener una relación formal, ya estaban...
2: Sí, lo que pasa es, yo digo como todo, por lo menos en el caso mío, uh-huh, siempre quise, humanamente, estaba buscando un cambio. Estaba buscando un cambio, pero como dice la palabra, que ahora es que lo sabemos, que la carne y el espíritu se oponen.
3: Amén.
2: Y humanamente de esto, pues yo quería podría decir espiritualmente hablando, yo quería un cambio.
4: Okay,
2: quería un cambio, no quería una joven, no quería una nena, amén, para estar con ella, quería una

0: mujer porque quería una mujer estable, o sea, que me diera ese cambio. Pero a la misma vez quería seguir en la pachanga, quería seguir en los vacilones, quería seguir haciendo lo contrario, o sea, seguir por ahí. A medida que nos fuimos conociendo, yo tenía, pues como siempre dialogamos con las personas,
1: tenía tres novias.
0: Usted
1: de nosotros
0: y, tenía tres novias. Pues yo la cogía un día, pues pasé un de estos donde la llamé por teléfono porque me había encontrado con una y yo iba a visitar la otra.
2: Wow.
0: Y entonces pues ella decía, ¿qué hago ahora? O sea, nada, y así fue todo poco a poco hasta que decidimos formalizar y eso, ella senté, a medida que empezamos a compartir, que decidimos establecer, no estar juntos, ella se da cuenta que está embarazada.
1: Antes después, de que lleguemos a eso, ¿verdad? A ese momento estamos, ¿verdad?, viendo que se conocen tal vez, ¿verdad?, en un momento donde ninguno de los dos le servía al Señor. Y en el caso de Kenneth, ¿verdad?, nos estaba testificando y compartiendo que tal vez en su mente él quería tener algo serio, algo estable con alguien, pero tal vez el mundo, tal vez los deseos, las pasiones, ¿verdad?, y el estar alejado de Dios, pues le llamaba la atención, ¿verdad? Se podría decir que ese es más o menos, ¿verdad?, el contexto en que se conocen, ¿verdad? Y Andiria, ¿qué estaba pasando con Andiria en ese momento, cuando tiene ese primer encuentro con el hermano Kenneth?
3: Pues yo lo conocí y yo dije, bueno, nosotros empezamos de amigo y qué sé yo qué, como él había dicho que él tenía, que yo dije que tenía tres novias y eso. Pues al tiempo, pues nos empezamos a gustar y empezamos a salir, y él pues dejó esas parejas que tenía, porque él me dijo que él quería estar con una persona pues ya adulta. Pero a todas estas, yo no sabía que él era menor de edad. Yo me vine a enterar después que pasaron como 6 meses, 7 por ahí, más o menos, que él era menor, porque yo había pasado una situación que a mí me habían, yo tenía cita en el hospital con el ginecólogo y me habían dicho que yo tenía que me necesitaban hacer algunos estudios más avanzados. Cuando te hacen esas pruebas que te dicen, no, tenemos que hacerte una biopsia porque encontramos algo que no es normal y eso. Y entonces cuando yo me enteré en ese momento de eso, pues yo ahí yo me entero también que él era menor de edad, y entonces pues uno humanamente se pone el en su cabeza, ya te vas a morir, tienes cáncer,
0: no, y nada. Aparte de eso, le habían dicho que no podía tener hijos.
3: Exacto, después de mi hija menor.
1: Y que todo fue como que todo a la vez.
3: Sí, todo a la vez. Entonces me enteré que él era menor y yo dije, por eso es que la tía a veces me miraba o me decía cosas y se molestaba. Cada vez que me miraba, pues siempre se tiraba un comentario. Y yo dije, pues yo le dije a él que yo iba a terminar la relación porque yo no podía tener hijo, que él era menor de edad y yo no podía estar con él. Entonces,
1: ¿y cuánto tiempo llevaban de relación en ese momento?
3: Casi un año.
1: ¿Y qué pasó luego?
3: Pues cuando me empiezan a hacer me mandan a hacer esas cosas los doctores, pues yo empecé a sentirme mal. Y yo dije, puede ser, porque a mí me hicieron un estudio más profundo y el ginecólogo me dijo que podría tener algunos síntomas, que no me preocupara, que si me sentía pues peor, pues que fuera y visitara. Y empecé a sentirme mal. Y me hice una prueba de embarazo, porque yo empecé con vómito, algo que no es normal. Y yo me hice una prueba de embarazo casera, y cuando salió, pues salió positiva. Pero a mí el doctor me había dicho que yo no podía tener más hijos. Y yo me asusté, porque ellos me habían hecho unos procedimientos que yo digo, wow, ¿cómo un ginecólogo no se va a percatar que yo estoy embarazada? Pues, tú sabes, como humanamente, en mi mente vi el enemigo, pues empezó a tratar conmigo en la mente. me decía, no, mira, tu hijo va a nacer deforme, sácatelo, tú te vas a morir, no vas a... cosas negativas. Uh-huh. Y yo decía, señor, no estando en los caminos, pero sí tenía conocimiento porque mi mamá siempre le ha servido al Señor. Y ella siempre estuvo ahí en ese momento, pero nadie sabía que yo estaba embarazada. Y mi mamá me dice...
0: Solamente yo.
3: ¿Ah?
0: Solamente yo y una hermana de nosotros.
1: Y esa noticia de que estaba embarazada surgió en el momento en que pensaste terminar la relación.
3: Sí.
1: Wow. O sea, que tal vez tus planes, ¿verdad?, eran no seguir, pero vino la bendición, vino esa bendición.
3: Sí, Dios tenía otros planes.
1: Y luego de esa noticia, que tal vez no se esperaban, ¿verdad?, ninguno de los dos, ¿qué surgió en su relación?
3: Pues, yo me acuerdo que mi mamá me había invitado a su hogar, porque iba a ir el copastor de ella para la casa, para ver si oraban por mí, pero sabes que uno cuando uno no tiene a Cristo, yo, ay mami, no vengas, que vengan a orar por uno, pero yo voy a ir, le dije, pues yo voy para casa de mi mamá y eso, y comimos, compartimos, normal. Entonces el copastor de mi mamá me pregunta, me dice, ¿tú me dejas orar por ti? Y yo le dije, amén, y me dice, ¿y tú tienes fe que vas a estar sana? Por atuaje está, nadie sabía que yo estaba embarazada ni nada.
0: Todavía en ese momento.
3: Eso en ese momento nadie sabía nada. Y yo dije, pues amén, pues que oraran por mí. Y él vino, cogió y empezó a orar por mí. Y siguió ahí orando por mí, empezó a hablar en lengua. Y me dice, tú estás sana y tu hijo va a ser sano. Y mi mamá se quedó como que, ajá, que tú estás embarazada. Y eso fue una cosa que yo dije, wow, de verdad que Dios es... Pero en ese momento, sin servirle al Señor, pues yo tuve una fe, de verdad que yo digo que demasiada. Y yo dije, yo tuve fe. Y entonces después yo fui para donde el ginecólogo, le digo, mira, tú me dijiste que yo no podía tener más hijos, estoy embarazada. Y él, ah, pues estás embarazada. Y yo me quedé como que, ajá. Me dice, vamos a hacerte las pruebas de laboratorio, de sangre, para confirmar que en efecto estás embarazada. Y así mismo fue. Y él quería otra vez proceder a hacerme otra biopsia. Yo le dije, no. Yo dije, cuando yo dé a luz, entonces todo lo que tú me quieras hacer, pues tú me lo haces. Y así me mantuve. Y entonces, pues nada, se lo dije a Kenneth y hablamos y decidimos estar juntos.
2: Pues la pregunta ahora va dirigida a Kenneth. Cuando él recibió esa noticia de que su esposa estaba embarazada, ¿produjo quizás otro pensamiento de buscar a Dios, de querer cambiar su vida mucho más rápido?
0: No, nunca me incliné para el área de Dios hasta más adelante, donde empecé a pasar unos procesos. Pero siempre fui bien reacio a lo de Dios. ¿Sabes? Nunca, ni para un lado ni para el otro. ¿Sabes? No me llamaban la atención, ¿no? ¿Sabes? Mi suegra era cristiana, ¿no? ¿Sabes? Era una mujer de siempre llegaba a casa y siempre me hablaba de Dios, siempre trataba de buscarme la vuelta, aunque yo la rechazaba y me molestaba su presencia.
1: ¿Y cómo? ¿Sabes?
0: Pero,
1: ¿y cómo?
0: Pero el nene yo me puse bien contento, porque aunque ella decía que no podía tener hijo, yo siempre estuve positivo de que sí, ese hijo iba a llegar. Amén. Y que era un varón. Wow. A mí lo que más que me sorprende es cuando él está orando por ella, que le dice que ella está sana, le habla siempre de un varón.
2: Bueno.
0: Le dijo, o sea, tu hijo van a ser sano. O sea, nunca le habló de nena ni nada. O sea, que yo siempre tuve ese sentir de que iba a ser varón el nene.
1: Así que vemos que, a pesar de ustedes lejos del Señor, dándole la espalda al Señor, el Señor siempre tuvo cuidado de ustedes y también cuidado, ¿verdad?, de ese bebé, de esa bendición que le había regalado. Nos estaban testificando, ¿verdad?, que a raíz de esa noticia de que iban a ser padres, entonces deciden continuar, ¿verdad?, su relación. ¿Cómo se fue desarrollando esa relación después de esa noticia?
0: seguimos esto, a pesar de que primero estuvimos con la preocupación de los procedimientos que le habían hecho, porque como ellos habían hecho, si no me equivoco, unos cultivos y unas congelaciones y unas cosas. Por eso es que querían hacer el procedimiento de nuevo para verificar que ya todo estuviese bien. Okay. Y todo eso, pero ella decidió no hacerlo por cuestión de la fe que ella, de que ella tuvo. Uh-huh. Decidimos continuar, seguimos hacia adelante.
2: Nacer niño sin dificultad.
3: Gracias a Dios. Completito.
1: Gloria a Dios.
3: Y es mi evangelista adorador.
2: Tan pronto nació, ¿qué sucedió? Ustedes se fortalecen más como, ¿verdad? Como pareja.
3: Al principio sí. Después, cuando fue más avanzando el tiempo, pues empezamos a tener discusiones de pareja, porque él cambió. Primero estaba bien contento, bien emocionado, siempre en su casa, mucho amor y esto, pero llegó un momento dado que él pues cambió. Empezó a pasarse con personas que no tenía que no le
0: volví,
3: decían.
0: Volví para atrás.
3: Ajá.
0: Volví a echar para atrás y empecé a tomar esto de las salidas en la calle, las amanecidas. O sea, llegaba de madrugada, llegaba bien tarde.
1: ¿Y qué ocasionó esto en su hogar? Este tipo de conducta de Kenneth, ¿qué consecuencias trajo en el hogar?
3: Muchas peleas, muchas discusiones.
0: Todos los días. Okay. Todos los días peleas.
1: ¿Y en qué momento Andir y Kenneth dijeron, no podemos seguir en este tipo de ambiente, tenemos que conseguir la paz verdadera que es Cristo? ¿Qué sucedió en sus vidas, en su hogar, en su matrimonio, que les hizo mirar al cielo y decir, Señor, hasta aquí, necesitamos de ti?
0: Y ya ella trató de obviamente pues ya tenía la mamá que era cristiana y todo eso, pero cuando llegó un momento dado en la vida de ella, que ella empezó a visitar una iglesia. Empezó a visitar una iglesia, pero yo sí, ella loca que yo fuera con ella, pero yo no, nunca daba el paso. O sea,
3: te ponía peor.
0: Y entonces ella empezó a ver que yo me puse peor. Pero yo siempre le decía, espera que ya mismo yo llego. Le decía.
1: Y nunca llegaba.
0: Y nunca llegaba. Eso estaba bien lejos. Pasó. O sea, yo lo veía bien lejos. Pasaron años.
2: Pero Andira se mantuvo buscando a Dios. Se mantuvo orando.
3: Me aparté.
0: Se cansó porque no veía todo lo contrario. Y obviamente pues no tenía esa persona que estuviese ahí todo el tiempo con ella. O sea, que la guiara, que la ayudara a esto. Ya que pues la iglesia donde ella fue pues no era la mejor.
1: Sí. Y luego de que Andira, ¿verdad?, empezó a visitar la iglesia, nos estabas testificando ahora mismo que te apartaste, dejaste ir, te cansaste porque viste todo el panorama diferente. ¿Qué sucedió luego entre ustedes?
0: No, hubieron muchas infidelidades,
3: muchos problemas,
0: demasiado.
1: Y te pregunto, hermano Kenneth, ¿qué te llevó a cometer ese acto, ¿verdad?, de infidelidad, tal vez las influencias de las amistades?
0: Es que es algo el enemigo no es conforme. O sea, no es conforme, siempre, pues, o sea, siempre uno quiere más y ese deseo por tener y seguir haciendo lo contrario, o sea, fue bien difícil, vuelvo y repito, quería, o sea, a veces cuando estaba en los actos y eso, y que estaba haciendo cosas que no tenía que hacer, pues siempre me acordaba, o sea, de lo que yo quería mantener, de lo que yo quería, pero a veces el deseo pues podía más.
1: Así que se podría decir que tenías la intención de cambiar, sí. Tenías el deseo de hacer algo diferente, de sentirte diferente, pero sabemos, ¿verdad?, que este camino no es de intención. ¿Verdad? Que uno tiene que tomar una decisión de permitirle a Dios obrar en la vida de uno, ¿verdad? Y que sea el centro del hogar de uno, ¿verdad? Y luego, ¿verdad?, de que sucedió ese acto. Y Andiria, llegó un momento, ¿verdad?, en que tal vez te diste cuenta, te lo confesó. ¿Cómo fue ese momento?
0: Es que siempre me es que ya lo cogí, ese ese sentir ya de las mujeres, o sea, ya tienen.
1: O sea, que ya tal vez como mujer tenías la idea.
0: En varias ocasiones.
3: Por la última vez fue por teléfono. Y yo me cansé, yo cogí y lo levanté. Y le dije, no voy a seguir más y te vas de mi casa. Y te vas ahora mismo. Y él, ¿pero qué te pasa? Que si te volviste loca. Y yo, no, loca, no, loca.
0: Sí, pues ella me levantó con una doña galleta.
1: La consecuencia de.
0: Fue bien, sí. Del cansancio que ella ya tenía. Y ahí fue que me había ido un tiempo, bien poco. Después decidimos esto, pues las nenas, teníamos conflicto con las nenas, porque las nenas pues tendían mucho inclinarse para el lado mío. Siempre pues tenía la grande, que era la más pegada a mí. Y siempre que yo decía que me iba a ir o algo de casa, ya que cogía sus cosas para irse conmigo.
2: Fíjate, Kenneth, este testimonio es bien, yo sé que va a ser de edificación, porque es que esto es un retrato de una familia donde Cristo no está, donde hay infidelidades, donde quizás hay un deseo de cambiar su vida, pero la Biblia nos habla que nadie es fuerte por su propia fuerza, que aquel que hace las cosas es Dios. Siempre que uno se acerca a Él, pues Él se acerca a nosotros y Él hace a través de ese, ¿verdad? De esa intención de nuestro corazón. Vemos también un matrimonio donde, o una unión, ¿verdad?, donde había también este cierto grado de violencia física, quizás había violencia verbal, poderoso el que reina para siempre. Y yo sé que hay muchos matrimonios que nos van a estar escuchando, que quizás el panorama que están escuchando, que están viendo, están viviendo dentro de su hogar, es parecido al que nos cuenta el hermano Kenneth y la hermana Andiria. ¿Cómo fue que ustedes salieron de ese ambiente donde no había una estabilidad en todos los sentidos de la palabra? Donde no había una felicidad plena, donde quizás no había una paz, que solamente Cristo es el que da esa paz. ¿Cómo fue que ustedes miraron hacia arriba y decidieron los dos buscar al Señor?
0: Mira, pues fue ya, ella me seguía invitando, ella siempre me decía, vamos para la iglesia y eso, pero yo siempre, como obviamente, pues siempre tranqué esa puerta. Pasé unas situaciones, pasó el nene, en varias ocasiones me lo dejaron en intensivo porque era asmático crónico. Pasaron varios sustos bien fuertes y yo fumaba mucho. Y una vez, una de esas conversaciones con la doctora, ella me dijo, ¿cuándo tú piensas dejar de fumar? O sea, tú mismo estás matando a tu hijo. Y yo le decía, doctora, es que no puedo.

0: El querer saber que no podía, que no podía hacer nada, porque yo le decía a la doctora, yo he probado todo. Yo puedo ver los parchos, puedo ver los chicles, puedo ver de todo, pero nada me había funcionado, le decía a la doctora. Y ella me dice, pero es que, tú mismo estás matando a tu hijo. Y eso me trabajó. Pero seguía, obviamente, pues queriendo, ¿sabes? Pues, empecé a abrir esa puerta de en el secreto sin hablar con nadie. Porque obviamente uno como hombre, y más cuando uno está pasándose en la calle y todo eso, pues tenemos que mantener una apariencia. Ese es lo que le llaman el famoso falso machismo.
1: Que nadie vea mi vulnerabilidad.
0: Y siempre mantuve una postura siempre delante de todo el mundo. La gente pasaba muchas veces y me daba tratado. Y yo no los botaba. Yo los cogí y los guardaba siempre. Los guardaba en la gaveta. Los guardaba. Los escondía. Siempre los escondía. Nunca permitía que nadie me hablara mucho. O sea, no siempre, cada vez que alguien se me acercaba a hablarme de Dios, siempre le ponía un stop. Pero si estaba pasando por ciertos procesos. Tuve una vez un accidente donde en pleno expreso se me había abierto el bonete. No veía nada. Wow. Porque yo me estrello. Eso fue otra de las situaciones también que yo dije, espérate, ya es como que muchas cosas. Y Dios, y de una manera u otra, pues sí que conocía que la misericordia de Dios estaba ahí.
2: Amén.
0: Aunque no se lo reconocía a nadie. Seguí. Pero seguía, obviamente, seguía haciendo mis cosas.
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0: Aún pasando todas estas situaciones, continúo en la misma conducta.
1: Sigo en la misma conducta. No presento cambio, no presento esto, porque obviamente pues tenía más acercamiento, tuve más acceso, más cercanía a otras cosas de la calle. Y pues me gustaba. O sea, porque la realidad, si digo que no, pues me gustaba mucho la calle, la película, de estar... Las pistolas, esto, lo otro, o sea, todas esas cosas ahí me llamaban la atención, me gustaba mucho. Pero nada, de ahí seguimos pegando. Llegó un momento dado, pues, a pasar de los años, pues ya nosotros llevábamos ya, cuando llegamos, decidimos acercarnos al Señor, ya nosotros llevábamos 10 años
0: juntos.
1: De estar juntos.
0: Wow, que estuvieron más de 10 años en esa pelea,
1: pero seguíamos juntos.
0: Pero siempre hay algo que aprender, que siempre hay algo, una gota que siempre colma el vaso.
3: Eso es.
0: Que sí, a todo ser humano nos hace mirar al cielo y decir, Señor, ya no aguanto más, necesito de ti. ¿Qué sucedió?
1: Es que llega un momento de cansancio. Llega un momento de cansancio. Donde pues que fue para después de María, okay. Ahí fue que tuve el problema del accidente del carro. Uh-huh. Obviamente decidí porque en realidad pues las cosas que estaban pasando y todo eso, pues humanamente quería separarme, no quería estar con ella, no quería estar más nada con ella, quería estar en la calle. O sea, quería estar en la calle, prefería mil veces estar en la calle que estar con ella. Y siempre buscaba la manera de cómo arrancar e irme para la calle y todo eso. Entonces, cuando llegó un momento dado donde fuimos a comer, me llevé los nenes, salimos con los perros ese día, compartimos. Pero algo que me estuvo bien extraño es que ese día yo tenía todo planeado para decirle que me quería separar de ella. Lo que pasa es que como que ahí es donde me estuvo bien extraño, nosotros la pasamos súper bien. Fue todo lo contrario a todos los días que salíamos. Okay. Porque nosotros, donde quiera que salíamos, siempre había una discusión y una pelea. O sea, siempre teníamos discusiones, o sea, siempre teníamos esa pelea. Y ahí es que entonces, pues no se me dio de poder dialogar con ella. Nosotros estábamos por calle. Por allá comiendo. No sé cómo, pero sí, había propósito, porque eso fue un jueves. Uh-huh. Eso fue un jueves. Y cuando nosotros salimos de allá de calle, mientras veníamos bajando, nosotros vivíamos por Sagrado Corazón. Decido no pararme en Sagrado. Sigo por el expreso. Porque quería llegar a ver dónde era la emisora de Héctor Delgado, wow, que era mi pastor antes. Quería llegar ahí para ver dónde era la iglesia como tal, porque siempre tuve curiosidad de conocerlo esto y ver si la realidad, como todo el mundo quería, conocer si de verdad
0: se había
1: convertido.
3: Y ese fue ese mismo día que tú ibas a tomar la decisión de dejarla. Día. Sí, ya sabemos, wow, que Dios estaba ya orquestando todo, y ese mismo día te dirigiste a la iglesia, yeah, de Río Grande, que es aquí en los, exacto, bajos de la emisora. ¿Qué pasó luego?
1: Cuando seguimos por el peso y llegamos aquí, veo que la luz está prendida, hay varios carros en el parking. Uh-huh. Y eso, decido bajarme cuando bajo que toco la puerta de la oficinita que está al frente, uh-huh. el que me abre la puerta es Héctor Delgado.
0: Oh.
1: Y cuando hablo con él, él me dice, él me indica que me pregunté por la iglesia, dónde era. Él me indica que la iglesia era aquí mismo, que era en la parte de abajo y la emisora era en la parte de arriba. Le pregunto cuáles eran los días de culto y eso para tener conocimiento de cuáles eran los días. Y él me dice, los cultos son los martes, jueves a las 7 de la noche y los domingos a las 11 de la mañana. Pero si quieres puedes pasar porque ya que vamos a empezar el culto, pues Dios está ordenado.
3: Qué lindo.
1: Que nosotros llegamos aquí como a las 6:50 más o menos,
0: sí, a punto de comenzar el culto.
3: Wow.
1: Y él entonces está hablando con nosotros, no, especialmente conmigo, porque yo era el que me había bajado. Y me dice, mire, ¿no te gustaría entrar? Y yo le digo, no, lo que pasa es que ando en pantalón corto y yo por respeto, pues, okay. O sea, todavía no. O sea, ya yo sé que es aquí, cualquier cosita, pues doy una vuelta después, acaso el domingo, uh-huh. o como poniendo excusa. Uh-huh. Y él me dice, pero bájate. O sea, dile que se baje y entren para que que vean cómo es la dinámica y uh-huh. ustedes deciden. Y yo le digo, no, yo me voy. Yo me voy. Y entonces pues le indico que ando con unos pejos poniendo más excusas. Él se rasca la cabeza y me dice, vamos a dejarlos en la oficina.
3: ¿Cuántos perros eran?
1: Eran tres perros.
3: Wow.
1: Espejo. Él me dice, vamos a dejarlo en la oficina. Man. Para que entres y te goces. Pero que yo le sigo diciendo que no. Le sigo diciendo que no, poniendo excusa para irme. Uh-huh. Porque ya me estaba sintiendo incómodo. Y él me dice, que esta fue la palabra que más me chocó. Que él me dice, tú no sabes lo que Dios quiere hacer contigo hoy aquí.
0: Ya, Dios.
1: Y fue algo bien, ¿sabes? Me chocó, porque obviamente hemos escuchado testimonio de personas que han decidido darle la espalda al Señor y saliendo del lugar donde le hablaron, uh-huh. antes han perdido la vida.
3: Y vemos a Dios, ¿verdad? A través de los labios del pastor Héctor, cómo él siguió insistiendo, cómo él siguió diciendo, mira, usted tiene tres perros, pero tranquilo. Yo cojo los tres perros, los amarro en algún lado en la oficina y usted se mete en el culto. Porque Dios
1: lo amarramos en el archivo. En el archivo.
0: Qué lindo, wow. Es
1: y ahí decidimos entrar.
3: Gloria a Dios.
1: Porque después de esa palabra, eso a mí me meto y le dije a mi esposa, le dije para bajarlo por los nenes. Bajamos, entramos. Pero cuando iba a comenzar el culto, los perros empezaron a ganar. Entonces, el problema es que se escuchaba adentro, porque todavía la parte de atrás toda estaba vacía. Yo llegué cuando la iglesia solamente llevaba como 9 meses, más o menos. Wow. Llevaba de abrirla. Ahí yo le digo, mira, en verdad, yo me voy. Uh-huh. O sea, yo me voy, después nosotros venimos con calma. Venimos un domingo o algo así para poder disfrutar y estar tranquilo y venir con una mejor vestimenta. Y él me dice, no, vamos a hacer algo. Porque para completar, tengo uno de los muchachos que está aquí en la iglesia, que era el compastor Efraín, que nosotros nos conocemos de años, porque él trabajó conmigo antes, él me conocía de tiempo atrás. Y entonces él con el pastor Héctor me siguen hablando, me siguen de esto para... Entonces lo que hacen es con sabiduría coger los pejos ellos. Uh-huh. No permiten que yo los coja. Él me dice, no, vamos a hacer algo. Uh-huh. Vamos a llevarlos para la emisora. Vamos a llevar los pejos para la emisora para que entonces no molesten en el culto y ustedes puedan disfrutarse el culto. Pero que nada, yo digo, mira, pues está bien. Vamos a quedarnos, vamos a llevar los pejos para arriba. Uh-huh. Y me voy con ellos detrás para ver dónde los van a dejar los perros. Y cuando ellos abren la puerta, yo veo que el piso es en alfombra.
0: Nuevo, nuevecito.
1: Nuevecito, acabadito, de como decir, de...
3: Los perritos ahí hicieron necesidad.
1: Entonces, esa era mi preocupación. O sea, que fueran a orinar, que fueran a hacer algo.
0: Y aún así...
1: Le digo que no, para irme, le
0: pero
1: insisto.
0: Aún así...
1: Y me dice, vamos a dejarlo ahí.
0: Gloria a Dios.
1: Vamos a dejarlos ahí, vamos a bajar.
0: ¿Y qué pasó con Kenny y Andiria en ese culto, esa noche?
1: Esa noche, pues...
4: Nos reconciliamos
1: con el Señor.
0: Gloria a Dios.
1: Después de ese mensaje. Dios estaba pendiente. Que había un cansancio ya.
3: Amén.
1: Había un cansancio ya porque ya muchas veces anteriores, que es algo que no me gusta hablarlo mucho, pero llegué momento, como en tres ocasiones, llegué a ponerme, en esos momentos que estaba solo, no me gustaba estar solo en mi casa. Uh-huh. Porque, pues, el enemigo tomaba ventaja y a veces, pues, yo decía, o sea, yo no voy a poder hacerla feliz. No esto, o sea, ni yo mismo. Y en tres ocasiones me puse pistola en la cabeza para matarme. Pero no pude concretarlo.
3: Pero vemos un Dios insistiendo, vemos un Dios, ¿verdad?, persiguiendo al hombre, porque es que Dios tiene una facultad y es que sigue insistiendo y persiguiendo al hombre que está de espaldas.
1: No, y tenía un compañero de trabajo cuando trabajaba en Residencial Quintana, que trabajaba en el almacén, que siempre me tiraba, man, y a veces me ponía prédica, me ponía alabanzas en el almacén, y como a mí me gustaba estar en el almacén también, para aprender y todo eso, pues él siempre aprovechaba el momento, aprovechaba el tiempo y siempre buscaba la manera, cuando estábamos solos, siempre cogía y me tiraba. Venimos para la iglesia, esto, lo otro. Y siempre estaba ahí. Él pasó unas situaciones, unos procesos y unas situaciones. Pero yo sabía que el hombre era un hombre de Dios. Amén. En ese momento, o sea, era un hombre de Dios. Uh-huh. Y siempre lo escuchaba. Uh-huh. Siempre lo escuchaba, siempre esto, pero era con él solo. Era con él solo, pero ahí la parte que quería decir para... Que sí estuvo Dios, en ciertos momentos siempre estuvo Dios, gloria, de una manera u otra, buscándome la vuelta.
0: Y que Dios estuvo siempre en el asunto, siempre, el asunto desde el principio.
3: Se convierte en Kenny Andiria. ¿Cuál fue los primeros resultados que vieron? ¿Verdad? Si fue poco a poco, ¿verdad? Porque queremos recalcar, ¿verdad?, que cuando uno se acerca a Dios, hay un proceso en el que Dios, ¿verdad?, va rompiendo a uno, va formando ese carácter, tanto en el hombre como en la mujer. ¿Cómo fue ese transcurso, esos primeros pasos en el evangelio?
1: Mira, pues yo no... Con todo eso que yo entré a la iglesia y empezamos a venir y todo, uh-huh, yo seguía con la negación de que no quería estar con ella. O sea, y cuando llegamos a la iglesia, pues entonces empiezo a ver... Yo cuando empecé en la iglesia, pues yo quería estar en todo. Pues quería conocer, uh-huh, tenía esa hambre de aprender, de conocer. Y siempre estaba en todo, me interesaba, quería estar en todo. A veces faltaba hasta el trabajo y todo para venir para acá, para estar involucrado, uh-huh, en algo, uh-huh, con el hermano Carlos Monsegate, el que es pastor. Uh-huh. Siempre venía para acá, me quedaba con él aquí. Si había que pegar máquina de presión, me podía pegar máquina de presión con él. Siempre me trataba de aprovechar el tiempo.
0: Y estabas en el primer amor.
1: Y en parte, pero tampoco quería estar en mi casa. Porque pues tenía esa de esto, porque llegó un momento, o sea, que la había como una tiradera en casa, porque el más cristiano ahora, esto, lo otro, o sea, empezó todo eso, aparte de ella y de las nenas. Wow. Pues las tenía las tres en esa.
0: Y qué bueno, ¿verdad?, que nos compartes ese detalle, ¿verdad? Y lo digo muy, muy respetuosamente, porque, ¿verdad?, la palabra de Dios que nos dice, ¿verdad?, que la mujer sabia edifica la casa, más la necia con sus manos la deriva, ¿verdad? Y tal vez en ese momento, después de vivir tanto, de ver tanto, tantos años, tal vez, ¿verdad?, en ese ambiente, ver ahora a tu esposo en el primer amor, queriendo buscar de Dios. ¿Qué sintió Andiria en ese momento? ¿Cómo te sentías?
4: Yo me sentía bien, pero como todo, que eso es un proceso y un momento poco a poco, pues él tenía sus cositas que todavía, pues como yo pasé tanto de infidelidad y todas esas cosas, pues yo no creía en él ni nada de eso. Y como él siempre tenía todo un tapujo por el teléfono o todo, siempre tenía algo que esconder. Digo, pensando yo humanamente, a lo mejor él estaba haciendo las cosas bien, literal, pero yo decía, ay no, ¿por qué él tiene contraseña? Si él es cristiano, que si esto, y yo para todo le peleaba. O sea, yo supuestamente lo había perdonado, las cosas que me había dicho, me había hecho, y yo decía, no, sí, yo te perdoné, pero cada vez que teníamos discusiones bobitas, porque ya no discutíamos como antes ni nada, porque Cristo cambió todo. Amén. Eso. Pues yo siempre sacaba las cosas viejas Ah, no, porque tú me hiciste esto, me hiciste esto, me hiciste lo otro. Pues si venimos a ver, pues entonces eso quiere decir que yo no lo perdoné. Hasta que llegó un momento dado que yo dije, no, señor, yo no puedo seguir así con esta raíz de amargura. Y me puse a orar y puse ahí a orar, a ayunar y me metí con Dios. Y yo dije, arranca todo lo que tengas que arrancar. Hasta que el Señor lo hizo. Y ahí sí que yo me sentía en paz. Y ahí Dios pues trabajó conmigo, trabajó con Él.
1: Eso fue un momento bien, bien...
4: Bien bonito.
1: Bien, y difícil a la vez porque no... Obviamente, como toda persona que está comenzando, pues todavía hay cosas que Dios tiene que quitar y que tiene que esto, y hay cosas que yo todavía no había soltado. Habían cosas que yo no había soltado y eso, y obviamente, pues uno sigue con las contraseñas. Eso es algo que de verdad, lo digo, fue algo que Dios trabajó conmigo bien fuerte, porque Dios usó a mi hermano Ganfis, que siempre nos pasábamos juntos. Y él fue el que Dios utilizó para decirme, no. Tú quieres que esa mujer cambie, tú quieres que esa mujer te perdone de verdad y que haya un cambio, tú tienes que soltar la contraseña.
0: Sí, que y, ciertamente no es simplemente venir a la iglesia y aceptar al Señor, es que debe haber un resultado, unos frutos, para poder reconstruir esa confianza que en algún momento.
1: Sí, que pues, eso no se da de la noche a la mañana, eso tiene que hay que demostrarlo, ¿sabes? Con hechos. Pero fue bien difícil. Mi comienzo fue bien difícil, pues no discutía todo el tiempo, me sentaba con el pastor. Todo el tiempo peleaba con él, me ponía a leer la Biblia para poderla debatirle y contradecirlo en lo que esto, porque yo seguía diciendo que no quería estar con ella. O sea, yo no quería, y era que habían otras cosas que estaban pasando todavía que no había soltado y eso, y fue bien. Como te digo, le hablaba con el pastor me decía, ¿qué? ¿Tú quieres cambio? Métete para la iglesia, toma las llaves, porque para ese tiempo todavía la iglesia se trancaba. Él me dio las llaves del templo para que yo me encerrara en el templo oral a buscar la presencia de Dios, pero toda mi oración era, Señor, trata con ella. Señor, trata con ella. Y todo el tiempo ella. Y entonces llegó un momento dado donde Dios y el pastor, pues fue en dos ocasiones, ¿y tú cuándo?
3: Exacto.
0: Poderoso.
1: O sea, y el pastor por el otro lado un día me cogió y me dijo, ¿qué? Pero es que tú quieres cambio, cambia tú.
0: Amén.
1: Cambia tú. No, pero es que ella, ¿no? ¿Y tú? ¿Cuándo vas a empezar a pedirle al Señor que empiece a quitar las cosas que tiene que quitar para que esa mujer vea un cambio?
0: Amén.
1: ¿Sabe? Y yo seguí, un día no se me va a olvidar nunca, que es algo que lo testifico constantemente. Un día el pastor me dijo, si tú tienes un carro y tú saliendo de aquí lo chocas, ¿cuánto se tardó en que te lo chocaran? Y yo le digo, nada, porque fue saliendo al instante. Y cuando tú lo llevas a los jalateros, ¿cuánto se tarda en que te lo arregles? Y yo le digo, un montón. Pues las filas son largas. Y él me dice, pues no pretendas algo que tú dañaste por tanto tiempo. No pretendas que Dios te lo arregle un día para otro.
0: Amén.
1: Esto es un proceso, o sea, tienes que seguir en la constancia. Muchas veces, a veces me veía por las cámaras de madrugada que yo llegaba. Y él llegaba al templo. Él llegaba al templo y se iba de rodillas conmigo en el templo oral. Amén. A buscar esa presencia, o sea, que poco a poco fue trabajando conmigo. Llega un momento donde Dios empieza a tratar conmigo en el matrimonio, que me case. Pidiéndome que me case. Yo sigo en negación, que no. Sigo con esa pelea. Aunque ya yo estaba trabajando con ella, de cierto modo ya Dios estaba trabajando con ella, pero había algo que yo le estaba pidiendo al Señor, que yo quería ver, que eso es algo que yo digo que es bueno poder hablarlo aquí ahora. Porque yo siempre estaba pidiendo a Dios que me mostrara que quería ver algún cambio, que quería ver algo para yo poder tomar esa decisión de casarme. Porque la mayoría de los hombres, y sé que muchas veces, pues a veces las damas tienden a ser más le gusta más esto de que siempre están con él, esto de el anhelo de casarse y todo eso, pero los hombres tienden a ser un poquito más reacio a lo de casarse. Y yo tenía miedo. Tenía miedo de casarme porque yo decía, señor, pero si yo me caso y esta mujer no cambia, ese limón me lo voy a tener que chupar. O sea, esa era una de las preocupaciones que sé que muchos hombres tienen ese miedo, ese esto, pero ahora que estoy en los cabellos, ¿sabes? Que estoy, ¿cómo se puede decir? Más maduro espiritualmente. Puedo entender que todo lo de Dios es por etapa.
0: Eso es. Amén.
1: Tú sabes, hay cosas que Dios nos va a permitir ver detrás de esta pared. Porque todavía no hemos llegado a ese paso.
3: Claro que viene.
1: ¿Tú sabes? Y ahí es que entonces cuando decido tomar la acción de casarme, ahí es que entonces yo empiezo a ver los cambios, empiezo a ver la diferencia, porque mientras yo no me había casado, siempre vi lo contrario.
0: Y había un desorden. Dios lo que te estaba, tenemos un Espíritu Santo que nos guía a toda verdad y a toda justicia. Y poco a poco empezaste a buscar al Señor, comenzaste a permitir que Dios te rompiera primero a ti, te enfocaste en lo que tú tenías que cambiar. Y entonces, eventualmente, pues Dios te fue entonces dirigiendo a que pusieras toda tu vida en orden. Porque Dios se quería glorificar, Dios quería hacer más. Pero habían unas cositas que todavía había que, unos tornillos que ajustar, como dicen en el buen puertorriqueño. Y luego, ¿verdad? Que,
1: y era de parte mía.
0: Que se casan, me imagino, ¿verdad? Que vieron la bendición de Dios en otras, ¿verdad? En otras formas, de otras maneras. Ya los dos estaban ¿verdad? Sirviéndole al Señor, estaban yendo juntos, estaban buscando al Señor juntos. Y me imagino, ¿verdad? Que más adelante siguieron viendo la restauración de Dios en todas las áreas. Amén.
4: Amén, amén.
0: Un poquito, ¿me puedes testificar un poquito de eso para ir, ¿verdad? Concluyendo.
4: No, pues para la gloria de Dios, pues Dios restauró lo que el enemigo quiso destruir.
0: Amén.
4: Y seguimos de lo más bien, pero ahí cuando estábamos viendo la gloria del Señor, pues el enemigo se levantó con mis nenas. Que me acuerdo yo que había un culto de dama que estaba la Xiomara Pastrana. Y ella fue directamente donde mí y empezó a hablarme y se dirigió de las nenas. Yo pasé un proceso bien fuerte con las nenas.
0: Recuerdo ese proceso. Todavía
4: bien fuerte. Pues, y ese proceso duró 3 años. Pero confiando en el Señor y haciendo las cosas como el Señor lo dijo, pues para la gloria de Dios estoy viendo los frutos.
0: Amén. La diferencia es que esta vez pasaron ese proceso, pero estaban en Cristo, buscando al Señor, continuaron confiando en el Señor y juntos trabajando en equipo, ¿verdad? Y ese es el mensaje, ¿verdad? Sobre todo que queremos llevar con este testimonio de que no estamos exentos de pasar pruebas y procesos dentro del evangelio, pero es muy diferente cuando es Cristo el centro del hogar, ¿verdad? Cuando estamos en medio del proceso y la prueba, buscando al Señor y esperando en Él, ¿verdad? Que esa es la respuesta. Así que gracias, Kenneth y Andiria, ¿verdad? Por compartirnos parte de su testimonio. Yo sé que hay mucha tela que cortar, son muchos años. Pero gloria a Dios, lo que Dios ha hecho y sigue haciendo en sus vidas.
4: Amén, amén.
0: Definitivamente un testimonio más de que Dios sana, restaura, levanta y hace todas las cosas nuevas en la vida de aquellos que se ponen en sus manos. Esto fue un programa más de lo que Dios unió por Maranata 911 TV. Dios les bendiga.
3: Dios bendiga.
4: Amén, Dios les bendiga.
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10: Hace 2 años.
11: Marisa Rodríguez, bendito Dios, aleluya. Dios bendiga a mi hermana Raquel, aleluya. Y todos esos amigos y hermanos que se siguen conectando, aleluya, a través de las diferentes plataformas en esta noche. Bendito Dios, aleluya. Gloria al nombre del Señor. Estamos contentos, estamos gozosos, mis hermanos, aleluya, por esta oportunidad tan hermosa que el Señor nos ha dado de estar en este lugar en esta noche, aleluya. Estamos gozosos, mi hermano, aleluya. Dios bendiga, aleluya, a todos los que se están conectando. Dios bendiga a todos los amigos y hermanos que nos ven, aleluya. A través de Maranata Radio Ministry, poderoso el nombre del Señor. Dios los bendiga a todos, aleluya. Dios bendiga también esos confinados, aleluya, que nos están viendo a través de Maranata 911 TV, aleluya, el canal número uno en Puerto Rico. Dios bendiga a ustedes. Seguimos orando, aleluya, por cada uno de ustedes. Dios bendiga a todos aquellos que nos escuchan, aleluya, a través de la emisora 460 AM, el área este, 1460 AM en Puerto Rico, y a través de la 92.7 allá en la Florida. Bendito Dios, aleluya. Dios bendiga, poderoso el nombre del Señor, allá en los controles, a nuestro hermano Miguel. Dios te bendiga grandemente, aleluya. Saludamos a nuestros pastores Ángel y Marisol Bamundi en esta noche, aleluya. Dios te los bendiga. Los excusamos que no han podido estar con nosotros en esta noche, aleluya. Nos han dejado esta encomienda, bendito el nombre del Señor. Y aquí estamos en obediencia, aleluya, para traer palabra del Señor, aleluya. Dios bendiga al presidente, aleluya, al pastor Héctor Delgado y toda la junta que compone Maranatas, aleluya. Dios me los bendiga grandemente, aleluya. Dios bendiga también, aleluya, a mi esposito, el hermano Ángel Pérez, que también está aquí, aleluya, locuteando en esta área de acá. Bendito Dios, aleluya. Dios bendiga a mis hijos, a Elis, Isael, que me están escuchando, aleluya. Poderoso el nombre del Señor. Oh, gloria al nombre del Señor, aleluya. Y estamos contentos, aleluya, en esta hora. Comparte esta bendición a través de las diferentes plataformas, aleluya. Los que están a través del Facebook, aleluya, a través de Maranatha Radio Ministry. Dios me los bendiga mucho. Bendito Dios, aleluya. Poderoso el nombre del Señor. Estamos contentos y gozosos, aleluya, por esta oportunidad que el Señor nos ha dado en esta noche, amado hermano. Y hoy hemos de traer palabra del Señor, aleluya. Hoy Dios tiene una palabra para cada uno de nosotros. Y hoy hemos de traer palabra del Señor, aleluya. Hoy Dios tiene una palabra.

Los bendiga mucho en esta noche, poderoso el nombre del Señor, aleluya. Qué lindo es el nombre del Señor, aleluya. Dios es bueno y maravilloso, mi hermano. Dios es bueno y maravilloso, aleluya. Así que vamos a estar orando, aleluya, para así dar comienzo, poderoso Dios, a esta palabra que el Señor tiene para nosotros. Amado Dios, Padre Celestial, en esta hora, Dios mío, te doy gracias, Señor, por esta oportunidad que tú me has dado de estar en este lugar para traer tu palabra, Dios mío. Yo te pido, Señor, que tú tomes el control, el dominio de todo lo que sea, Dios mío, de hablar en esta noche, Señor. No te pido que me quites, sino que me uses para tu gloria, Dios mío, que de mi boca no salgan palabras, Dios mío, para herir, sino que esta palabra, Dios mío, edifique a todo aquel, Dios mío, que ha de escuchar tu palabra en esta noche, Señor. Y yo me voy a encargar de darte toda la gloria y toda la honra, porque solamente tú, oh Dios, te la mereces, en el nombre del Señor, amén y amén, aleluya. Gloria al nombre del Señor. Acompáñame en esta noche a buscar la palabra del Señor en Hebreos capítulo 12, aleluya. Hebreos capítulo 12, y vamos a estar considerando los versos 1 y 2, aleluya, en esta preciosa noche del Señor, aleluya. Hebreos capítulo 12, bendito Dios, aleluya. Oh, Dios bendiga a mis padres, aleluya, que están por ahí conectaditos. Mami, papi, bendición, gracias por estar conectaditos. Los amo, mis hermanas que también están por ahí conectaditas. Aleluya, los amo un montón, bendito Dios, aleluya. Hebreos capítulo 12, verso 1 y 2, dice la palabra del Señor, en el nombre del Padre, del Hijo y del Espíritu Santo. Amén. Por tanto, nosotros también, teniendo en derredor nuestro tan grande nube de testigos, despojémonos de todo peso y del pecado que nos asedia, y corramos con paciencia la carrera que tenemos por delante, puestos los ojos en Jesús, el autor y consumador de la fe, el cual por el gozo puesto delante de él sufrió la cruz, menospreciando el oprobio, y se sentó a la diestra del trono de Dios. Vamos a orar por esta palabra, Padre. Te damos gracias por esta palabra, Señor, aleluya. Te pido que esta palabra en esta noche, Dios mío, llegue a cada corazón, a cada vida que ha de escuchar esta palabra, Dios mío. Que esta palabra haga el propósito por el cual ha de ser enviada en esta noche, Señor. Y yo me encargaré de darte toda la gloria y toda la honra, porque solamente tú te la mereces, en el nombre del Señor. Amén y amén, aleluya. Y aquí el autor de los Hebreos, vamos a estar predicando bajo el tema, despójate, aleluya, despójate, bendito Dios, aleluya. Y aquí el autor de los Hebreos asocia la vida cristiana con una carrera. Y no cualquier tipo de carrera, bendito Dios, aleluya. Lo asocia, aleluya, con una carrera que no es de competencia. Esta carrera, aleluya, no se trata de quién llega primero, o quién es el más rápido, o quién es el más ágil, aleluya. No es una carrera que se corre para superar a otro, bendito Dios, aleluya. Oh, gloria al nombre del Señor. Por ejemplo, los maratones, 5K, 10K, 100K, esas son, no son carreras de competencia. Estos son carreras que el objetivo principal es llegar a la meta, bendito Dios, completar la distancia establecida. Gloria al nombre del Señor. Y esta carrera, aleluya, es aquella para llegar al propósito que Dios ha determinado para cada uno de nosotros, aleluya. Se trata de una carrera con propósitos, aleluya. Pablo dijo en 1 Corintios capítulo 9, dijo, corramos de tal manera que obtengáis el premio. Y cuando él dijo de tal manera, no significa que vamos a correr esta carrera, aleluya, pisoteando el que corre con nosotros, no, mi hermano, aleluya. Significa, aleluya, que la forma en que vivimos, en la forma en la que actuemos, aleluya, en la forma, aleluya, en que nuestras decisiones, las decisiones que tomamos, van a determinar, aleluya, si alcanzamos o no la recompensa, bendito Dios, aleluya. Así que se trata, aleluya, de una carrera con propósito. Oh, gloria al nombre del Señor.
Y alguien que no

0: tiene propósitos, aleluya, no le tiene sentido a nada, mi hermano. Por eso, aleluya, es que siempre, aleluya, el que no tiene propósito anda la vida quejándose por todo, mi hermano, y todo es una queja y una queja, y me quejo por esto y me quejo si sí y me quejo si no, mi hermano. Y el gran problema es que por la queja, aleluya, no estamos llegando a lo que Dios quiere, no estamos llegando al propósito, aleluya, que Dios tiene para ti y para mí. Gloria al nombre del Señor. No solo porque no sabemos lo que queremos, aleluya, sino porque nos estamos, aleluya, estamos cargando con tantas cosas, aleluya, que nos están, en vez de acercarnos, en vez de llevarnos al propósito de Dios, nos están llevando al estancamiento, aleluya. Oh, gloria al nombre del Señor. Así que yo quiero que ahí donde tú te encuentres, tú te preguntes, ¿qué has alcanzado en el Señor? Oh, gloria al nombre del Señor, aleluya. ¿Qué es lo que has alcanzado en el Señor? Bendito Dios, aleluya. Oh, y si en esta hora, ahí donde tú te encuentras, puedes identificar, oh, wow, el Señor me ha permitido alcanzar muchas cosas. Qué bueno por eso, aleluya. Pero hay otros que yo sé que están ahí, que me están escuchando, aleluya, que están diciendo, oh, pero espérate, hay cosas que yo no he podido alcanzar. Otros que pueden reconocer, aleluya, que se encuentran en el mismo lugar que se encontraban hace 2, 3, 4, 5, 10 años, aleluya, y no han podido avanzar, no han podido, aleluya, caminar, bendito Dios, aleluya. Y entonces, aleluya, nos comenzamos a ver cuánto tiempo hemos perdido, aleluya. Oh, gloria. Y si hoy te identificas con los que has perdido el tiempo, te tengo buenas noticias. Todavía estamos a tiempo. Bendito el nombre del Señor. Hoy el Señor quiere hablar a tu vida y decirte, todavía estás a tiempo, aleluya, de despojarte de todo aquello que no te permite avanzar y correr para alcanzar el propósito que Dios tiene para ti en esta noche. Bendito Dios, aleluya. Oh, gloria al nombre del Señor. Ir en pos de la voluntad del Señor, aleluya. Pero para eso necesitamos despojarnos del peso innecesario. Oh, gloria al nombre del Señor. Y cuando hablamos de despojarse, hablamos de una acción de quitarse algo voluntariamente. Y cuando es voluntariamente, aleluya, significa que usted tiene que quitárselo solito. Nadie lo puede venir a hacer por usted, aleluya. Usted solito tiene que despojarse, tiene que quitarse esas cosas, aleluya. Dice, especialmente algo que se considera valioso o importante. ¿Cuáles son aquellas cosas valiosas, importantes, aleluya, que no te están dejando avanzar, que no te están dejando correr, que no te están dejando ver el propósito que tiene el Señor para tu vida, para tu casa, para tu familia, aleluya? Oh, gloria al nombre del Señor. Dice, o incluso características personales como hábitos o viejos patrones de conducta. Aleluya. Oh, gloria al nombre de Dios. Mira, mi hermano, venimos arrastrando, aleluya, con comportamiento. Que porque vemos que el Señor no ha hecho nada todavía, aleluya, que porque vemos que no hay consecuencias de ese comportamiento, no significa que a Dios le agrada, no significa que está bien. Y hoy el Señor te está diciendo, tienes que despojarte de ese comportamientos, aleluya, para que entonces puedas correr la carrera que tienes por delante, la carrera que yo tengo para ti, el propósito que yo tengo para ti, aleluya. Oh, gloria al nombre del Señor, bendito el nombre del Señor, aleluya. Y hay cosas, mi hermano, en nuestra vida que hasta que no nos despojemos de eso, hasta que no nos despejemos de esas preocupaciones, de esas cargas, de ese peso, aleluya, que cada día cargamos, aleluya, no vamos a ver la voluntad de Dios en nuestras vidas, aleluya. Y hoy vamos a mencionar algunas de esas cosas, no todas, hay muchísimas, amado hermano, pero algunas, aleluya, porque el tiempo no nos va a dar, pero algunas, aleluya, de aquellas cosas, aleluya, que hoy el Señor te está diciendo, tienes que despojarte. Los hijos, mi hermano, aleluya, estás cargando, aleluya, oh, gloria al nombre del Señor, con esa preocupación, aleluya, quieres constantemente resolverle los problemas a tus hijos, aleluya. Y nosotros como padres, sí, mi amado hermano, tenemos que preocuparnos por nuestros hijos, pero nosotros, usted y yo, tenemos una responsabilidad. Y una vez, aleluya, esos hijos cumplen la mayor de edad, hasta ahí llegó, aleluya, cumpliste tu propósito como padre y madre. Y nosotros nosotros tenemos que dejar que nuestros hijos, aleluya, también sean responsables de las decisiones que ellos toman, bendito Dios, aleluya. Tenemos que dejarlos, aleluya, que aprendan, aleluya, porque nosotros nos encargamos de enseñarles lo bueno, nosotros nos encargamos de enseñarles la palabra. Por aquí, mira, hijo, no te vayas por ahí, aleluya, por ahí no es el Señor te quiere caminando, aleluya. Y ellos como quiera lo hacen, bendito Dios, aleluya. Oh, gloria al nombre del Señor. Y estás tan cargada con ese peso, aleluya. Oh, gloria al nombre del Señor, que te está echando la culpa de las decisiones que ellos por su propia cuenta tomaron, aleluya. Y hoy Dios te está diciendo, aleluya, tienes que despojarte de eso, tienes que soltarlo. ¿Sabes por qué? Porque por tus propias fuerzas no vas a lograr nada, bendito Dios, aleluya. Y tienes que soltar eso y de entregárselos a Dios, para que entonces, aleluya, tú permitas que Dios haga lo que Él quiera hacer, bendito Dios, aleluya. Tienes que quitar tu mano y entregárselos a Dios, aleluya. Tienes que despojarte. Gloria al nombre del Señor, aleluya. ¿Sabes qué más? La culpa del pasado. Y esto es algo que ataca a muchos, aleluya. Y el enemigo está constantemente recordándote, aleluya, tu pasado, diciéndote que tú no vas a lograr nada, que no, tú no vas a hacer nada, que tú no puedes, aleluya, que nadie te quiere, aleluya, que todos lo único que ven es lo que tú hiciste, bendito Dios, aleluya, y que Dios no te ha perdonado, bendito Dios, aleluya. Y quizás, bendito el nombre del Señor, esta fue la razón por la que te detuviste. Quizás esta es la razón que hoy, aleluya, te saliste de la carrera, bendito Dios, aleluya. ¿Por qué? Porque no te despojaste de eso, bendito Dios, aleluya. Pero hoy el Señor te está diciendo, despójate de eso, aleluya. Todavía hay oportunidad, bendito Dios, aleluya. Regresa a la carrera. Mira lo que dice la palabra del Señor en Miqueas 7:19, aleluya. Él tornará, Él tendrá misericordia de nosotros, Él sujetará nuestras iniquidades y echará en lo profundo de la mar todos nuestros pecados, aleluya. Cuando le entregaste tu vida al Señor, aleluya, Él cogió todo eso que hiciste y los echó en lo profundo de la mar. Bendito Dios, aleluya. No vayas y te tires, aleluya, y busques lo que ya Dios te perdonó. Déjalo allá en lo profundo de la mar. Bendito Dios, aleluya. Hay cosas lindas que el Señor quiere hacer contigo, pero tienes que despojarte de esos pensamientos que te están atacando todos los días. Bendito Dios, aleluya, que no te dejan caminar, que no te dejan correr, que no te dejan dormir, bendito Dios, aleluya. Hoy tienes que despojarte. Mira lo que dice la palabra, aleluya, en Filipenses capítulo 3, verso 13 y 14. Hermano, yo mismo no pretendo haberlo alcanzado, ya alcanzado, pero una cosa hago, olvidando ciertamente lo que queda atrás y extendiéndome a lo que está delante, prosigo a la meta, al premio del supremo llamamiento de Dios en Cristo Jesús. Olvídate ya del pasado, aleluya. Olvídate ya de lo que pasó, pasó. Lo que se quedó atrás, se quedó atrás. Hoy Dios quiere darte una nueva oportunidad, aleluya, pero tienes que despojarte. Y quizás tú estás diciendo, ay, pero es que si regreso voy a empezar de nuevo. ¿Y qué importa, aleluya, si esta carrera no es del que primero que termine, sino dice la palabra que esto es del que persevere hasta el fin? Y el que persevere hasta el fin, ese es el que va a ser salvo, aleluya. Oh, gloria y al nombre del Señor. Mira lo que dice Isaías, la palabra del Señor, 43. Aleluya. Isaías 43, 18 al 19. Olviden las cosas de antaño. Ya no vivan en el pasado. Voy a hacer algo nuevo. Ya está sucediendo. No se dan cuenta. Estoy abriendo un camino en el desierto y ríos en lugares desolados. Estás tan cargado, aleluya, el peso del pasado, aleluya, te tiene tan ciego que no te permite ver lo que Dios quiere hacer en tu vida. No te está permitiendo darte cuenta de lo que Dios ya está haciendo en tu vida, aleluya. Por eso es que en esta hora, aleluya, tienes que despojarte. Bendito Dios, aleluya. Hay algo lindo que Dios quiere hacer. Oh, gloria al nombre del Señor. Dice, olvídate. Olviden ya las cosas de antaño. Olvídate ya. Aleluya, despójate, quita eso, aleluya. Permite que Dios haga cosas lindas. Oh, gloria al nombre del Señor, aleluya. Qué lindo es el Señor. ¿Usted sabe qué más? El temor y la ansiedad por el futuro. Gloria al nombre del Señor. La incertidumbre por las finanzas, mi amado. Y esto es algo, aleluya, que ataca a muchos hoy en día. Bendito Dios, aleluya. Perdemos el sueño, aleluya, pensando, aleluya, ¿cómo voy a pagar la casa? ¿Cómo voy a pagar el carro? Aleluya. ¿Cómo voy a hacer compras? ¿Cómo voy a traer alimento a la casa? Bendito Dios, aleluya. Haces las cuentas mensuales, aleluya, y te das cuenta que el dinero no te da. Oh, gloria al nombre del Señor. Pero déjame decirte lo que dice la palabra en Filipenses 4:19. Mi Dios suplirá todo lo que os falta conforme a sus riquezas en gloria en Cristo Jesús, aleluya. Hoy tienes que despojarte, hoy tienes que entregarle al Señor, aleluya, sus finanzas. Bendito Dios, aleluya. Él no te va a dejar, aleluya, en vergüenza. Él va a suplir tu necesidad. Bendito Dios, aleluya. Dice la palabra: buscad primeramente el reino de Dios y toda su justicia, y todas las demás cosas os serán añadidas. Cuando nosotros reconocemos, aleluya, y ponemos al Señor en primer lugar en nuestra vida, mi hermano, Él se encarga de lo demás, aleluya. ¿Por qué te preocupas, iglesia? ¿Por qué te preocupas, amigos? Si el que te cuida no duerme. Oh, gloria al nombre del Señor. Y tienes que despojarte de ese temor, aleluya. Oh, gloria al nombre del Señor. Temor, mi hermano, y ansiedad por la enfermedad. Llevas muchísimo tiempo quizás con la enfermedad, con la condición. Y el Señor quizás no quiere sanarte, o no es que no quiera sanarte, es que no te ha sanado todavía. Oh, gloria al nombre del Señor. Y esto me recuerda a una historia en Juan 11, aleluya, Lázaro, bendito Dios, aleluya. Cuando Lázaro enfermó, dice la palabra que el Señor amaba a Lázaro. Aleluya. Y María y Marta fueron a buscarlo. Mandaron a llamarlo. Aleluya. Pero el Señor había enviado una palabra. Esta enfermedad no es para muerte, sino para que la gloria del Señor sea glorificada a través, aleluya, de ese milagro. Pero ellas no entendieron, aleluya. Y hoy el Señor te está diciendo: lo que estás pasando, tu condición, tu enfermedad, no es para muerte, aleluya. Es para que, aleluya, dependamos de Él. Bendito Dios, aleluya. Es para que, amado hermano, dejemos que Él haga lo que tenga que hacer en nuestra vida. Bendito Dios, aleluya. No te he dicho que si crees, le dijo a Marta, aleluya. No te he dicho que si crees. ¿Cuántas veces el Señor, aleluya, te va a decir: calma, estás quieto, conoces que yo soy Jehová? Bendito Dios, aleluya. Oh, gloria al nombre del Señor, aleluya. Gloríate, mi amado hermano, en la enfermedad. Bendito Dios, aleluya. Y mejor, aleluya, pidámosle al Señor que nos ayude a entender el propósito por el cual todavía estás ahí, por la cual el Señor todavía no te ha sanado. Bendito Dios, aleluya. Oh, gloria al nombre del Señor. La mujer del flujo de sangre. La mujer del flujo de sangre entendió, aleluya, 12 años cargando esa enfermedad, aleluya. Lo había intentado todo, lo había tratado todo, bendito Dios, aleluya, y nadie le funcionó. Pero ella se paró firme, aleluya, y dijo: yo me tengo que despojar de esto. Y ella dijo: pero yo tengo que llegar hasta el maestro, yo tengo que tocar el borde del maestro, aleluya. Y se metió, aleluya, por medio de la multitud, aleluya, y tocó el borde, y aquel instante fue sana, aleluya. Oh, gloria al nombre del Señor. Yo no sé cuánto tiempo tú llevas con tu enfermedad, yo no sé cuánto tiempo tú llevas con tu condición, aleluya, pero hoy el Señor te está diciendo que tienes que despojarte de la preocupación, aleluya, para que entonces, aleluya, encuentres la fortaleza, el valor de tocar el manto, de esperar en Él. Bendito Dios, aleluya, y en su tiempo Él ha de traer la sanidad a tu vida. Oh, gloria al nombre del Señor. ¿Sabes qué más nos tenemos que despojar? De la comparación con otros. Aleluya. Cuando nos comparamos con otros, aleluya, comenzamos a sentirnos inferiores, aleluya. Y esta carrera No se trata del que tenga más conocimiento. Esta carrera no se trata del que sepa más, del que cite más textos, del que sepa más palabras, aleluya. Del que tenga, aleluya, más estudios, bendito el nombre de del Señor, aleluya, no. Del que abre más elocuente, del que tenga palabras bonitas, bendito Dios, aleluya. Esto se trata del que llegue a la meta. Esto se trata del que persevere hasta el fin. Oh, gloria al nombre del Señor, aleluya. El pastor, nuestro pastor Bamundi, predicaba hace una semana, valórate. El primero, aleluya, que tiene que confiar en ti mismo, el que tiene que valorarte, somos usted. Usted es el que se tiene que valorar. Valórate en esta hora, bendito Dios, aleluya. Déjate, aleluya, de compararte con los demás. Somos un cuerpo, aleluya. Y los miembros tienen diferentes funciones, aleluya. Imagínate que todos seamos boca. Imagínese usted que todos seamos pie. Que todos seamos manos, aleluya. Dios, aleluya, diseñó el cuerpo con cada parte, cada miembro tiene su función, aleluya. Donde Dios te ha establecido, donde usted es bueno, ahí es donde usted se va a desarrollar, bendito Dios, aleluya. Ahí es que usted va a ser el mejor en lo que usted hace, bendito Dios, aleluya. Sin compararme con los demás, bendito Dios, aleluya. Y tenemos que soltar eso porque eso no nos impide, aleluya, avanzar, no es estanca pensando, aleluya, que aquel es mejor que yo no puedo alcanzar. No, mi hermano, tienes que despojarte de esos pensamientos en esta hora y permitir, aleluya, que Dios cumpla el propósito que tiene contigo y para conmigo. Gloria al nombre del Señor, aleluya. Bendito el nombre del Señor. ¿Sabes qué más tenemos que despojarnos? De la falta de identidad en Cristo. Aleluya, y hay muchos cristianos que llevan años en el evangelio, que me están escuchando ahora mismo, aleluya, y todavía no saben quiénes son en Cristo, bendito Dios, aleluya, todavía están viviendo como esclavos, bendito Dios, aleluya, y Cristo nos hizo libre ya, bendito Dios, aleluya, ya no somos esclavos, aleluya, Él nos insertó en el tronco, mi amado, somos hijos adoptados. Bendito Dios, aleluya, coheredero juntamente con Él, bendito Dios, aleluya. Y hay creyentes, aleluya, que me están escuchando, que constantemente necesitan validación, aleluya. Y por eso es que siempre andan confundidos, bendito Dios. Y cuando hay confusión en nuestra vida, mis hermanos, no nos permite, tenemos dificultad para tomar buenas decisiones. Cuando hay confusión en nuestra vida, aleluya, no nos permite, aleluya, alcanzar aquello que Dios ha establecido para nosotros. Bendito Dios, aleluya. Oh, gloria al nombre del Señor. Y por eso, aleluya, que siempre están metidos en el mismo hoyo. No avanzan, no corren, aleluya. Pasan años y años y años y años y están en el mismo lugar. El Señor no te mandó a sentarte a morirte en una banca, aleluya. Tienes que despojarte, tienes que despertarte, aleluya. Tienes que correr, tienes que caminar esta carrera, bendito Dios, aleluya. Oh, gloria al nombre del Señor, despójate. Oh, gloria a Jesús. En la parábola del hijo pródigo, aleluya. Se habla mucho del hijo menor, de aquel que se fue, pero poco se habla del hijo mayor. Y este hijo mayor tenía una mentalidad de esclavo. Oh, gloria al nombre del Señor. No tenía identidad. ¿Sabe por qué? Porque estaba constantemente pensando y reclamándole a su padre. Ah, pero a mí tú nunca me hiciste un corderito o no me hiciste una fiesta de esta. No, mi hermano, es que él no la necesitaba. ¿Sabe por qué? Porque el haber permanecido en la casa de su padre, ya él estaba disfrutando de la herencia. Bendito Dios, aleluya. Ya él lo tenía todo. Poderoso el nombre del Señor. Oh, gloria al nombre del Señor. Y es tiempo de reconocer nuestra identidad. Aleluya. Oh, gloria. Mira lo que dice la palabra. En Gálatas capítulo 4. Bendito Dios, aleluya. Verso 1 al 7. Pero también digo, entre tanto que el heredero es niño, en nada difiere del esclavo, aunque el Señor es todo, sino que está bajo tutores y curadores hasta el tiempo señalado por el Padre. Así también nosotros, cuando éramos niños, estábamos en esclavitud bajo los rudimientos del mundo. Pero cuando vino el cumplimiento del tiempo, Dios envió a su Hijo, nacido de mujer y nacido bajo la ley, para que redimiese a los que estaban bajo la ley, a fin de que recibiésemos la adopción de hijo. Y por cuanto sois hijos, Dios envió vuestros corazones en el espíritu de su Hijo, el cual clama: Abba, Padre. Aleluya. Así que ya no eres esclavo, sino hijo. Y si hijo, también heredero de Dios por medio de Cristo. Aleluya. Tenemos que despojarnos de eso, mi hermano. Somos hijos de Dios, somos herederos del Señor. Aleluya. Ya vamos a estar, aleluya, comportándonos como esclavos. Jesucristo nos hizo libres. Bendito Dios, aleluya. Oh, gloria al nombre del Señor. Oh, aleluya. Cuando Él estaba allá en la cruz, bendito Dios, aleluya. Y le dijo: Padre, entré encomiendo mi espíritu. Dice la palabra que hubo un gran terremoto. Bendito Dios, aleluya. Y ese velo se rasgó. Bendito Dios, aleluya. Y nos dio entrada libre a su presencia. Bendito Dios, aleluya. Hoy el Señor te está diciendo: búscame. Bendito Dios, aleluya. Acércate, tienes entrada libre. Te estoy esperando, aleluya. Pero tienes que despojarte. Oh, gloria al nombre del Señor. Tienes que despojarte. Y cuando reconocemos nuestra identidad en Cristo, nos va a dar seguridad para correr la carrera. Oh, gloria al nombre del Señor. Y así otras cosas más, aleluya, que si sigo el tiempo no me va a dar. Ahora entiendo a los pastores cuando dicen que cuando uno está aquí el tiempo se va volando. Bendito Dios, aleluya. Oh, gloria. Pero ¿qué sucede cuando tenemos todo ese peso encima? ¿Qué sucede cuando estamos cargando todo ese peso aquí? Aleluya. ¿Qué sucede? ¿Sabe qué sucede? Nos pone lento. Oh, gloria al nombre del Señor. El peso, la carga, la presión, la fuerza, aleluya, nos impide correr, nos impide avanzar, aleluya. Y no es que no quieras avanzar, claro que no. Es que, aleluya, te das cuenta que todos pasan por el lado tuyo y te preguntas por qué. Es que todos pasan por el lado tuyo y tú no avanzas. Aleluya, ¿sabes por qué? Porque es que no te has despejado de lo que Dios quiere que tú te despojes. Bendito Dios, aleluya. Oh, gloria al nombre del Señor. Oh, por eso hoy el Señor te está diciendo: tienes que despojarte, bendito Dios. Tienes que despojarte, aleluya, de eso que te impide correr. Tienes que despojarte de eso que te impide caminar, bendito Dios. Y si no puedes correr, camina. Y si no puedes caminar, gateas, aleluya, pero persevera, bendito Dios, aleluya, persevera, bendito Dios, aleluya. Y si tienes que volver a empezar, empieza, pero persevera, bendito Dios. Hay recompensa, aleluya, para aquellos que perseveran en el Señor. Oh, gloria al nombre del Señor, aleluya. ¿Sabe qué más hace el peso? Nos hace tropezar. Oh, gloria. Y andas tan enfocado, andas tan preocupado con esa carga, aleluya, que no te estás dando cuenta, bendito el nombre del Señor, por donde estás caminando. Hace rato que te saliste del camino, hace rato que te saliste de la carrera, bendito Dios, aleluya. Pero como estás tan enfocado, aleluya, en lo que llevas encima, en el peso, bendito Dios, aleluya, sigues cayendo en los mismos hoyos, sigues cayendo en los mismos problemas, bendito Dios, aleluya. Y hasta que no nos despojemos, bendito Dios, aleluya, de ese peso innecesario, no vamos a poder correr la carrera que tenemos por delante, bendito Dios, aleluya. Mira lo que le dice la palabra, Proverbios 4:19. Pero el camino de los malvados es como la densa oscuridad. Ni siquiera saben con qué tropiezan, bendito Dios, aleluya. Pero cuando hacemos lo correcto, iglesia, amigo que me escucha, y aprendemos a vivir en la voluntad de Dios, identificamos dónde está el tropiezo en nuestra vida. ¿Y sabe qué? Nos volvemos a tropezar con Él, aleluya, porque tenemos a Cristo, aleluya. Oh, gloria al nombre del Señor. Estamos haciendo lo correcto, aleluya. Cuando vivimos en la voluntad de Dios, aleluya, no volvemos a tropezar con lo mismo, bendito Dios, aleluya. Oh, gloria al nombre del Señor. ¿Sabe qué más hace el peso? Encorva tu cuerpo. Sí, porque llevas tanto peso, aleluya, que está encorvando tu cuerpo. ¿Y sabe qué pasa con tu mirada? Oh, gloria del Señor, tu mirada baja y tu mirada cambia de dirección, bendito Dios, aleluya. Oh, gloria al nombre del Señor. Y ahora, aleluya, estás mirando el suelo, bendito Dios, aleluya. Ahora estás mirando lo terrenal, bendito Dios, aleluya. Oh, gloria a Dios, aleluya. Estás mirando lo que perece, aleluya. Lo que no perdura, bendito Dios, aleluya. Y te comienzas, aleluya, olvidarte de las promesas de Dios. Te olvidas de orar, de la búsqueda, bendito Dios, aleluya. Y entonces, aleluya, cuando estas cosas pasan, nos hacemos autosuficientes. Bendito Dios, aleluya. Dios bendiga la vida que acaba de entrar. Bendito Dios, aleluya. Oh, gloria al nombre del Señor. Y cuando, aleluya, miramos lo terrenal, cuando desviamos nuestra mirada del Señor, bendito Dios, aleluya, comenzamos a mirar, aleluya, lo terrenal, aleluya, lo que perece. Oh, gloria al nombre del Señor. Nos olvidamos de la búsqueda constante. Oh, gloria al nombre del Señor, con el Señor. Y cuando nos hacemos autosuficientes, aleluya, llega el orgullo a nuestra vida, bendito Dios, aleluya. Y cuando llega el orgullo, aleluya, llega también la rebeldía, bendito Dios, aleluya. Y comenzamos a hacer cosas que Dios no nos ha mandado a hacer. Bendito Dios, aleluya. Comenzamos a tomar decisiones fuera de la voluntad del Señor. Y hay consecuencias, aleluya, para la rebeldía. Bendito Dios, aleluya. Oh, gloria al nombre del Señor. A Saúl, aleluya, le dieron unas instrucciones. Bendito Dios, aleluya. Y él hizo como le vino en ganas, aleluya. Y eso como consecuencias, aleluya, trajo mi hermano que el Señor lo desechara. Bendito Dios, aleluya. Así que hay consecuencias, bendito el nombre del Señor, para la rebeldía. Hoy, aleluya, tienes que despojarte, aleluya, de la autosuficiencia, porque separados de Él, dice la palabra, que nada podemos hacer. Bendito Dios, aleluya. No importa cuántas cosas quieras alcanzar, aleluya. No importa cuántas metas tengas en tu vida, bendito, cuántos planes, bendito Dios, aleluya. Separados del Señor, nada vas a poder lograr. Oh, gloria al nombre del Señor. Bendito Dios, aleluya. Pablo dijo, Jesús le dijo, bástate mi gracia, porque mi poder se perfecciona en tu debilidad. Oh, gloria al nombre del Señor. Seamos, aleluya, dependientes del Señor. Oh, gloria al nombre del Señor. El Señor quiere que dependamos completamente de Él, cuerpo, alma, espíritu, mi hermano, que le entreguemos todas las cosas a Él. Oh, gloria al nombre del Señor. Y usted se estará preguntando, ok, Suheili, entonces dime qué es lo que tengo que hacer. Bendito Dios, aleluya. Sencillo, hoy el Señor te está diciendo, despójate. Oh, gloria al nombre del Señor. Suelta todo eso que llevas encima, aleluya, que te está haciendo peso, aleluya, que te impide correr, que te impide caminar. Bendito Dios, aleluya, para que entonces puedas correr con paciencia, aleluya. Y con paciencia hablamos de perseverancia, mi hermano, la carrera, aleluya, que tenemos por delante. Bendito Dios, aleluya. Pero para eso tenemos que despojarnos. Y dice, no solamente de todo peso, oh, gloria al nombre del Señor. Dice, de todo peso y del pecado que nos asedia. Bendito Dios, aleluya. Oh, gloria al nombre del Señor. Y toda desobediencia, mi hermano, es pecado. Hay cosas, aleluya, que estás haciendo en tu vida, que piensas que porque hasta ahora no han habido consecuencias, significa que lo estás haciendo bien, aleluya. Y el Señor en esta noche, en esta palabra, nos está diciendo que nos tenemos que despojar, aleluya, de todo peso y de todo pecado, aleluya, que nos está asediando. Bendito Dios, aleluya, porque no vas a poder avanzar. Bendito Dios, aleluya, la carrera que tienes por delante, no vas a poder llegar al propósito de Dios, aleluya, si no te despojas, aleluya, de todas esas cosas que te están pidiendo avanzar. Oh, gloria al nombre del Señor. Y con despojarte, aleluya, no significa que no habrán dificultades en tu vida, que no van a haber dificultades en el camino. Bendito Dios, aleluya, que no van a haber momentos de cansancio. Bendito Dios, aleluya, porque dice la palabra que esto es a través de tribulaciones, aleluya, a través de diversas pruebas y tribulaciones, mi hermano. La prueba de vuestra fe produce paciencia. Bendito Dios, aleluya. Así que es necesario, bendito Dios, aleluya, pasar por pruebas y dificultades, pero no tenemos por qué hacerlo solo. Bendito Dios, aleluya, tenemos al Señor, bendito Dios, aleluya, que va a estar con nosotros, que ha prometido estar con nosotros todos los días hasta el fin del mundo. Oh, gloria al nombre del Señor, aleluya. Y cuando nos nosotros nos despojamos de ese peso, aleluya. Tú sabes qué es lo que pasa con el cuerpo. Ahora estamos libres, bendito Dios, aleluya. Ahora nuestro cuerpo se endereza, aleluya. Ahora como nuestro cuerpo se endereza, nuestra mirada está puesta arriba. Podemos subir la mirada, bendito Dios, aleluya. Ahora podemos poner nuestros ojos en Jesús. Así como dice el versículo número 2 de Hebreos capítulo 11, puestos los ojos en Jesús, el autor y consumador de la fe, bendito el nombre del Señor, que significa que el cansancio va a llegar en la carrera, la enfermedad quizás va a estar, va a llegar, vamos a tener problemas con la finanza, quizás nuestros hijos no vemos la solución, bendito Dios, aleluya, pero ¿sabes qué? Ahora hay una diferencia, ahora tienes los ojos puestos en Jesús, aleluya. Ahora caminas en pos del propósito, aleluya, de las metas. Oh, gloria al nombre del Señor. Ahora eres libre, aleluya, para caminar, para correr, aleluya. Ahora como tienes los ojos puestos en Jesús, ahora no te vas a detener por cualquier obstáculo que aparezca en el camino, bendito Dios, aleluya. Oh, gloria al nombre del Señor. Si no vas a caminar con Jesús, aleluya. Pablo le dijo a Timoteo en 2 de Timoteo capítulo 4 verso 7. He peleado la buena batalla. He acabado la carrera. He guardado la fe. Oh, gloria al nombre del Señor. Es necesario, bendito Dios, aleluya, que hoy escuchemos la voz del Señor. Dios quiere hacer algo lindo con cada uno de nosotros. Pero hay cosas, aleluya, que hoy el Señor te está mandando a soltar. Aleluya, hay cosas, aleluya, que el Señor te está diciendo, tienes que despojarte, si quieres ver la gloria de Dios en tu vida, bendito Dios, aleluya, oh gloria en nombre del Señor, hoy el Señor ha venido para decirte que tienes que despojarte, oh gloria en nombre del Señor, qué lindo es el nombre del Señor, aleluya, oh poderoso el nombre del Señor. Y en mi caminar, aleluya, yo he tenido que despojarme de muchas cosas que el Señor no le han agradado. Que por muchos años yo pensaba, aleluya, que lo estaba haciendo bien, que estaba caminando bien. Hay rencores, aleluya, hay amigos, hay trabajos, aleluya, hay lugares, bendito el nombre del Señor, que el Señor te está diciendo, tienes que despojarte de eso. Tienes que despojarte porque te están impidiendo caminar, te están impidiendo correr, bendito Dios, aleluya. Hay cosas, amado hermano, oh gloria al nombre del Señor en nuestra vida, que tenemos que pedirle discernimiento al Señor y que nos muestres, aleluya, en qué cosa le estamos fallando, aleluya. Y yo sé que muchos aquí podemos identificar, aleluya, en aquellas cosas que hemos menguado, aleluya. Nos hemos alejado del Señor y hemos puesto otras cosas por encima, aleluya, del Señor. Ahora estamos preocupados por otras cosas, aleluya, y hemos, aleluya, dejado, aleluya, el lugar que Dios le corresponde en nuestra vida. Y esas cosas no nos van a dejar avanzar, bendito Dios, aleluya. Oh, gloria al nombre del Señor. Hay una gran nube de testigos, aleluya. Dice la palabra que somos cartas abiertas, leídas por todos. Oh, gloria al nombre del Señor. Hay hijos pequeños, aleluya, que van a seguir tus pasos, que van a seguir mis pasos, que nos toca a nosotros enseñarles el verdadero camino, bendito Dios, aleluya, que nos toca a nosotros, aleluya, con el ejemplo, bendito Dios, aleluya, enseñarles a otros que esto sí se puede, aleluya, que se puede correr, que se puede llegar a la meta. Oh, gloria al nombre del Señor, aleluya. Mi alma te adora, aleluya. Hoy el Señor ha venido a decirte, despójate. Y si te saliste de la carrera, déjame decirte, amigo, aleluya, que todavía hay oportunidad para ti. Todavía hay oportunidad para que vuelvas a la carrera. Hoy Dios quiere que te despojes de todas esas cosas, aleluya, que te han impedido, aleluya, correr y terminar esta carrera. No importa si tienes que comenzar de nuevo. No importa, aleluya, oh gloria al nombre del Señor, si caíste, si fallaste, hoy el Señor te perdona. Hoy el Señor te dice: yo me olvido, aleluya, de tus pecados. Reconócelo en todos tus caminos y Él enderezará tus veredas, dice la palabra del Señor, aleluya. Hoy el Señor quiere que vuelvas, aleluya. Hoy el Señor, aleluya, quiere darte la fuerza, quiere perdonarte, quiere restaurar tu vida, bendito Dios, aleluya. Hoy es el día, aleluya, que tienes que despojarte, bendito Dios, aleluya, de todo peso y pecado que nos asedia. Sí, Señor, aleluya. Y Él quiere perdonarte, aleluya. Oh, gloria al nombre del Señor. Olvídate de las voces que te están hablando. Olvídate del que te está diciendo que no puedes, que no vas a lograr nada, aleluya. Oh, gloria al nombre del Señor. Porque eso decían conmigo, bendito Dios, aleluya. Oh, gloria al nombre del Señor. Y por mucho tiempo, aleluya, crecí creyendo que yo no iba a alcanzar nada, bendito Dios, aleluya, que Dios no tenía nada para mí. Oh, gloria al nombre, aleluya. Y por mi mente jamás me imaginé que yo iba a estar aquí hoy sentada, bendito Dios, aleluya. Pero yo tuve que darle la oportunidad al Señor que obrara en mi vida. Yo tuve que entregarle al Señor todas aquellas cosas que no le agradan, aleluya. Y esto es constante, aleluya. Esto no termina, aleluya, porque dice la palabra que hay que ser santificarnos cada día, aleluya. El cada día, aleluya, seguimos aprendiendo, aleluya, seguimos santificándonos, permitiendo que Dios haga cosas maravillosas en nuestra vida. Oh, gloria al nombre del Señor, pero tiene que salir de nosotros. El Señor no lo puede hacer por ti. Él está dispuesto, Él está disponible, claro que sí, aleluya, pero tienes que dar ese paso. Oh, gloria al nombre del Señor. Tienes que caminar, aleluya. Tienes que decidir levantarte, bendito Dios, aleluya. Oh, gloria al nombre del Señor, y salir de ese estancamiento, aleluya, que por mucho tiempo, aleluya, estás metido, metida. Oh, gloria al nombre del Señor. Y Jesús era el modelo perfecto. Él nos dejó el Espíritu Santo para fortalecernos en la carrera, aleluya. La palabra, que la tenemos como refrigerio, aleluya. Cuando llegue el cansancio, bendito Dios, aleluya. Cuando llegue la debilidad, mi alma te adora, aleluya. Aquí el Señor nos ha dejado muchas promesas, bendito Dios, aleluya. Oh, gloria al nombre del Señor. Y si lo llama, lo encuentras, bendito Dios. Si le tocas, Él te abre, bendito Dios, aleluya. Él está dispuesto, mi hermano, amigo que me escucha, Él está dispuesto a obrar, bendito Dios, aleluya. Y hay una carrera, bendito Dios, aleluya, que el Señor ha puesto delante de ti. Oh, gloria al nombre del Señor. Hay una carrera que el Señor quiere, aleluya, que termine, por el que Él quiere que ninguno se pierda, aleluya. Él no quiere, perdón, Él no quiere que ninguno se pierda, sino que todos procedan al arrepentimiento. Por eso ha sido paciente, bendito Dios, aleluya, esperando, aleluya, que nosotros nos acerquemos a Él, bendito Dios, aleluya. Por eso Él ha sido paciente, bendito Dios, aleluya, esperando, aleluya, que lo llamemos, bendito Dios, aleluya. Oh, gloria al nombre del Señor. Pero tenemos que despojarnos del peso y correr con perseverancia, mi hermano. La perseverancia es la clave, aleluya, para terminar esta carrera. Oh, gloria al nombre del Señor. Hay algo que Dios quiere entregarte. Hay algo que el Señor quiere hacer en tu vida, para ti, con los tuyos, bendito Dios, aleluya. Y quizás tus ojos no lo han visto todavía, bendito Dios, aleluya. Oh, gloria al nombre del Señor. Pero si perseveramos, bendito Dios, aleluya. Oh, gloria al nombre del Señor. Con los ojos puestos en Jesús, bendito Dios, aleluya. Él nos ha demostrado el camino por el cual debemos seguir. Él nos ha demostrado el camino por el cual debemos de andar, bendito Dios, aleluya. Oh, gloria al nombre del Señor. Y así es que vamos a llegar a la meta. Oh, gloria al nombre del Señor. Hoy, aleluya, hoy es el tiempo, aleluya. Hoy es el día, no mañana, ya para mañana es tarde, aleluya. Para ahorita es tarde, bendito Dios, aleluya. Antes de que se nos haga tarde, hoy escuchemos la voz de Dios. Hoy no cerremos nuestros oídos, aleluya, a lo que Dios está hablando a nuestras vidas, bendito Dios, aleluya. Oh, gloria al nombre del Señor. Y dice la palabra, y estoy ya para terminar, aleluya, en el Salmo 55, verso 22. Echa sobre Jehová tu carga y Él te sustentará. No dejará para siempre caído al justo. Oh, gloria al nombre del Señor, porque dice la palabra que fácil es su carga, ligera es su carga y su yugo. Aleluya. Él está esperando que echemos sobre Él nuestras cargas. Bendito Dios, aleluya. Que permanezcamos firmes. Bendito Dios, aleluya. Y que corramos con perseverancia esta carrera. Oh, gloria al nombre del Señor. El Señor ha sido claro en nuestra vida. Bendito Dios, aleluya. El Señor ha venido en esta noche a decirte, oh, gloria al nombre del Señor, aquí estoy esperándote. Aleluya. Solamente tienes que despojarte. Aleluya. Aleluya, del pecado y de todo peso que nos asedia. Bendito Dios, aleluya. Oh, gloria al nombre del Señor. Mi alma te alaba. Oh, gloria. Dios bendiga a todos aquellos hermanos, aleluya, y amigos que nos están escuchando. Bendito Dios, aleluya. Oh, gloria al nombre del Señor. Hoy, si escuchaste la voz de Dios, no endurezcas tu corazón. Aleluya. Oh, gloria al nombre del Señor. Si quieres reconciliarte con el Señor en esta hora, aleluya, ahí donde tú te encuentres, aleluya, ahí donde tú estés, repite esta oración conmigo. Señor, en esta noche me reconcilio contigo. Te reconozco como único y exclusivo Salvador de mi vida. Perdona mis pecados, perdona mis faltas. Escribe mi nombre en el libro de la vida. Gracias, Señor, porque hoy reconozco que tu sangre me ha limpiado, que tu sangre me ha salvado. Gracias, Señor, en el nombre del Señor. Amén y amén. Aleluya. Oh, gloria al nombre del Señor. El Señor ha sido claro en esta noche con cada uno de nosotros. Bendito Dios, aleluya. Oh, gloria al nombre del Señor. El Señor hoy nos está diciendo: despójate. Oh, gloria al nombre del Señor, aleluya. Qué lindo es el Señor. Vamos así a estar haciendo oración por esta palabra, bendito Dios, aleluya, que ha sido predicada en esta preciosa noche del Señor. Padre Santo y Dios Eterno, te damos toda la gloria y toda la honra a ti, Señor. Gracias te damos por esa palabra, Dios mío. Mira a todos aquellos hermanos, amigos que han pedido la oración en esta hora. Han pedido oración, Dios mío, por alguna enfermedad, Señor. Han pedido oración, aleluya. Oh, gloria al nombre del Señor, para que los ayude, Dios mío, a despojarse, Señor. Hoy te pedimos que nos ayude, Dios mío. Oh, gloria al nombre del Señor, que nos ayude a despojarnos de los que no te agrada, Señor. Te pido, Dios mío, que esta palabra llegue a cada corazón, Dios mío. Que nos ayudes a seguir hacia adelante, a seguir corriendo esta carrera con fe, bendito Dios, aleluya, a que sigamos, Dios mío, firme en lo que hemos creído, Dios mío, que no permitamos que ningún viento de tormentas, aleluya, nos mueva, aleluya, sino que podamos permanecer firmes en las rocas, aleluya, que es Cristo Jesús, Señor. Oh, gloria, aleluya. Mira a todos aquellos, Dios mío, que te han aceptado, te pido que los ayudes, Dios mío, que los restaures, que los ayudes a seguir hacia adelante, que les muestres el camino a seguir, aleluya. Oh, gloria al nombre del Señor. Gracias te damos en esta noche, Señor, por esta palabra poderosa que has hablado en nuestras vidas, aleluya. En el nombre del Señor, amén y amén, aleluya. Damos la gloria al Señor, bendito Dios, aleluya. Damos la gloria al Señor por esta oportunidad que el Señor nos ha dado en esta hora, aleluya, de poder predicar su palabra, aleluya. Oh, gloria al nombre del Señor en este tu programa, Despierta Iglesias, aleluya. Y si te encuentras en Lorain, Ohio, o cerca de Lorain, Ohio, te invitamos, aleluya, oh, gloria al nombre del Señor, a que nos acompañes, bendito el nombre del Señor, aquí, aleluya. Tenemos servicio los domingos a las 12 del mediodía, aleluya, los martes, bendito Dios, aleluya, a las 7 de la noche tenemos culto de oración y palabra, bendito Dios, aleluya. Y también los jueves, bendito Dios, aleluya, tenemos diferentes servicios, aleluya. Culto de damas, culto de caballeros, culto de jóvenes, culto de niños, bendito Dios, aleluya. Oh, gloria al nombre del Señor. Hay algo lindo que el Señor quiera hacer en tu vida, bendito el nombre del Señor. Y si quieres comunicarte, aleluya, para oración, aleluya, todavía estás a tiempo de reconciliar tu vida con el Señor. Llámanos, aleluya, al 440-296-9501. 440-296-9501. Aleluya. Damos la gloria a Dios. Todos aquellos amigos, hermanos, aleluya, que nos han sintonizado en esta noche del Señor. Aleluya. Damos gracias a nuestros pastores, aleluya, que nos ha permitido predicar la palabra del Señor. Nuestros pastores Ángel y Marisol Bamundi, que no han podido estar aquí con nosotros. Bendito el nombre del Señor. Pero este es tu programa, aleluya. Despierta Iglesia, aleluya, transmitido todos los lunes de 7 a 8 de la noche, oh, gloria al nombre del Señor, a través de Maranata Radio Ministry, aleluya. Así que el Señor me los bendiga, el Señor me los guarde, aleluya. 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